0: Son las 6:03.
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2: Son las 6:08.
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colección privada, una etapa más, una semana más de actividades. Hoy día exactamente lunes 14 de septiembre, una fecha muy importante para quienes nos dedicamos en un momento dado a comunicarnos exactamente a través de este micrófono, una celebración para reconocer a los profesionales del micrófono. Por supuesto, hoy es el día del locutor. Este día se celebra, por supuesto, cada año, cada 14 de septiembre. Agradezco a quienes han volcado y que, bueno, pues nos han hecho saber que nos escuchan. Sobre todo, esto es lo más importante, que los contenidos de 89.9 llegan hasta ustedes y que también tenemos un día para poder celebrar por unas horas esta confianza, para poder celebrar que estamos vivos y estamos transmitiendo nuestras ideas, nuestra forma de trabajar, hacerla llegar hasta ustedes. Así que, pues, esta fecha es una, pues, está dedicado a reconocer la labor de quienes transmitimos solo con la voz, mensajes y contenidos. Yo les agradezco de veras que siempre nos acompañen, que confíen en lo que transmitimos a través de 89.9 en este espacio de tiempo que se llama Colección Privada. Así que muchas gracias por sus mensajes, por sus felicitaciones, y vamos con el programa. Y por supuesto, a continuar con esta noble y apasionante labor de la locución. Muchas gracias. Un programa especial para esta tarde. Vamos con música, escucharemos por supuesto una buena selección de esa mejor música que se ha producido en las últimas décadas. ¿Les parece si iniciamos con la década de 70, mientras continuamos recibiendo sus mensajes a través de WhatsApp, 492-117-0062, o también a través del Messenger? Muchas gracias a todos y cada uno de ustedes, de veras que, pues, nos hacen sentir felices. Agradezco, antes de continuar, especialmente a la Asociación Nacional de Locutores de México, que nos hayan otorgado hoy exactamente, sobre todo a lo que es, pues, quienes nos unimos a festejar hace unas horas este motivo día, les decía, acerca de esta presea y este, pues, como les comentaría también, simple y sencillamente un reconocimiento que nos hace sentir bien, pero que nos hace redoblar esfuerzos para poder continuar con esta labor. A la Asociación Nacional de Locutores de México, como les digo, agradecerles este reconocimiento y esta presea. Bueno, vamos también a continuar entonces con la música y seguimos platicando de este tema y otros más. Por lo pronto, vamos con música de la década de 70. Con eso iniciamos la colección privada de esta tarde. Agradecer a quienes estuvieron con nosotros este viernes pasado en la Mira Club, una super mega fiesta, la fiesta retro de la ciudad. Muchas gracias por estar ahí, por disfrutar toda esta música que es parte de nosotros. Yo soy Chuy Torres y de aquí hasta las 8 de la noche les acompaño con esta música, la mejor música.

5 minutos hemos escuchado estas grabaciones que pues sin duda forman parte de la buena producción de música de la década de 70, sobre todo. Iniciamos con Bee Gees, de la película Saturday Night, de 1977-1978. Stayin' Alive, una buena grabación.

también. Phil Collins, Philly Valley, que pertenecía también a la agrupación Earth, Wind and Fire. Bueno, continuamos con esto. Vamos con Phil Collins en 89.9, en ese día 14 de septiembre, día del locutor. Vamos con esto, 627.

0: del álbum True Colors a Cyndi Lauper, una grabación que también logró llegar al número uno en las listas especializadas del Billboard. La versión de Change of Heart, una buena grabación que fue lanzada al mercado el 1 de noviembre de 1986, siendo una fecha pues histórica para esta grabación, porque como les digo, llegaría al número uno nada más y no nada más en la Unión Americana. También llegó a los primeros sitios en Reino Unido. Son las 6:39. Vamos a la pausa. Regreso con más música, por supuesto, a través de 89.9.
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3: Son las 6:39.
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0: nuestras evoluciones dentro del mix. Iniciamos con Mille Vanilli y la versión de Girl You Know It's True, una grabación de 1989. Se publicó el 7 de marzo de ese año. Y bueno, pues de hecho es uno de los mejores éxitos de esta agrupación. Después mezclé algo de Lainier, un One Hit Wonder de esta gran banda llamada Sending My Love, Lainier, una grabación de 1990 exactamente. De hecho salió al mercado un día como mañana, el día 15 de septiembre de 1990. Bueno, agradezco a quienes se siguen comunicando, enviando sus mensajes. De verdad me siento privilegiado de tener tanto auditorio y que se da la tarea de felicitarnos por el Día del Locutor, el Día Nacional del Locutor. Muchas gracias a Sebastián Sáenz, también a Alicia Salinas, Alan Díaz y también a Manuel López, nuestro buen amigo Luis Gerardo Romo, un abrazo amigo. Omar Huizar, Mague Puente, prima, un abrazo. Chayito García desde Jerez, Zacatecas, Edmundo Torres, hermano, un abrazo, muchas gracias. El doctor Jorge Cruz Gallegos también se reporta, felicidades a ti, amigo. Un gran locutor también de hace muchos años, una gran persona, un gran ser humano. Carla Barretero, también a Yoli Chávez, muchas gracias. Saludos a Miriam Núñez, muchas gracias por sus likes, lo que nos dejan dicho en las redes sociales también. Nacho Macías y Rachel Chalala, muchas gracias. A Susi Rojas y Marco Aguirre Matador, un abrazo. Sebastián Sáenz también. ¿Quién más? Pancho Ponce desde la ciudad de Chihuahua, otro gran amigo, un super locutor también. Pues tenemos esa amistad de hace muchos años. Aparte de locutor, es un gran super DJ productor. Bueno, voy a la pausa, son las 6:53 y regreso con más música. Esto es Colección Privada a través de 89.9.
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3: Son las 6:53.
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edición de 1994. Le dimos a los 90s con este set, The Summer is Magic. Pero también integré a otro gran grupo de ese tiempo, de esos 90s, 1995, la grabación de Be My Lover. Iniciamos con otro supergrupo, una grabación pues muy intensa de también Eurodance, algo de Venga Boys, una super grabación. Bueno, voy a la pausa, identificamos la estación, vamos a las noticias, son rapidísimas y regreso con una hora más de Conexión Privada en este inicio de semana, por supuesto, en

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2: 7:06.
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4: Continuamos informándole a través de Sonido Estrella. Usuarios y el colectivo Parque Arroyo de La Plata se manifestaron este día por el posible cierre del lugar a partir del día de mañana. Debido a la remodelación que realizará el gobierno del estado, informaron que desconocen el proyecto y piden se respete a las personas que acuden a ejercitarse a diario mientras se realizan las obras por la necesidad de atletas y paseantes. Alumnos de la Escuela Normal Rural de San Marcos tomaron este día por aproximadamente 3 horas la caseta de Beta Grande, como se había anticipado por la exigencia del pago de apoyo a prácticas profesionales. Al no haber mesa de diálogo, las protestas pueden escalar en los próximos días. En información nacional, con reclamos de justicia, estudiantes de la Universidad Autónoma del Estado de Morelos realizaron este lunes un homenaje a Claudia Tacoronte Aguilera, joven española de 21 años que realizaba una estancia de intercambio académico y fue asesinada en la Casa de la Cultura de Cuautla. En información internacional, el alto comisionado de la ONU para los Derechos Humanos, Volker Turk, pidió este lunes una acción urgente para regular la inteligencia artificial debido a los riesgos sin precedentes que plantean los sistemas más avanzados. Estamos al borde de un cambio irreversible que nos afecta no solo a nosotros, sino a las generaciones futuras de la humanidad, dijo Turk en un comunicado. Y en los deportes... Con el Monday Night Football entre jefes de Kansas City y los Broncos de Denver, cierra la semana 1 de la NFL. El partido a las 6:30 de la tarde a través de su plataforma de confianza. Gracias por su escucha. En una hora más información.
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Exactamente a las 7:09 de este lunes, inicio de semana, lunes 14 de este mes de septiembre, y continúan los mensajes. Créanmelo, nuevamente se los digo, me siento feliz, halagado con tantas muestras de cariño, muestras de buena audiencia. Muchas gracias a Ana Rosa Menchaca hasta la Unión Americana. Saludos también a un buen amigo, Mario Castañeda se reporta. El licenciado Antonio Gutiérrez, igualmente el licenciado, gran locutor también de antaño, de la camada de nosotros. Muchas gracias Antonio Gutiérrez por tus felicitaciones. A Blanca Rendón, también a Miguel Padilla, muchas gracias por sus mensajes.

Un abrazo, amigo. Muchas, muchas gracias. Digo, amigo, también Gerardo Ambriz. Muchas gracias, muchas, muchas gracias. Maricela Macías también. Laurita Luévano. Muchas gracias. Bueno, vamos a la música. Hace unas horas les publiqué la imagen de uno de los grupos que también en los 80s, bueno, pues nos dejó gratas grabaciones que hoy recordamos. Bueno, recordamos el, uno de los mejores éxitos de esta agrupación, ya que Morten Harket, el vocalista de esta agrupación, nace un día como hoy en Noruega, 14 de septiembre de 1959. Cantante noruego, como les digo, es y lo ubicamos por ser el vocalista principal de este trío noruego llamado Aha. Esta grabación es sin duda uno de los mejores éxitos que se lanzaron al mercado.

0: con toda la energía y fantasía de la música. Hemos escuchado estas grabaciones que también, sin duda, bueno, pues forman parte de la buena música que se programa en 89.9. Después del grupo de Noruega de Aja, mezclamos algo de España con los Héroes del Silencio del álbum Senderos de Traición de 1990, Entre Dos Tierras. Y estamos terminando el set con Footloose, otro gran clásico de Kenny Loggins de 1984. Súper, súper grabación también. Una de las mejores grabaciones de esos ochentas. Bueno, agradezco nuevamente, siguen llegando los mensajes, lo cual me da mucho gusto. Pero también, por supuesto, felicitar a nuestros grandes amigos y colegas de esta estación, a Lina Olague, también a Víctor Barraza, lo escuchamos todos los sábados, nuestro buen amigo Pepe Márquez, que está de regreso en esta estación todos los sábados y domingos de las 6 a las 10 de la noche. Muchas, muchas gracias. Saludos también a Anita Nacelia Caldera, gran locutora, grande amiga de toda la vida. ¿Quién más está por aquí? Armando Perales también, un gran amigo, se reporta, un gran comunicador. Saludísimos, felicidades. Saludos también a Evelia Vera, a David Torres, a Roberto Galaviz, muchas, muchas gracias. A nuestro buen amigo Horacio Pérez Veina desde la Unión Americana, un abrazo, amigo. A Jorge Robles también, muchas, muchas gracias. Bueno, voy a la pausa, son las 7:23, esto es Conexión Privada y regreso con más música a través de 89.9.
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3: Las 7:23.
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18: 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Palabras de nuestro Señor Jesucristo. Juan 14:23.
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parte de la programación, por supuesto, del día de hoy, pero la mejor música de freestyle From Your Cycle, la versión de Be My Tonight. Qué buena grabación también esta, ¿verdad? Bueno. Ah, ok. Agradezco a quienes se siguen publicando a través de las redes sociales. Muchas, muchas gracias. A Javier González Macías, a Conrado Briceño. Pues gracias por sus felicitaciones. A tu buen amigo Norbert Rodríguez, que es también parte de los patrocinadores. Por cierto, agradezco a los patrocinadores de esta pasada fiesta retro. Muchas, muchas gracias. Nos divertimos en grande. Estuvo excelente, excelente. Fue nuevamente en este año un sold out en la Mina Cloud. Muchas gracias, Norbert. Saludos también a Sandra Leticia Varela, a Víctor Aguilar desde Jerez, Zacatecas también. Muchas gracias por escucharnos hasta allá. Son las 7:34. Voy a la pausa y regreso con más música. Esto es Colección Privada, por supuesto, a través de 89.9.

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3: Son las 7:34.
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0: Lady Gaga, Bad Romance, una grabación que es de 2009, un super clásico. También continuamos con algo de Maroon 5 de 2010, Moves Like Jagger, un gran tema, sin duda. Estamos culminando el set con algo de grabaciones de 2002, de Team Deluxe, It Just Want To, grabaciones que han quedado en historia de la música contemporánea, de la mejor música, por supuesto. Voy a la pausa, son las 7:50 minutos y regreso a cerrar el programa del día de hoy. Super programa el día de hoy, de verdad. Muchas gracias por tanto retroalimentación, por tantos mensajes. Bueno, voy a la pausa, regreso.
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2: Son las 7:50 minutos.
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2: Son las 8:06.
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2: Las 8:43.
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4: Buenas noches, cerremos el día con lo más importante hasta este momento. El gobernador del estado, David Monreal Ávila, afirmó en su conferencia de prensa semanal que se ha desplegado un importante operativo de seguridad con motivo de las fiestas patrias para que todo transcurra en paz. Esto con coordinación de los tres órdenes de gobierno. Los municipios de Ojo Caliente, Jerez, Villanueva, Fresnillo y Río Grande tendrán vigilancia especial por los últimos acontecimientos de seguridad registrados en los últimos días. La Fiscalía General de Justicia en el estado, que en colaboración con los integrantes de la Mesa Estatal de Construcción de Paz y Seguridad, lograron poner a disposición del órgano jurisdiccional a dos personas que se contaban con orden de aprehensión. Enrique N. fue detenido en el municipio de Villanueva, contaba con una orden de aprehensión por el delito de abandono de familiares, mientras que en colaboración con la Fiscalía del estado de Quintana Roo se cumplimentó una orden de aprehensión en contra de Alejandro N. por su probable responsabilidad en el delito de abandono de familiares también. En información nacional, José Manuel Álvarez, ministro de Asuntos Exteriores de la Unión Europea y Cooperación, trasladó sus condolencias a familiares de Claudia Taronconte, estudiante española asesinada en Morelos, en conferencia de prensa en Andorra este lunes 14 de septiembre. Álvarez dejó en claro que el gobierno español buscará que se esclarezca lo ocurrido para que los responsables sean llevados ante la justicia. En información internacional, una investigación del gobierno de los Estados Unidos constató las condiciones de hacinamiento, abusos y el uso de pequeñas jaulas metálicas como zonas de calma para los migrantes detenidos en Alicante.

0: Gator Alcatraz antes de su cierre en este verano en el sur de Florida. La existencia de sus celdas de 1.7 metros cuadrados de superficie, uno de los detalles más reveladores en un informe de la Oficina del Inspector General del Departamento de Seguridad Nacional, tras varias inspecciones al Centro de Detención de Migrantes que fue inaugurado por el presidente de Estados Unidos en julio de 2025. Y en los deportes, parece que sí, va en serio. La Comisión Nacional Antimonopolio informó que cuenta con indicios suficientes para abrir una nueva investigación de oficio por posibles prácticas monopólicas en el fútbol mexicano. El aviso fue publicado por la Comisión Nacional Antimonopolio por el Diario Oficial de la Federación con el número de expediente 10-01-2026, el lunes 14 de septiembre, justo el día de hoy. Y es que el monopolio se puede aplicar al permitir que únicamente cierto grupo de personas compitan en el máximo circuito sin permitir la competencia de los que se encuentran en la liga de expansión. Así se entiende esta posible investigación. Gracias por su escucha este día. Nos escuchamos mañana. Que descanse.
1: Seguiremos informando. Mauricio Pacheco, el de La Voz, por PC Noticias 89.9. Buenas noches.

0: las 8:50.
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1: Son las 9:08.
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0: 9:21.
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3: Son las 9:32.
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2: 9:59 minutos.

0: 10:09.
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1: Son las 10:22.
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0: Son las 10:53.
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0: 11-6.
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0: Son las 11:15.
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1: Son las 11:30.
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1: 11:43.
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0: guía todos los sábados. 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Felicidades. 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
6: Son las 5:47.

0: 6:02.
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4: En este momento hacemos un alto en nuestro día para saludar a nuestra Madre del Cielo y recordar el anuncio del Arcángel San Gabriel. Los invitamos a que, desde donde estén, se unan a rezar el Ángelus. Dios te salve, Reina y Madre de Misericordia, vida, dulzura y esperanza nuestra. Dios te salve, a ti llamamos los desterrados hijos de Eva. A ti suspiramos, gimiendo y llorando en este valle de lágrimas. Ea, pues, Señora abogada nuestra, vuelve a nosotros esos tus ojos misericordiosos y, después de este destierro, muéstranos a Jesús, fruto bendito de tu vientre. Oh clementísima, oh piadosa, oh dulce Virgen María, ruega por nosotros, Santa Madre de Dios, para que seamos dignos de alcanzar las promesas de nuestro Señor Jesucristo. Amén. Muchas gracias por acompañarnos y compartir este momento de oración. Que la Virgen María los cubra con su manto y que tengan un bendecido día. Continuamos con nuestra programación.
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3: Felicidades.

0: Los amo.
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1: 6:22.
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0: ¿Sabías que si eres mujer y fumas 3 cigarrillos al día, en realidad tu cuerpo está recibiendo el daño de 6? No es exageración, es ciencia. El cigarro atrapa a hombres y mujeres por igual, pero los efectos en el cuerpo femenino son significativamente más agresivos. Y las razones por las que una mujer empieza a fumar tampoco son las mismas que las de un hombre. Hoy vamos a hablar del tabaquismo con enfoque de género. El humo del cigarro contiene unas 7000 sustancias químicas y su efecto es más agresivo en las mujeres. ¿Por qué? Porque el tórax femenino tiene menor superficie que el masculino. Eso hace que el riesgo de desarrollar enfisema, bronquitis crónica o cáncer pulmonar se duplique con cada cigarrillo. Pero no solo los pulmones están en riesgo. Algunos compuestos del tabaco son disruptores endocrinos. Alteran el equilibrio hormonal, en particular de los estrógenos, que son clave para el ciclo menstrual y la fisiología femenina. Esa alteración aumenta el riesgo de cáncer de mama. Por eso, si una mujer fuma y quiere usar anticonceptivos o terapia hormonal por menopausia, debe hacerlo bajo estricta vigilancia médica. Y las diferencias no son solo físicas. Se ha observado que las motivaciones para fumar también cambian según el género. En las mujeres, el motor principal es la sensación de empoderamiento. El cigarro como símbolo de libertad o control. En los hombres, en cambio, suele ser la curiosidad o el deseo de pertenecer a un grupo. Y cuando se trata de dependencia, ellas reportan con más frecuencia razones emocionales. Fuman porque están estresadas, tristes o con problemas de pareja. El cigarro se convierte en un refugio emocional. Los varones, por su parte, suelen fumar en contextos sociales, en reuniones con amigos, después del partido de fútbol, en la sobremesa. En México, alrededor de 15 millones de personas fuman. Según la Encuesta Nacional de Consumo de Drogas, Alcohol y Tabaco 2025, el 9% de las mujeres adultas consume tabaco. Y aunque hoy parezca un fenómeno moderno, los relatos del siglo XVI ya describían a mujeres fumando en las calles de lo que hoy es la Ciudad de México. Algo que inquietaba a los migrantes europeos. Con el tiempo, fumar fue mal visto en las mujeres y se consideró exclusivo de los hombres. Pero la industria tabacalera del siglo XX cambió eso. Y ahora su mercadotecnia ya no va dirigida a los adultos, sino a niños, niñas y adolescentes, porque son los que van a durar más tiempo fumando. La mejor decisión es no empezar. Y si ya fumas, recuerda que las etapas de la vida cambian. El embarazo, la lactancia, la menopausia son momentos en los que desintoxicar el cuerpo no es un capricho, sino una necesidad. Desenmascaremos el atractivo del cigarro, tanto en hombres como en mujeres. Veamos más allá del humo y la publicidad, porque el cigarro no distingue sueños, planes ni proyectos. Pero tú sí puedes distinguir entre lo que te atrapa y lo que te libera. Con información de la doctora Guadalupe Ponciano, de la Facultad de Medicina de la UNAM. Les saluda Mónica Genis.
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3: Lluvia, pisadas, raspones. Nuestro calzado resiste absolutamente todo.
4: Sin embargo, lucirlo reluciente y bien cuidado no exige gastar de más.
3: Si quieres elaborar tu propia crema para calzado, quédate para aprender la receta de esta tecnología doméstica.
2: Revista del Consumidor. En el día a día, merecemos usar productos de calidad que nos faciliten la vida. ¿Y sabes qué es lo mejor? Que muchas veces podemos crearlo con nuestras propias manos.
3: Por eso, haremos nuestra propia crema para calzado, que está validada por el Laboratorio Nacional de Protección al Consumidor. ¡Comencemos!
4: Para esta tecnología doméstica puedes adquirir los ingredientes en droguerías y tlapalerías. Los ingredientes que vamos a utilizar para hacer 750 mililitros son media cucharadita de colorante sintético negro, media taza de aguarrás, 4 cucharadas de vaselina simple, 2 cucharadas de cera carnauba, 3 cucharadas de cera amarilla y 3 cucharadas de ácido esteárico.
3: También vamos a ocupar los siguientes utensilios: un cubrebocas, un par de guantes de látex, una taza medidora, un recipiente con capacidad de 500 mililitros, 2 abatelenguas, una cuchara sopera metálica, un tazón de vidrio con capacidad de 1 litro, una cacerola con capacidad de 2.5 litros, 2 trapos para manipular objetos calientes y un recipiente de plástico o metal con capacidad de 250 mililitros.
4: Ahora sí, pasamos a la magia de la preparación. Pero antes de ponernos creativos, recuerda que la seguridad es primero. Ajustémonos el cubrebocas y pongámonos los guantes de látex.
3: En un lugar con ventilación, empezaremos disolviendo el colorante en el aguarrás con una batelenguas. Puedes pulverizar el colorante envolviéndolo en un papel y golpeándolo suavemente con un martillo.
4: Después agregamos la vaselina, la cera de carnauba y la cera amarilla en el tazón y la calentamos a baño María.
3: Un gran consejo para que la cera se funda más rápido es cortar la cera en cubitos pequeños y mezclar constantemente hasta que se derritan por completo.
4: Una vez que la cera esté líquida, añadimos el ácido esteárico y continuamos moviendo hasta que se integre totalmente.
3: Ya que se hayan disuelto todos los componentes, con mucho cuidado, retiramos el tazón del baño María y vertemos nuestra mezcla de colorante con aguarrás e incorporamos todo mediante movimientos suaves. Por último, vaciamos nuestra crema para calzado en el recipiente de 250 mililitros.
4: Solo resta tener un poco de paciencia. Antes de cerrar el envase, dejamos enfriar a temperatura ambiente hasta que el producto se solidifique. ¡Y listo!
3: Lo mejor de esta tecnología doméstica es que tiene 1 año de caducidad y se prepara en 40 minutos aproximadamente.
4: No olvides mantener el recipiente bien cerrado para evitar que la crema se reseque. 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

0: Son las 6:42.
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3: Son las 7 en punto.
4: En este momento, la temperatura en Zacatecas y Guadalupe es de 13 grados centígrados. Que ni el clima te detenga en este día. 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

0: tal? Muy buenos días, un gusto estar con ustedes este martes 15 de septiembre, Día del Grito, Fiestas Patrias. Los saludamos con el gusto de todas las mañanas. La Universidad de Granada, Granada, España, canceló el intercambio académico de 3 alumnos con la Universidad Autónoma de Morelos después del asesinato de la joven Claudia Tacoronte, la estudiante española asesinada el sábado en la noche en la Casa de la Cultura de Cuautla. Ayer el cónsul de España en México, el señor Marcos Rodríguez, se reunió con la gobernadora, Margarita González, la gobernadora de Morelos. El fiscal del estado, Fernando Blumenkron, informó que el encuentro, pues, ahí se le dio toda la información a las autoridades españolas y se garantizaron, pues, a lo que siempre suelen decir nuestras autoridades, que investigarán a fondo y que no habrá impunidad. La Universidad de Granada ofreció el retorno a España de otros 27 estudiantes que están en México, en México, España, un 15 de diciembre. Ayer fueron asesinadas, 15 de septiembre, ayer fueron asesinadas 45 personas en el país, un día muy difícil. El Estado de México, Guanajuato, Guerrero y Sinaloa, con 5 homicidios cada uno, registraron la cifra más alta. Morena tiene ya candidatos a los gobiernos de Michoacán y de Guerrero. Carlos Torres Piña, y no Raúl Morón, será el candidato en Michoacán, y Beatriz Mojica será la candidata en Guerrero. No gustó mucho entre los morenistas esta decisión. Vamos a tener la información ahora que regresemos de la pausa. Hoy Morena informó que anunciará a sus coordinadores, como los llaman ellos, coordinadores de defensa, que serán los candidatos al gobierno. Iban a anunciar Quintana Roo, Zacatecas y Baja California. La Comisión Nacional Antimonopolios abrió un expediente de oficio contra la Federación Mexicana de Fútbol. ¿Qué cosa? Por supuestas prácticas monopólicas. Tiene que ver con este tema del no descenso, el no ascenso en el fútbol mexicano. Esto se da sobre ya una acción de equipos del fútbol mexicano que han recurrido al Tribunal de Arbitraje Internacional. A ver en qué termina este asunto de la Federación Mexicana de Fútbol y el descenso y no descenso. El dólar interbancario se vende en estos momentos en 17 pesos con 12 centavos. Esto es parte de lo que tendremos hoy, más las entrevistas con los personajes esenciales de la vida pública en México, más lo que se vaya acumulando en las próximas 3 horas. Esperamos, como todas las mañanas, incluida esta ya de Días Patrios, esperamos sus comentarios en X, en Facebook, en TikTok, en Instagram, en todas las plataformas, siempre bienvenidas. También todo lo que usted nos quiera decir en radioformula.com.mx. Quédese con nosotros, estamos por la mañana, hacemos una pausa y al regresar con todo esto, comenzamos.
1: En este momento, la temperatura en Zacatecas y Guadalupe es de 13 grados centígrados. Que ni el clima te detenga en este día. 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
1: 7:09, Manuel, buen día.
2: Ciro, por la mañana, buenos días. Buenos días a todos en Grupo Fórmula. Pues como bien decía, Ciro, ayer se cumplió precisamente la ruta vespertina para el caso de los coordinadores en la defensa de la transformación y la soberanía nacional, los que serán sus candidatos a los diferentes gobiernos del estado. Está el caso de Guerrero con Beatriz Mojica, la coordinadora en este caso para el caso de Guerrero. Ciro, se dio pues principalmente el anuncio de ella al inicio, después se dio el de Carlos Torres Piña en el caso de Michoacán, pero pues Avelina López, sino una de las contendientes, ahí estaba en el
1: alcaldesa de Acapulco.
2: Pues sí, alcaldesa con licencia de Acapulco, Ciro.
1: Con licencia.
2: Sí, se manifestó fundamentalmente en contra del movimiento, o sea, no está de acuerdo con la selección o la elección de Beatriz Mojica, lo dijo de esta manera.
3: Mientras nosotros luchábamos para consolidar el movimiento de la Cuarta Transformación, otros estaban luchando para derrotar y no llegar a la Cuarta Transformación. ¿Y ahora? ¿Con qué congruencia política va a ir a ver a los guerrerenses? ¿Cuál es la congruencia política? Yo solamente digo algo. A mí nadie me para. El único que me puede parar es Dios. Yo voy a seguir recorriendo Guerrero. Morena no abraza personas, abraza principios. Me parece que este es un parteaguas. Quien festeje, me parece que está festejando la crónica de una muerte anunciada.
2: Y esa fue su sentencia.
1: Crónica, Ciro, de una muerte anunciada. También el dirigente del PT fue crítico PT, con la decisión,
2: sí,
1: Manuel,
2: sí,
1: del PT
2: correcto.
1: En Guerrero.
2: También
1: PT en
2: el
1: Guerrero.
2: Dirigente del PT en Guerrero que expresó su inconformidad precisamente por esta selección. Pero pues de acuerdo con lo que nos han informado, Ciro, más de alguna ocasión la dirigente de Morena, no, la coordinadora del proceso electoral, la presidenta Xitlali Hernández por separado, pues es que son procesos, Ciro, de auscultación a la población. Incluso si se ha requerido alguna encuesta, se ha aplicado alguna encuesta. Entonces, pues uno tendría que confiar, en todo caso, en sus procesos de selección, precisamente donde van con quien la mayor parte de la ciudadanía, ojo, porque son encuestas en todo caso abiertas, están de acuerdo en que sea su candidato.
1: Bueno, saludamos a Beatriz Mojica, pues ya coordinadora de defensa de la transformación de Morena en el estado de Guerrero y muy probablemente en algunas semanas, en algunos meses, candidata al gobierno de Guerrero. Buen día, Beatriz.
4: Muy buenos días, Ciro, buenos días a todas y todos.
1: Bueno, antes que nada, felicidades por la decisión, debe estar muy contenta. Y pues duras las palabras de Avelina López diciendo que usted, cuando ella luchaba, usted estaba en contra de la 4T y es una compañera de partido que la está acusando de incongruencia. ¿Cómo tomó esas palabras o toma esas palabras de Avelina López, Beatriz?
4: Bueno, te quiero decir que estoy muy contenta porque el pueblo de Guerrero nos dio su confianza muy ampliamente, de tal manera que yo vengo pues trabajando desde hace muchos años, desde los 15 años en la izquierda, siempre hemos estado en la izquierda y hemos estado en todas las luchas cuando era más complicado que ahora. No es lo mismo llegar al poder que construir en ambientes en el que tú ponías en riesgo tu vida, digamos, ¿no? Entonces, nosotros venimos de esa izquierda de pues del Frente Democrático Nacional, que se fue construyendo, y ahí conocimos también, sí, a Avelina. Yo hice mi vida en una región de Guerrero, mi vida política, digamos, y siempre hemos estado en la izquierda, entonces no ha lugar a ninguno de ese tipo de comentarios. Sí. Y hay que decir que tan ha sido nuestra lucha que la militancia de Morena nos ha dado su confianza en las veces que hemos competido. O sea, yo no estoy llegando a Morena ahora. Ya he sido diputada local, ahora soy senadora, y soy la única que es consejera nacional, por cierto. Entonces, tenemos una relación muy estrecha con la militancia de Morena, y desde luego que estos procesos pues siempre levantan algún tipo de inquietud cuando no se ve a alguien favorecido. Sin embargo, pues nosotros vamos a seguir en el diálogo. El diálogo va a ser pues la base para que la unidad que se tiene que lograr siempre en el territorio, y que en el caso de Morena siempre hay un proceso muy interesante, porque tenemos una militancia muy fuerte, tenemos una militancia muy politizada, que pues está muy pendiente de lo que hacemos, de lo que somos, y que lo refleja abiertamente, en este caso, en las encuestas. Entonces, Guerrero es un estado muy politizado y también muy, como te dijera, muy participativo. Fuimos 21 aspirantes, platicamos el día de ayer, conocimos los resultados, y bueno, él se planteó pues seguir trabajando en el territorio para pues lograr la organización que requiere nuestro partido. Estamos en un momento pues histórico, estamos en un momento en que el movimiento requiere que pensemos más allá de nuestros intereses particulares, que pensemos en el interés de la gente. Guerrero pues tiene muchas problemáticas que atender, y que si bien se ha dado ya la base de lo que constituye el primer piso de la transformación, pues hay que avanzar a profundizar la transformación a todos los rincones. Entonces, vamos a seguir en el diálogo. Te quiero decir que hace que la unidad se construye todos los días en el camino. Entonces, yo confío plenamente en que vamos a seguir dialogando con los compañeros, con las compañeras, y que vamos a salir en unidad en el territorio, y que vamos a dar pues buenos resultados en la organización de nuestro movimiento, que es lo que nos ha conferido pues esta responsabilidad de la
1: coordinación. Tuvo oportunidad de hablar con la dirigencia del PT en Guerrero ayer, que también al parecer no les gustó mucho la decisión.
4: Pues mira, las coaliciones, digamos, no es una tarea inmediata que nosotros vamos a atender. Eso corresponde a la dirigencia nacional atender. Entiendo que, al igual que no estuvieron el día de ayer presentes en el caso de Guerrero, ha sido así sí. En varios estados. Entonces, también pues se requiere de seguir dialogando con el PT para ver si se concreta la coalición en los estados. Ya hay una coalición nacional, y en los estados, en un estado como el de Guerrero, Morena no ha ido con el PT. Por ejemplo, la elección del 21 fuimos solos. Morena es un partido muy sólido en Guerrero. No ha ido en coalición en los últimos, digamos, en las últimas contiendas, y pues está explorando la posibilidad ahora. Sin embargo, pues esa decisión pues depende de la dirigencia más que de los estados.
1: Bueno, estaba leyendo nacional. algunas columnas en la prensa nacional, y por ahí repiten algo, a nosotros nos cuesta trabajo entenderlo, pero dicen que la gran derrota de este proceso fue la candidata de la presidenta Sheinbaum, Estela Damián. Nosotros no lo entendemos así, pero ¿qué respondería? No sé si tuvo tiempo de leer algunas de las columnas hoy, Beatriz Mojica, pues sobre Estela Damián.
4: Mis respetos para Estela Damián, es una compañera pues del movimiento, nos conocemos de hace muchos años, una mujer que trabaja en el territorio, y yo creo que hizo una gran construcción en Guerrero. Hemos platicado con ella, vamos a sumar, vamos a trabajar juntas, al igual que todos los demás compañeros y compañeras, porque insisto, más allá de un interés particular, pues está el interés del pueblo de Guerrero, y es esa a lo que tenemos que defender: la transformación, la soberanía nacional. En ese sentido, yo creo que al contrario, que Estela construyó una ruta sólida en Guerrero, y que pues sigue en esa ruta, vamos a poder hacer muchas cosas por nuestro estado, vamos a poder hacer cosas juntas. Aquí no hay derrotados, Ciro. Aquí hay un tema en el que tenemos una responsabilidad con el pueblo de Guerrero de construir juntos pues una ruta que profundice la transformación, que defienda el legado del humanismo mexicano, que construya una sociedad de derechos para nuestro estado. Y esa, digamos que esa es la tarea que tenemos, no solo quien coordine estos esfuerzos, sino todas y todos quienes hemos participado.
1: Bueno, Beatriz, tenemos un par de preguntas más y necesitamos hacer un corte nacional. Nos están escuchando en todo el país. Nos esperaría un par de minutos y regresar y concluir esta conversación con usted al día siguiente de su nominación. En un par de minutos retomamos, si nos puede esperar.
4: Claro que sí, muchas gracias.
1: Volvemos, hacemos un corte, Manuel, y
2: regresamos,
1: continuamos y concluimos esta comunicación con la coordinadora de la Defensa de la Transformación de Morena en el estado de Guerrero, con Beatriz Mojica. Son las 7:20, hacemos rápido una pausa, volvemos.
5: Son las 7:20.
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1: T24, Manuel, retomamos la conversión. Muchas gracias a Beatriz Mojica, desde ayer coordinadora de la defensa de la transformación en el estado de Guerrero. ¿Qué nos dijo en estos minutos, Manuel?
2: Pues sustancialmente que ella ha hecho trabajo político en el estado de Guerrero. Ella, por supuesto, está lista, Ciro, para encabezar los esfuerzos de una gran cantidad de representantes, Ciro, que se apuntaron. Creo que dijo 23, si no me falla la memoria, dijo Beatriz, 23 personas fueron
1: 21,
2: una cosa, ahora sí que una cifra por ahí, precisamente para poder ser pues integrantes de esta lista, y ella es la que sale triunfadora. En el caso de las inconformidades, bueno, para el PT, dice, pues no ha sido todo el tiempo que han advertido, por ejemplo, el PT, que no sería su candidata, que estaría en riesgo la coalición con el PT. Dice, bueno, pues ya hemos jugado.
1: Pero Morena nos separado, dijo Beatriz, ¿no? Mujica es muy sólido en Guerrero. Ganaron el 2021 sin el PT.
2: Así es.
1: Y también le preguntamos sobre Avelina López, la alcaldesa con licencia de Acapulco, y bueno, con mucho respeto, dijo que, bueno, esperará sumar a todos.
2: Así es.
1: Dijo que espera sumar, o está seguro que Estela Damián, quien fuera consejera jurídica de la presidencia y también buscaba ser la coordinadora, estará cerca de usted. Es el resumen de lo que habíamos comentado. No sé si quiere agregar algo sobre eso para continuar, Beatriz.
3: Pues vamos a trabajar en la unidad. La unidad no significa unanimidad en este momento, porque Morena tiene que tener, pues siempre hay muchas voces y el propósito es común, y una organización democrática debe saber procesar la crítica y convertir lo crítico en propuestas. Entonces vamos a seguir trabajando pues en el diálogo. Nosotros estamos convocando pues a todo mundo, será una coordinación de puertas abiertas y vamos a procesar las diferencias que pudiese haber, porque insisto, lo más importante pues es poner por encima de cualquier interés particular al proyecto, que es la transformación y el diálogo, y pues en eso estamos. Esa es una de las tareas de la coordinación, propiciar el diálogo, la organización, fortalecer la unidad de Morena desde abajo. Vamos a volver a recorrer todo el estado a platicar con las compañeras, los compañeros, para pues llegar muy fortalecidos a los en los próximos meses para pues defender el proyecto de la transformación en Guerrero, que te quiero decir, pues Guerrero tiene una de las militancias más sólidas de nuestro país. Yo de verdad que todo mi reconocimiento a la militancia de Morena y a los simpatizantes de Morena en Guerrero, que siempre constituyen una de las participaciones más altas en nuestro país de participación política. Y vamos a seguir en el diálogo, vamos a seguir trabajando en el territorio. Yo soy una mujer de territorio que recorre una y otra vez el estado, y que hoy las encuestas, el proceso que se dio en nuestro partido, pues dan cuenta de ello, de nuestro trabajo territorial. Y la unidad, lo que yo he aprendido a través de todos estos años, la unidad se construye en el territorio, con la gente directamente, y desde luego con respeto a todas y todos los líderes políticos, y pues en eso vamos a estar convocando a todo mundo, platicando, organizando en los próximos días para que podamos fortalecer pues todo nuestro movimiento.
1: Bueno, ¿cómo evalúa el gobierno de Evelyn Salgado? Usted diría, pues vemos sus números, está bien en las encuestas, que viene a construir un segundo piso de ese gobierno en Guerrero. ¿Cómo lo evalúa a grandes rasgos?
3: Pues tenemos una gobernadora que hace su trabajo todos los días. Guerrero es un estado complicado, siempre tenemos mucha movilización social. Y me parece que nuestra gobernadora lo ha hecho bien en una estrecha coordinación con la federación. Y yo insisto, lo más difícil en un estado es poner las bases de la transformación. Ya lo hizo, lo está haciendo nuestra gobernadora Evelyn Salgado en coordinación con nuestra presidenta de la República, y avanzar hacia lo que significa el segundo piso, pues será más sencillo, porque ciertamente hay varios retos, Ciro. Los retos de combate a la pobreza, por ejemplo, del acceso al agua, de fortalecer el tema de la seguridad. Sin embargo, se ha avanzado de manera muy consistente en los últimos años, digamos. Entonces, me parece que además de los dolores, a los guerreros no lo podemos ver solo a través de sus dolores. Hay que verlo a través de sus oportunidades. Tenemos enormes oportunidades de desarrollo económico y social en nuestro estado, de avanzar en el bienestar, de fortalecer pues la economía a través del turismo, de la minería, de la agroindustria, de las energías limpias. Y me parece que están sentadas las bases, que va a ser mucho más sencillo avanzar al segundo piso de la transformación, porque pues tenemos una gobernadora que no ha cesado de trabajar, que no ha dejado, digamos, descuidado en términos estrictos lo que significa lograr gobernar Guerrero, que implica pues todos los días estar muy pendiente de lo que sucede. Entonces, ya hay resultados en torno a la seguridad, como lo hay en todo el país, gracias a los esfuerzos
1: con zonas, de nuestra presidenta. Con zonas lastimadísimas, usted lo sabe muy bien, ¿no?
3: Sí,
1: empezando
3: porque venimos
1: por donde va a vivir usted si gana la elección, empezando por la ciudad capital, por Chilpancingo. Usted sabe lo lastimadas que siguen estando muchas zonas. Nos podemos ir a la sierra, a la montaña, a partes de la costa. Lo difícil, lo durísimo que sigue siendo el tema de la seguridad en Guerrero. Más allá de las estadísticas, Beatriz.
3: Así es. Hace falta mucho por hacer, porque venimos arrastrando toda una historia en los temas de seguridad. Por ejemplo, Ciro, si nosotros pensamos en la guerrilla de los 70s, la diferencia que tenemos justamente de lo que significa un estado represor a lo que significa ahora la transformación, es la atención a las causas. ¿Cuál era el motivo de la guerrilla de Lucio Cabañas? Pues será que arreglaran las escuelas,
1: pues
3: que hubiera
1: caminos. Pero atención a las causas desde el 2018 y vea las historias que seguimos contando en lugares como Chilpancingo. Pero bueno, usted todavía no gobierna. Eso, si le salen bien las cosas, si gana, si gobierna, pues ya tocaremos esos temas más adelante. Por lo pronto, pues mucha suerte. Me llama mucho la atención la generosidad con la que se ha referido a la gobernadora Evelyn Salgado, porque también leyendo algunas columnas decían que usted implicaría el rompimiento con el salgadismo, que no solo con la gobernadora, sino con, desde luego, con Félix Salgado Macedonio. Pero bueno, me llama mucho la atención esto que nos acaba de decir Beatriz.
3: Te diría algo, Ciro, que nadie se equivoque. Yo estoy para construir la unidad. Yo estoy para generar el diálogo. Esa ha sido nuestra trayectoria siempre, también hay que decirlo, de reconciliación, de conciliación. Y vamos a trabajar por la unidad. Esa es nuestra tarea. Esa es la tarea de la coordinación. Lo más importante es el movimiento que tenemos que construir en estos momentos, que tenemos que fortalecer a Morena, que tenemos que acompañar a nuestra presidenta Claudia Sheinbaum ante los embates de la derecha, y esa va a ser la tarea en la que siempre por delante va la gente. Entonces, cualquier diferencia que pueda haber en el camino con diferentes actores políticos, pues hay que platicarlos aplicando la política, que es el diálogo justamente, que es ponernos de acuerdo a pesar de las diferencias. Entonces, en eso vamos a estar trabajando.
1: Lo veremos, le agradecemos mucho, la conocemos hace mucho tiempo, la hemos entrevistado como candidata, en fin, pues sí, suerte, y estaremos en comunicación. Beatriz Mojica, desde ayer al mediodía, nombrada coordinador en defensa de la transformación en el estado de Guerrero y muy probablemente, casi seguramente, en algunas semanas candidata al gobierno de Guerrero por Morena y quizá por una coalición de partidos. Eso ya lo veremos. Gracias, Beatriz. Buen
3: Muchísimas
1: día.
3: Muchísimas gracias. Buenos días a todos y todos.
1: Gracias, Manuel.
2: Bueno, pues ahí está interesante este último punto que decía Ciro, porque efectivamente no sé si rompimiento sí o no con el salgadismo, ¿no?, de Félix Salgado Macedonio y su grupo, pero la verdad es que nos lo han hecho notar algunas personas que nos escriben de Guerrero, pues no ha expresado nada, ni en sus redes sociales, ni en alguna expresión pública a Félix Salgado Macedonio para felicitar a Beatriz Mojica. Entonces, pues no sé si signifique algo, a lo mejor es pronto, Ciro, pero no ha manifestado nada Félix Salgado Macedonio, tampoco la gobernadora.
1: No, la gobernadora no tendría por qué decir algo, Félix Salgado sí, pero pues sí. La gobernadora está gobernando.
2: Pues sí.
1: ¿No? Ella está en lo suyo. Félix Salgado siempre está en lo suyo también. Vámonos, que bien a bien, no sé qué sea. Pero bueno, nos vamos a pausa, 7:35, volvemos.
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12: Esquites. Granos de maíz tierno hervidos con epazote y chile verde. Se sirven en vaso con bastante mayonesa, queso fresco rallado, jugo de limón y chile en polvo al gusto. Es la botana callejera más popular durante los festejos patrios.
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12: Chiles en nogada. El rey indiscutible de septiembre. Chile poblano relleno de carne con frutas de estación, bañado en una rica salsa de crema con nuez de Castilla y decorado con granada roja y perejil, representando con orgullo los colores de la bandera.
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14: Los delfines se llaman por nombres específicos mediante silbidos únicos que desarrollan para identificarse dentro de sus grupos sociales siempre.
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15: Migración.
16: El gobernador del estado, David Monreal Ávila, se reunió con la comunidad zacatecana migrante, a quienes informó que los apoyos para proyectos del programa 2x1 están garantizados. Además, aseguró que en Zacatecas, la remesa productiva alcanza los 326 millones de pesos en inversión conjunta, con 431 mil beneficiarios estimados.
17: Y que deseo, a través de este tipo de encuentros, al amparo de las tecnologías que tenemos migrantes en todo el mundo, migrantes zacatecanos, ¿qué es lo que deseo? Que hacia el futuro se siga fomentando el encuentro, la fraternidad, la solidaridad.
16: En su oportunidad, migrantes de los clubes y federaciones de Monterrey, Houston, Los Ángeles y Fort Worth hicieron peticiones de carreteras, salud e iniciativas productivas, ante lo cual el mandatario estatal aseguró que permanecerá abierto el esquema del programa para quienes presenten proyectos.
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1: 7:39, vamos a ir en unos momentos, Manuel, también al tema de Michoacán. Para sorpresa de algunos, el coordinador, ¿cómo se llama? Coordinador de
2: la transformación.
1: No será Raúl Morón, ¿no?, como se decía, sino Carlos Torres Piña, una persona pues cercana al gobernador Ramírez Bedoya, por lo que también la primera reacción, la primera lectura de análisis sobre esta decisión, finalmente una decisión de Morena. Morena no va a tener, la dirigencia nacional de Morena ni la presidencia de la República no van a tener por candidato a quien no quieren que sea. Partamos de ese punto, ¿no? Punto número uno. Quizá en Guerrero hubieran preferido que fuera Estela Damián, pero no veo que tengan ningún problema con que la candidata sea Beatriz Mujica, y pues no será Raúl Morón el candidato de Michoacán, con la cual en 7 estados, 7 de 7, la vieja generación, no quiero llamarla López Obradorista, ha sido hecha a un lado, caso por caso. Vamos a ver qué pasa hoy. Baja California va a ser importantísimo. Vamos a ver qué pasa. Bueno, Zacatecas creo que está muy, muy cantada la decisión. Y vamos a ver cómo resuelven Quintana Roo también. Pero por lo pronto, 7 de 7, no se podría decir que es una continuidad con, híjoles, la generación del 2021, Manuel.
2: Es correcto, Ciro, ahí van cambiando, ¿no? Ahí van cambiando, tenemos listos los nombres, si quieres le entramos más adelante, porque hoy Morena pues va a decidir 3 nombres más.
1: Ahora regresamos en unos momentos al tema, pero antes, Vania, buenos días. El caso de la joven española, Claudia Tacoronte Aguilera, asesinada el sábado en la noche en la ciudad de Cuautla, en la Casa de la Cultura de Cuautla. ¿Qué más has sabido? ¿Qué más podemos contar sobre el caso? Vania, buen día.
3: Ciro, Manuel, muy buenos días. Ayer el Instituto de Ciencias de la Educación de la Universidad Autónoma del Estado de Morelos rindió homenaje a Claudia Tacoronte. Como lo alcanzamos a mencionar, sus compañeras rendirían algunas palabras, también guardaron un minuto de silencio, comenzaron a pintar un mural y también colocaron un altar en su honor en las instalaciones precisamente del Instituto de Ciencias de la Educación, que pertenece a la UAM. Y tenemos en la línea a Kat, quien es integrante del colectivo Morritas UAM. Buenos días, Kat.
4: Hola,
1: buenos días. ¿Cómo está? Ayer tuvimos oportunidad de platicar con usted, nos dijo que tenía muchas reservas sobre la información a difundir y sobre estos hechos y sobre el asesinato de su compañera, de Claudia. Usted nos dijo que no la llegó a conocer mucho, pero la describió muy bien. No sé qué más nos podría contar esta mañana, Kat.
4: Ok, muy bien. Algo interesante, ¿no? Abordando el tema del homenaje, ayer 14 de septiembre se hizo una marcha silenciosa dentro del campus universitario. Caminamos juntas, caminamos juntos, llevamos flores, veladoras, fotografías de Claudia que se pusieron sobre una butaca, la butaca que ella utilizaba, ¿no?, para sentarse, para estudiar, como una forma de honrar y de protestar el que ya no esté aquí.
1: Sí, ¿y qué más?
4: Ok, también interesante que queremos tocar como con pincitas, pero sí importante, ¿no? Hemos tenido y seguimos teniendo comunicación con la familia. Ayer salieron las cabezas grandes de la UAM a decir que ya tenían comunicación con ellos. Nosotros queremos decir aquí que no. Nosotros conocemos el actuar de la UAM y estamos en comunicación con su familia. Y no han tenido comunicación con ellos, no se han presentado con ellos, ayer en el homenaje ni siquiera conocían el nombre completo de la compañera. Solamente que ahorita sí, la familia ya se siente abrumada, está siendo también blanco.
1: Perdón, Kat, que le interrumpa. ¿A qué hora habló usted por última ocasión con la familia de Claudia?
4: Fue ayer en la tarde, a eso como de las 4 o 5 de la tarde de ayer.
1: Difícil pensar por el horario en España que después de esa hora la universidad ha hecho comunicación con la familia, pero hasta las 4 de la tarde, que es la medianoche, tiempo de Europea. España, la familia le había dicho que no se había comunicado con las autoridades de la UAM. ¿Es correcto?
4: Sí, exactamente.
1: Perdón, cuando hecho, nos dices, si se puede saber, que habla con la familia, ¿con quién habla? ¿Con los padres, con primos, con hermanos de Claudia?
4: Al principio tuvimos,
1: ¿con quién habla?
4: Al principio tuvimos nosotros comunicación con la mamá. Con el papá la verdad es que no tenemos el gusto de conocerlo. Pero ahorita ya seguimos en comunicación con la hermana. Ella no quería hacerse pública, pero tenemos el conocimiento que en España también esto ha sido un, aparte de ser un temota, pues en cuestión otra vez de seguridad, porque pues
1: yo le digo que sí lo, que sí lo es, yo estoy aquí y sí lo es.
4: Y la familia, ¿no? Comentaba que no se quería hacer pública a Lara, que es la hermana. Pero ella ya salió a dar la cara por el hartazgo. Y justamente dice que sale y quiere platicar con nosotras y ya.

0: era de intercambio internacional, pero
1: Claudia,
0: nuestras compañeras anteriores, una de ellas, su forma de morir fue brutal, fue asesinada de una manera brutal. Nunca salieron ninguna de las cabezas grandes de la universidad a hablar, ni tampoco salió la fiscalía. Y ahorita, 5 minutos después que sale la noticia, ya sabían quién era, ya tenían idea de dónde iba la investigación.
2: Kat, se están convocando a 2 movilizaciones el día de hoy. Una el día de hoy es una marcha a las 8:30 de la mañana. Y una sería también el día miércoles a las 9:30 en el desfile cívico-militar. ¿Qué buscan con estas acciones? Uh-huh. ¿A quiénes le están hablando?
0: La marcha a las 8:30 es justamente, también se está queriendo ver como una contramarcha, ¿no? Del desfile cívico-militar, para no tener atención allá, porque sí podemos estar muy independizados, pero ¿de qué manera, no? Hay un patrón. Estamos siendo asesinadas las estudiantes. Entonces, es como una contramarcha. Y ahora, la intervención que se quiere hacer en el desfile cívico-militar es justamente con pancartas, ¿no? Intentamos que sea como, o sea, desde afuera, vaya, porque tampoco podemos meternos. Al final sabemos también la represión que estamos viviendo, ¿no? Como país, al también alzar la voz. Interesante también decirlo, ¿no? La verdad es que sí existe una discusión dentro de la comunidad universitaria, por eso pareciera que son dos, pero yo no quisiera como que esta discusión termine convirtiéndose en confrontación entre estudiantes. Tenemos ahí, ¿no?, las diferencias sobre las estrategias y seguir teniendo, pero seguir teniendo el mismo objetivo, que ninguna otra compañera sea víctima de violencia.
1: Bueno, eso por lo pronto, entonces, estas dos acciones, la de al rato, sí, en una hora, poco menos de una hora, y esta marcha, desfile mañana, por lo pronto.
0: Sí, también les comentamos que en Cuautla todavía no se ha lanzado, pero también va a haber un memorial en la Casa de la Cultura, justamente donde ella fallece, ¿no?, lamentablemente. Organizado por compañeras y compañeros, también estudiantes de Cuautla, pero que pertenecen a la UAM.
1: Pues le agradecemos la información de nueva cuenta. Gracias. Y me quedo con esto de que ayer a las 4 de la tarde, es decir, la medianoche ya en España, la familia de Claudia Tacoronte, le dijo a usted que no habían hablado con las autoridades de la Universidad del Estado de Morelos. En Morelos se da como un hecho, como una verdad, que ya están en comunicación con la familia.
0: Sí, otra vez queriendo
1: disfrazar. Me quedo con eso, Kat. Bueno, pues le agradecemos mucho, y atentos a lo que estén haciendo y diciendo. Muchas gracias por la información. Buen día.
0: Muchas gracias a ustedes. Hasta luego.
1: Vania, Manuel.
2: Ciro, ayer también, justo como lo mencionaba Kat, la hermana de Claudia, Lara Tacoronte, publicó en sus redes sociales un video externando pues todo su enojo, su molestia sobre lo ocurrido aquí en México. También en ese video precisamente ella también reitera que no han tenido más que contacto consular con sus padres, con los padres de Claudia, y que no han tenido mayor información. Ella describe los hechos con lo que ha visto en las noticias y así lo dice: yo me enteré de cómo murió mi hermana por la información que se difundió en las noticias. También abonda en temas sobre el tema del intercambio, que nunca fue informada Claudia sobre los temas de la seguridad que hay en Morelos, y pues que va a estar al pendiente y va a seguir levantando la voz por su hermana.
1: Bueno, podemos escuchar un fragmento de esta grabación. Es Lara,
2: sí,
1: ¿verdad?
2: Sí.
1: Se llama Lara.
2: Sí, Lara.
1: Lara, una muchacha muy joven. ¿Qué edad tendrá Lara? ¿20 años?
3: 20 ¿acaso? Años, yo creo que 20 años, sí.
1: Si no es que menos. Vamos a escuchar un fragmento.
4: O sea, no sé muy bien cómo va esto, pero la gente que organiza el tema del intercambio y todo eso, O sea, mi hermana no es que dijeras tú, quería irse a México.

0: y a esta zona en concreto o a este país en concreto. No, o sea, ella solicitó el intercambio y a ella le asignaron ese sitio. Y es como, ¿cómo vas a mandar a alguien a ese sitio, a una persona, a una mujer, a un sitio donde hace nada, una semana han matado a dos chicas más? Todo el mundo sabe que si vas a México te estás jugando la vida. Y aún así mi hermana quiso ir porque todo el mundo le aseguró, no, tal, lo tienes todo pagado, lo tienes todo cubierto, además ahí pues nunca ha pasado nada, la gente ha caído. Mi hermana tenía un montón de cosas que quería hacer todavía, muchos sueños, muchos planes. Tenía un montón de gente que la quería muchísimo, de verdad, en México, ¿qué pasa en México? O sea, la gente que vivís ahí, que... Porque es que esto no es que digas tú, ah, es que esto ha pasado esta vez y es algo raro. No, es que ahí está pasando cada día y la gente lo tiene súper normalizado. Y es lo que te digo, que nadie hace nada.
1: Qué bárbaro este testimonio, Manuel. Este testimonio sintetiza mejor que mil artículos y no decir mucho mejor que las justificaciones que da la autoridad, lo que sigue siendo nuestro país, pese a los esfuerzos que se han hecho en los últimos años, pero lo que sigue siendo en términos de violencia, de peligro y de muerte. Dice esta joven, hermana de la joven, porque aquí todas ellas
2: Son
1: son
2: jóvenes, sí.
1: jóvenes, dice, ¿cómo se fue mi hermana a meter ahí? Si hace poco habían asesinado a alguien, pues sí, fue desinformación, confianza, qué sé yo, lo que haya sido, finalmente son muy jóvenes. ¿Y cuál es la respuesta de México? La muerte. ¿Qué más decir sobre este video? ¿Quién se va a montar sobre el video de esta joven, de
2: Clara.
1: Lara Taco, es
2: Tacoronte.
1: Tacoronte, ¿no?
3: Sí.
1: ¿Quién se va a montar? ¿Qué van a decir hoy? No es mañanera, pero ¿qué puede decir la mañanera sobre este video? ¿Qué puede decir el gabinete de seguridad que, repito, ha salido a enfrentar a los grupos criminales? ¿Qué pueden decir los que hablan de que se están atacando las causas? Cuando esta historia de horror en Morelos tiene cuando menos 30 años. Ya muchos años, dizque gobernada por la Cuarta Transformación. ¿Qué puede decir la Cuarta Transformación con una historia así después del gobierno de Cuauhtémoc Blanco? ¿Qué pueden decir, Manuel? ¿Cómo le pueden decir a esta muchacha que está exagerando, que no conoce la realidad? ¿Qué debía ser más cuidadosa? ¿Qué le van a decir, Manuel?
2: Es que no hay excusa, Ciro. No hay excusa. Se mató a una persona, se mató en este caso a una ciudadana española. Y una vez más, Ciro, simple y sencillamente una vez más, conocemos de estas historias, tristes, tristes historias, y se mató a una persona más, otro muerto
1: Porque
2: más,
1: se
2: otro
1: puede,
2: muerto más. ¿Por
1: se
2: qué se puede,
1: puede, porque
2: Ciro?
1: este
2: ¿Por qué
1: sigue
2: se
1: siendo el
2: puede?
1: país en donde los criminales tienen una probabilidad de éxito del 99%.
2: Así es.
1: Qué horror. Vamos a pausa, son las 7:55, volvemos.
4: 7:56 minutos.
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0: 8 de la mañana saludamos a todas las personas que a partir de este momento se suman a nuestro programa a través de Telefórmula. Muy buenos días a todos ustedes y a quienes desde hace una hora han estado con nosotros en Radio Fórmula, en YouTube, en radiofórmula.com, en las plataformas, distintas plataformas sociales, a todos ustedes que escucharon, pues, todo lo que nos dijo Beatriz Mujica, quien seguramente será la gobernadora de Morena en el estado de Guerrero, y lo que nos dijo también una muchacha compañera en la Universidad de Morelos sobre Claudia, la joven española asesinada el sábado en Cuautla. A todos ustedes, de nueva cuenta, muy buenos días. Deyanira, buen día.
1: Buenos días, Ciro. Vamos con un resumen de la información. Que nadie se equivoque. Estoy para construir unidad. Aquí no hay derrotados. Solo hay una responsabilidad con el pueblo de Guerrero. No hay lugar para los comentarios de la alcaldesa con licencia de Acapulco, Avelina López, porque la militancia nos dio su confianza. Asegur-

0: Por la mañana, Beatriz Mojica, coordinadora estatal de la Defensa de la Transformación y la Soberanía Nacional en Guerrero, agregó que el gobierno de Evelyn Salgado ya hizo lo más difícil, que es poner las bases, y que gracias a eso será más sencillo consolidar el segundo piso de la Cuarta Transformación. Hasta las 4 de la tarde de ayer, medianoche de España, la familia de Claudia Tacoronte nos aseguró que las autoridades de la Universidad Autónoma de Morelos no los habían contactado. Informó por la mañana Kat, integrante del colectivo Morritas UAM. Claudia, cuarta alumna de la universidad que ha sido asesinada y que hoy y mañana continuarán con las protestas. La Universidad de Granada canceló el intercambio académico de 3 alumnos con la Universidad Autónoma de Morelos después del feminicidio de Claudia Tacoronte, la estudiante española que fue asesinada el sábado en Cuautla. La Universidad de Granada ofreció además el retorno a España de otros 27 estudiantes que se encuentran en México. Ayer fueron asesinadas 45 personas en México, de acuerdo con cifras preliminares publicadas esta madrugada por la Secretaría de Seguridad y Protección Ciudadana. Los estados más violentos fueron el Estado de México, Guanajuato, Guerrero y Sinaloa, donde se registraron 5 homicidios dolosos en cada uno. Y en estos momentos, el dólar interbancario se cotiza en 17 pesos con 15 centavos.
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2: Manuel.
3: Bueno, pues atento, Ciro, entonces decíamos que en un rato más, Morena, hablando de los candidatos o los representantes de la Cuarta Transformación que van a ser elegidos, Ciro, van a dar a conocer en diferentes tiempos, les ha funcionado, Ciro, para ocupar los espacios informativos Zacatecas, Quintana Roo o Quintana Roo, Zacatecas y Baja California. Así, esa es la alineación que vamos a conocer en las instalaciones del World Trade Center de la Ciudad de México, ya adoptadas por la gente de Morena, así que eso lo vamos a conocer a las a
2: partir del mediodía. ¿Y ya sabes quiénes son?
3: No, señor, yo no sé nada. Yo te escuché muy seguro, me llamó la atención del caso de Zacatecas. ¿Sí, de plano crees? ¿Estás pensando en José Narro?
4: No, yo no estoy pensando en nada, ¿no? Mejor vamos a esperarnos. Ya no falta tanto.
3: Es lo que
4: y
3: yo
4: mañana,
3: digo,
4: ¿sí? a ver si podemos platicar con ellos. Además, ya hablamos con Beatriz Mojica, a ver si podemos hablar con Carlos Torres Piña.
3: Sí, señor.
4: En unos momentos, el de Michoacán, el coordinador de la defensa en Michoacán, pero vamos a esperar, no nos pongamos a hacer predicciones.
3: Está bien, esperemos.
4: En estos momentos mejor vámonos a corte, son las 8:05, volvemos.
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5: En este momento, la temperatura en Zacatecas y Guadalupe es de 14 grados centígrados. 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
21: Respondió Jesús y le dijo: el que me ama, mi palabra guardará, y mi Padre le amará, y vendremos a él y haremos morada con él. Palabras de nuestro Señor Jesucristo. Juan 14:23.
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1: Topo 9, Manuel.
2: Bueno, pues estamos atentos, Ciro, en algún momento, en los siguientes minutos, vamos a hacer contacto con el representante precisamente de la Cuarta Transformación para el caso Michoacán. En tanto eso sucede, bueno, pues vemos otros asuntos. Hay en el Metro Constitución, Ciro, Gómez Farías, de acuerdo con los reportes que se han estado manejando en los últimos minutos, por ahí parece que cayó algún artefacto metálico a las vías, eso es lo que parece, porque se generó.
1: ¿Cuándo? ¿Hace unos momentos?
2: Sí, hace unos minutos, Ciro, ¿qué será? Hace unos 15, 20 minutos se generó esa emergencia, por ahí llegaron los bomberos para intentar apagar algunas, pues ahora sí que algún humo que se generó, pero parece que no pasó a mayores en esta mañana allá en el metro, Ciro, ¿no? Entonces, pero pues es lo que se está reportando en esta mañana, no mayor emergencia, afortunadamente, ¿no? En las líneas del metro de la Ciudad de México. Dice incluso la cuenta del metro, Ciro, que debido a una revisión en la zona de vías de la línea 1 por la presencia de un objeto metálico, se implementa servicio provisional de trenes de observatorio a Moctezuma en ambos sentidos. No se ofrece servicio de Balbuena a Pantitlán. Se coordina el apoyo de unidades en el tramo afectado. Personal del sistema labora para restablecer la circunstancia o la circulación en toda la línea. Así que bueno, pues lo que piden siempre, Ciro, resguardar las pertenencias, evitar que caigan a la zona de las vías, tomar precauciones. Es exactamente lo que está pidiendo el metro, Ciro, en esta mañana, Ciro, ¿no?
1: Bueno, ¿cómo va a funcionar hoy el metro? ¿A qué hora, qué estaciones van a estar cerradas? ¿Cómo va a estar el funcionamiento hoy en el centro de la Ciudad de México y en algunas de las ciudades que hoy van a ser muy observadas? Por ejemplo, Culiacán. Vamos, primero, Ciudad de México.
2: Ahora te digo los horarios. ¿Los tienes, Sofía?
3: Sí. Buenos días, Sofía. Buen día, Manuel. Buen día, Ciro.
1: Buen día, Sofía.
3: Hoy el metro va a funcionar, tiene cierres parciales, a ver, el...
2: Se amplía hasta la 1 de la mañana, sí, hasta el metro, ¿no?
3: Sí, hoy 15 de septiembre, hasta la 1 de la mañana, las líneas 1, 2, 3, 8 y 9. La estación que va a permanecer cerrada hoy es la de Zócalo. Y mañana, 16 de septiembre, va a haber algunos cierres, por ejemplo, en el Metrobús, cierres parciales en la línea 1, en la línea 3, en la línea 4 y en la línea 7, que son las que quedan en la ruta del desfile cívico el día de mañana. Y mañana abre a las 7 de la mañana el metro en horario de día festivo.
2: En horario de día festivo.
1: Como todos los 16 de, uh-huh, de septiembre.
2: A las 7 de la
1: suerte
2: mañana.
1: Suerte hoy, sí, a la Ciudad de México, ojalá sea una muy buena fiesta. Vamos a ver qué sorpresa, ¿qué dijo la presidenta? Que iba a haber sorpresa en el grito.
3: En las arengas, nuevos héroes y nuevas heroínas. Fue lo que decía ayer, la semana pasada, cuando le preguntaban qué iba a tener de especial este grito. Entonces ella dijo que había algunas sorpresas, algunos nuevos héroes y nuevas heroínas en las arengas de...
1: ¡Viva Andrés Manuel López Obrador! ¿Tú crees?
3: No, yo esperaría que no, pero... Porque además era algo que él pedía, que no le hicieran estatuas, que no le hicieran calles. Meterlo a las arengas me parecería un poco exagerado. Entonces...
1: Pues eso pedía, no sé si sea lo que sigue pidiendo hoy. Bueno, ¿algo más sobre Ciudad de México?
2: No, Ciro, esa es la información. Ciro,
1: y luego la fiesta, ¿no?
2: Para la Ciudad de México. Y la fiesta, efectivamente, el festival musical, que en este caso va a estar a cargo de Intocable, ¿no? Eso ya lo hemos estado viendo en diferentes paredes, en diferentes fachadas de la Ciudad de México. Está por todos lados anunciado que Intocable, este grupo, va a estar amenizando, ¿no?, el concierto,
3: sí,
2: de esta
3: Intocable
2: noche.
3: Ameniza el concierto principal, digamos, después de el grito, pero las presentaciones artísticas allá en el Zócalo empiezan a las 8 de la noche. También la transmisión en las páginas de YouTube del Gobierno Federal. Habrá presentaciones artísticas del mariachi de la Guardia Nacional, el mariachi de la Secretaría de la Defensa, de José Alfredo Jiménez Medel, el nieto de José Alfredo Jiménez, que están festejando el centenario justamente José Alfredo Jiménez.
1: No,
3: entonces,
1: bueno,
3: desde
1: todos
3: las 8.
1: Van a llevar su mariachi.
3: Sí, desde las 8 de la
1: hubiéramos
3: noche.
1: Hubiéramos contratado al mariachi de por la mañana, eso ha estado muy bien. ¿Tú crees que nos hubieran dado espacio ahí en el...
2: Sí,
1: en el
2: Zócalo, ay, creo por que favor, no. Si aquí el Chumel mete sus grupos musicales, sí. ¿Por qué no metemos a un mariachi? Sí.
1: En alguna alcaldía. Bueno, Culiacán, ¿qué va a pasar en Culiacán?
2: Bueno, Culiacán, Ciro, allá finalmente en Escuinapa, que es el único lugar donde el alcalde había manifestado algunas inquietudes sobre el tema de la seguridad, le va a entrar. Así que en todos los municipios de Sinaloa va a haber festividades, va a haber ceremonia del grito, va a haber en varios de los lugares, como ya lo decíamos hace unos días acá por la mañana, festividades musicales. La ceremonia del grito regresa después de dos años, Ciro, ¿no?, con Graciela Domínguez, con la gobernadora actual, y bueno, pues la verdad es que lo que se desea es que sean unas fiestas normales para ellos, lo más que se pueda, Ciro, y de alguna forma, pues que la gente tenga confianza y salga, ¿no? Yo lo que supongo, Ciro, es que la cantidad de integrantes de la Guardia Nacional, la cantidad de integrantes de la Secretaría de la Defensa que tienen y de la Policía Estatal harán un operativo suficiente como para brindar la seguridad para que en todas las plazas,
1: en Culiacán,
2: ¿no?, en Culiacán y en diferentes municipios de Sinaloa, pues se pueda hacer la ceremonia de manera correcta, ¿no? Ya también lo estaremos viendo mañana, también tendremos un reporte muy completo, pero esa es la previsión para el caso de Sinaloa, Ciro.
1: Bueno. ¿Algo más? ¿Alguna otra ciudad? Y, por ejemplo, ¿cómo va a ser el grito? ¿Habrá grito en Cuautla? Como pues si es, no hubiera ocurrido nada.
2: Está programado, del... Ciro. Está programado, pero lo vamos a volver a checar precisamente porque, pues sí, acaba de hacerse toda una verdadera alteración al orden, ¿no?, internacional, precisamente por la circunstancia de Cuautla, que se supone tenía un operativo de seguridad muy importante precisamente por el asunto de la inseguridad que ha habido en la zona, y resulta que, pues no, Ciro, resulta que la noticia pues es que mataron a otra persona recientemente el fin de semana por un presunto asalto, ¿no? Entonces, lo checamos con el equipo de trabajo de Grupo Fórmula, pero pues se supone que sí en Cuautla, se supone que sí en Cuernavaca, se supone que sí en otras plazas del estado de Morelos.
1: Bueno, ¿qué más si no hay mañanera, Sofía?
3: No hay mañanera. De hecho, hace un rato en la cuenta de Twitter del Gobierno de México publicaron el recordatorio de martes 15 y miércoles 16 de septiembre. No habrá mañanera del pueblo. Ahí mismo pusieron que a las 8 de la noche empieza la transmisión del grito de independencia y mañana a las 10 de la mañana empieza la transmisión del desfile cívico-militar.
1: Tampoco
3: pues mañana.
1: Pues ya te puedo decir, Sofía.
2: No, que se ponga a trabajar,
1: el resto de la mañana. Le damos el resto de la mañana. Y hoy no vas a trabajar en la noche.
3: Sí, sí, sí.
1: Hoy no.
3: Un ratito.
1: ¿Pero por qué?
3: Un rato de las 10 a las 10 y media de la noche, porque a las 10 y media empieza la transmisión especial, pero el piso 6 va a estar abierto desde las 10 de la noche hasta las 10 y media.
1: Media hora nada más.
3: Sí, ahí vamos a estar.
1: Bueno, pues.
2: No me lo pierdo.
3: Con Ricky Moreno.
1: No me lo pierdo. Bueno, vámonos a pausa.
2: Oye, Ciro, el tradicional grito de independencia en Cuautla. Estoy leyendo la nota de noticias de Cuautla.mx. Se va a llevar a cabo a las 8 de la noche, hoy a las 8 de la noche del 15 de septiembre, como parte de las medidas de...
1: ¿Por qué a las 8? ¿Siempre es a las 8?
2: De seguridad, no. Se va a hacer más temprano por las cuestiones de las medidas de seguridad impuestas precisamente para esta celebración, informó el presidente municipal Salvador Molina Martínez.
1: Sí. Uy. Bueno, ¿algo más antes de ir a pausa?
2: No, eso, Ciro, y a las 8 de la mañana se supone, no sé si ya sucedió, una ceremonia de...
3: Cívica de honores a la bandera e izamiento con motivo de la conmemoración de la Independencia de México de la Fiscalía General de la República. Está la invitación desde las 8 de la mañana y está la transmisión, pero todavía no
2: algo
3: empieza.
2: Verdaderamente atípico, pero pues bueno, vamos a ver cómo se da, Ciro, si hay algún mensaje en particular de la fiscal, etcétera, ¿no?
1: Sí, pues ojalá informaran algo sobre la joven española asesinada, pero no, ellos están en lo suyo. Vamos a pausa.
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5: Son las 8:19.
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0: Ciro Gómez Leyva por la mañana.
1: 8:24, Sofía.
2: Ciro, ayer se publicó en el Diario Oficial de la Federación un aviso de el inicio de la investigación de oficio por la posible comisión de prácticas monopólicas relativas en el mercado de afiliación, organización y acceso a competiciones de fútbol profesional federado en México, así como servicios similares o relacionados. Y esto, pues, no es más que el inicio de una investigación de parte de la Comisión Nacional Antimonopolio hacia la Federación Mexicana de Fútbol por básicamente el tema del ascenso y el descenso. Van a investigar si el haber eliminado este mecanismo entre los equipos no constituye una práctica monopólica, no afecta el tema de la competencia entre los equipos. A esto, pues, aunque sean equipos particulares, es justamente lo que interviene la Comisión Nacional Antimonopolio. Y para saber qué sigue en este proceso y hasta dónde pueden llegar estas sanciones, está en la línea Manuel Haro.
1: Más que eso, preguntarle a Manuel Haro, el titular de la autoridad investigadora de la Comisión Nacional Anticorrupción, ¿cuáles podrían ser los posibles resultados? Manuel, gusto en saludarlo, buenos días.
3: Muy buen día, Ciro.
1: ¿Cuáles son los resultados que puede tener una investigación como esta?
3: Sí, yo creo que vale la pena un poco explicarle al auditorio de qué se tratan este tipo de prácticas. Las prácticas monopólicas relativas a nivel internacional también se le conocen como prácticas de abuso de dominancia. ¿Qué significa esto? Que tenemos una empresa grande que tiene una posición, llamémosle monopólica, nosotros lo conocemos como con poder sustancial de mercado, y que utiliza ese poder a través de una serie de prácticas para distorsionar la competencia. ¿De qué manera se puede distorsionar? Excluyendo competidores de los mercados, impidiendo que otros entren o generando barreras que dificulten la forma con la cual compiten las empresas en los mercados. Al final del día, este tipo de prácticas lo que pueden tener como resultado son mayores precios, peores condiciones de compra para los consumidores, una menor oferta o incluso una menor calidad del servicio. Esto que estamos anunciando el día de ayer fue el inicio de una investigación justamente de este tipo de prácticas. Y una vez concluida la investigación, yo tendré que determinar si las empresas pudieran ser responsables o no de una práctica, para que después tengan la oportunidad los agentes económicos de presentar pruebas y defenderse ante la comisión para que el pleno finalmente pueda resolver si es verdad que había una práctica monopólica, y en su caso habría sanciones de hasta el 10% de los ingresos de la empresa responsable, y sobre todo, y lo más importante, es que se emitan órdenes de supresión de la práctica de este tipo de conductas que pueden dañar el mercado. Hay que recordar que la investigación que estamos iniciando acá tiene que ver con el mercado de la afiliación, organización y acceso a competiciones de fútbol profesional federado, así como cualquier otro mercado que pudiera estar relacionado.
1: Estamos hablando de años, Manuel, que un par de años, cuando menos, un proceso así.
3: Es correcto,
1: estas
3: investigaciones.
1: La causa y demás, se defienden las partes señaladas o acusadas. ¿Un par de años?
3: Sí, básicamente las investigaciones que realiza la comisión suelen ser muy exhaustivas. Hay que recordar que tenemos múltiples herramientas de investigación, como citatorios a comparecer, que es un interrogatorio que se realiza aquí en las oficinas de la comisión a las personas que pudieran tener conocimiento de los hechos de la investigación. Podemos enviar requerimientos de información que suelen ser muy, muy exhaustivos, justamente para tener todos los elementos y resolver de manera adecuada. Y también se pueden realizar visitas sorpresas en los domicilios de las empresas que pudieran tener evidencia, justamente para determinar si se trata o no de una práctica monopólica. La comisión tiene hasta 4 periodos de 120 días hábiles, que en tiempo natural estamos hablando que son 4 periodos de 6 meses naturales, ¿no?
1: Bueno, un proceso pues largo, porque ayer escuchábamos, parecía que muchas personas lo estaban leyendo como que esto era el fin de la etapa en la que o más bien el momento en el que se iba a suprimir el no descenso del fútbol mexicano, pero pues si la Federación Mexicana de Fútbol decide dar la defensa legal, estamos hablando de un tiempo que puede ser pues un tiempo procesalmente largo y no una decisión que se tome de un día para otro.
3: Sí, es correcto. Las decisiones no se toman de manera sencilla en la comisión. Siempre tratamos de construir dictámenes y resoluciones bastante robustos, porque al final del día lo que buscamos es generar cambios para los consumidores, ¿no? Que los beneficios de la competencia se sientan. Y al final del día, en este caso particular, pues esperamos que haya beneficios para los aficionados que aman este deporte, ¿no?
1: Sofía.
2: Manuel, dice lo que publica ayer el Diario Oficial, dice que se inició de oficio esta demanda o esta investigación. Es decir, esto no tiene nada que ver con las distintas denuncias que han presentado los equipos de ascenso, por ejemplo, en los tribunales de arbitraje deportivo, ni siquiera tiene que ver con los llamados o las quejas que ha hecho el diputado Jorge Álvarez Máynez. Esto lo inician ustedes por oficio, por mutuo putor, por iniciativa de ustedes.
3: Es correcto, iniciamos la investigación de oficio. Dentro de la comisión tenemos un equipo que constantemente está monitoreando qué es lo que sucede en todos los mercados. Se recaba información de fuentes públicas, se consultan noticias, y en este caso particular, pues también se escuchó bastante la inquietud de la afición, ¿no? Que había preocupaciones de que, pues, básicamente había preocupaciones de cómo estaba funcionando este mercado de la afiliación y organización y acceso a competiciones de fútbol profesional, y es en ese sentido que decidimos iniciar esta investigación de manera oficiosa.
2: ¿Es la primera vez que pasa?
3: No es la primera vez que iniciamos una investigación de oficio. Es muy frecuente que la autoridad de competencia arranca investigaciones por actividades de esta naturaleza. Tenemos que recordar que al final del día el propósito de la comisión es generar investigaciones que generen beneficios para las personas, y en ese sentido tenemos que arrancar investigaciones de oficio para que las empresas que las pudieran estar realizando sepan que constantemente están monitoreadas. Hay un precedente bastante interesante que se resolvió hace algunos años que tuvo que ver con el pacto de caballeros y una manipulación del precio del salario de las jugadoras profesionales de fútbol, un caso que se sancionó en aquel momento con 177 millones.
1: Y se corrigió la práctica, que sería lo más importante.
3: Se corrigió la práctica, así es lo más importante. Esa práctica de alguna manera es ilegal por sí misma, entonces lo que esperamos es que con esta sanción ya no se vuelva a realizar, que es el famoso pacto de caballeros. Ahora lo que estamos analizando es una práctica de naturaleza distinta, acá es abuso de dominancia, y justamente una de las determinaciones de la comisión eventualmente puede ser una sanción o bien una orden de supresión en la práctica. Justo lo que buscamos es corregir cómo funcionan las estructuras de mercado para que los consumidores reciban una mejor calidad, una mejor variedad y sobre todo mejores precios de los distintos productos que pudieran estar relacionados con esta industria.
4: O sea, las cosas podrían quedarse en el estado en el que están, incluso podría ser una respuesta de ustedes.
3: Sí, justamente por eso estamos indagando, estamos arrancando esta investigación. Ahorita no está nada determinado y lo que queremos hacer es allegarnos de toda la información posible para determinar si lo que estamos identificando acá como un indicio pues es al final del día lo que puede ser una práctica monopólica que distorsiona el mercado.
1: Pero ustedes parten e inician una investigación. Ustedes no parten del principio de que consideran que hay un abuso de dominancia por parte de la Federación Mexicana de Fútbol en el tema.
3: Sí, no, partimos de que tenemos indicios para arrancar, y justamente lo que tenemos que determinar es si cualquier práctica que se pudiera estar dando en este mercado de la organización acceso a competiciones de fútbol profesional pudiera estar siendo una práctica monopólica.
1: Muy bien, pues le agradecemos mucho y quedamos atentos con el trabajo que desarrollan ustedes en la Comisión Nacional Antimonopolio. Manuel Haro, titular de la autoridad investigadora de dicha comisión. Atentos.
3: Muchísimas gracias. Muy buen día.
4: Buen día, Manuel.
1: Atentos. Bueno, ¿qué más sobre este tema, Sofía?
2: Y es que justamente fueron muchos partidos, muchos fines de semana donde los equipos de ascenso salían a la cancha con playeras haciendo reclamos por el tema de la eliminación. Incluso algunos decidían no jugar o iniciaban el partido sin moverse en la cancha, justamente como un tema de reclamo, que es lo que dice Manuel Haro, que llama la atención de la comisión y por eso determinan iniciar esta investigación. Y recordar el caso del fútbol femenil, fue en 2021 cuando sancionaron a la Federación Mexicana de Fútbol porque los equipos se habían puesto de acuerdo para que las jugadoras mayores de 23 tuvieran un tope de 2,000 pesos mensuales de salario y las menores de 23 ganaban 500 pesos.
1: Esa fue otra historia.
2: Sí, pero es como
1: vamos a ver cómo se resuelve. Más allá de estar a favor o en contra del descenso, no hay que perder de vista el punto de partida de todo esto. ¿Cuántas empresas, están listas para tener un equipo competitivo, sustentable en la primera división? Ese fue el principio, esa fue la raíz.
4: ¿Esa es?
1: ¿Para qué descendemos? Tenemos 18 equipos. Yo creo que la salida sería reducir el número de equipos en primera división, quizá 12. Y entonces sí, ver si 12, 14, si los que buscan ascender van a tener la capacidad para verdaderamente ser equipos competitivos. Vamos a pausa, 8:35, volvemos.
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13: Los diamantes son trozos de carbón que soportaron presiones y temperaturas extremas bajo la superficie de la Tierra por siglos.
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15: El Pípila y la leyenda. La historia de El Pípila, quemando la puerta de la Alhóndiga de Graneditas con una losa de piedra en la espalda, es un símbolo patrio. Los historiadores creen que representa la hazaña colectiva de miles de mineros anónimos.
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18: Migración.
19: El gobernador del estado, David Monreal Ávila, se reunió con la comunidad zacatecana migrante, a quienes informó que los apoyos para proyectos del programa 2x1 están garantizados. Además, aseguró que en Zacatecas, la remesa productiva alcanza los 326 millones de pesos en inversión conjunta, con 431 mil beneficiarios estimados.
20: Y que deseo, a través de este tipo de encuentros, al amparo de las tecnologías que tenemos migrantes en todo el mundo, migrantes zacatecanos, ¿qué es lo que deseo? Que hacia el futuro se siga fomentando el encuentro, la fraternidad, la solidaridad.
19: En su oportunidad, migrantes de los clubes y federaciones de Monterrey, Houston, Los Ángeles y Fort Worth hicieron peticiones de carreteras, salud e iniciativas productivas, ante lo cual el mandatario estatal aseguró que permanecerá abierto el esquema del programa para quienes presenten proyectos.
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1: Muchas gracias por sus comentarios. Vamos a rezar al tema de la joven de nacionalidad española asesinada el sábado en Cuautla, Morelos. Pero antes, usted nos escuchó ayer, hicimos una especie de cierre a la revisión del tema educativo por los resultados que se presentaron hace una semana, el martes de la semana pasada, de esta prueba internacional PISA que lleva a cabo la Organización de Comercio y Desarrollo Económico, la OCDE, donde México pues salió más o menos en el lugar en el que estaba, en el último tercio de los 90 países evaluados, con graves problemas de los muchachos evaluados en lectura y en matemáticas, y con los problemas de siempre en ciencias. Hablamos con Aurelio Nuño, un especialista en el tema, un estudioso del tema, y además, él fue, aparte de haber sido secretario de Educación Pública, pues fue de alguna manera el arquitecto, el diseñador, junto con otras personas, de la reforma educativa que se aprobó hace 13 años, cuando fue hace 15 años, en el 2000, fue en el 2013, Manuel, hace 13 años, y luego 5 años después, en 2018, 2019, el gobierno de López Obrador simplemente dijo, eso no sirve, y la tiraron al bote de la basura. Aurelio marcó ayer 4 líneas claras para observar el dónde estaban los atrasos, los grandes atrasos en la enseñanza, en la educación en México. Y tuvimos tiempo, Aurelio, ayer, buen día, gusto en saludarte de nuevo, de tocar los temas 1 y 2, y quedamos de concluir hoy con el 3 y el 4. Si nos recuerdas brevemente cuáles fueron los temas que manejaste ayer como 1 y 2, como causas, consecuencias de este atraso educativo en México. Aurelio Nuño, buen día.
23: ¿Qué tal, Ciro, Manuel? Muy buen día.
4: Hola, Aurelio.
23: Muchas gracias. Qué gusto saludarlos otra vez por el espacio. Sí, claro, Ciro, con mucho gusto. Y déjame, que ayer lo decía, pero que creo que es importante hacer un énfasis, porque lo que estamos viendo sí es más grave de lo que existía, Ciro. Efectivamente, México sigue estando en los lugares más bajos de la prueba PISA. Eso no ha cambiado, pero ha empeorado, y lo que ha empeorado no es menor. Es decir, la caída que se tiene respecto a 2018 no es una caída de unos cuantos puntos, es una caída que en la escala de PISA es significativa. Países que antes estaban por debajo de México, como Brasil o Colombia, hoy están arriba de México, es decir, países que tienen desarrollo similar al nuestro, una cultura similar, es decir, no estamos hablando de países escandinavos o de países asiáticos. Entonces, lo que aquí está ocurriendo es muy grave, y es doblemente grave, porque obviamente México lleva muchos años teniendo un problema de calidad educativa. Por eso hicimos la reforma educativa que tú señalabas. Y la evidencia que se tiene, y que es una evidencia muy clara y muy contundente, es que esa reforma estaba funcionando. Habían logrado parar la caída en PISA, y no solo eso, había empezado a hacer una recuperación en donde los aprendizajes, sobre todo de matemáticas, pero también de comprensión lectora en las escuelas públicas, empezaba a subir, Ciro. Empezaba a subir, y además de manera significativa. Entonces, cuando Morena destruye esta reforma educativa y genera estas 4 destrucciones de las que he hablado, que ahorita recupero, no solamente, dijéramos, aceleró una tendencia que venía a la baja, sino que rompió algo que estaba funcionando y que empezaba a hacer una recuperación en la educación del país. Si la reforma hubiera continuado 8 años después, 12 años después, como lo señalas, hoy seguramente los resultados de México serían distintos y podrían ser, por ejemplo, similares a los de Turquía, que más o menos al mismo tiempo hizo una reforma similar a la nuestra, que se ha sostenido, y que hoy Turquía, que estaba abajo de México, está muy por encima de México, y que a diferencia de los de muchos otros países que cayeron, pues Turquía siguió subiendo, aunque también allá hay pantallas, porque como lo hemos dicho, le han querido echar la culpa a muchas cosas. Entonces quiero hacer énfasis en esto, porque frente a lo que estamos no es simplemente un poco la historia de siempre, o no estamos simplemente ante una historia en donde siempre vamos cayendo y cayendo y cayendo y cayendo, no. Estamos frente a una historia que destruyó algo que estaba funcionando, que tenemos la evidencia de ello, que la evidencia es contundente, y que hoy estamos peor que nunca. Y eso se debe a estas 4 destrucciones de las que hablaba. Ayer rápidamente mencionaba la primera y es algo inédito. Si algo hacía bien el sistema educativo a pesar de todas sus fallas es que durante 100 años siempre abrió más lugares en las escuelas para las niñas y los niños. Desde el gobierno de Obregón con Vasconcelos, que fundó la SEP, hasta Peña Nieto, todos los gobiernos del país habían agregado lugares. Llegó Morena y estos colapsaron. Ayer explicábamos por qué. Es un problema de que hoy dan menos dinero a las becas de los más de los estudiantes más pobres, más necesitados, y entonces tienen que salirse de la escuela para trabajar. Eso también está ampliamente documentado de manera muy sólida por expertos en este tema. Y entonces ahí tenemos un primer problema. Hoy tenemos menos niños, niñas y jóvenes en las escuelas de los que teníamos antes. Y eso es una tragedia. El segundo problema ha sido que ha habido un deterioro o han quitado programas que son fundamentales. Hablábamos centralmente de las escuelas de tiempo completo, que son tan importantes y que estaba demostrado que ahí las niñas y los niños aprendían más, tenían mejor nutrición, sus mamás podían trabajar. Y esas escuelas que atendían ya 4 millones de niñas y niños, que es más del 26% de la matrícula de primaria, que atendía precisamente a las niñas y a los niños más pobres, las quitaron justo cuando iniciaron los gobiernos de Morena, que los niños de 15 años, los jóvenes que presentaron sus exámenes ahora de PISA, pues son los que ya no tuvieron primarias de tiempo completo y que ahí estaban las consecuencias. Junto con eso, pues viene la reducción en los presupuestos de la formación docente, la reducción de los presupuestos en inglés, y luego vienen los otros dos problemas, Ciro, que vemos aquí.
2: Tercero
23: las
2: y cuarto.
23: Las otras dos destrucciones.
2: El tercero.
23: Una es la de los materiales educativos. Tercero y cuarto. El tercero tiene que ver con los materiales educativos, Ciro.

0: solamente abarcaban el 10% de lo que se abarcaba antes. En el caso de los libros de español, que son la base para la comprensión lectora, pues todo el proceso de alfabetización es un proceso complejo. Durante la reforma, siguiendo las investigaciones, cuando hicimos nosotros la reforma, que llevan décadas de un grupo de expertos, sobre todo expertas de la UNAM, que han estudiado cómo es el proceso de alfabetización en español, lo han estudiado de manera comparada para México, para España, para Argentina. Basados en esas investigaciones, habíamos hecho una transformación de los planes de estudio y de los libros. En el caso de Morena, regresaron a unos libros donde hay un proceso de alfabetización antiguo que sirve poco y que además está mal. Entonces, eran libros muy mediocres, que no servían, que tenían menos contenido, y que son los libros también donde estudiaron la primaria los niños y los jóvenes que ahora hicieron la prueba PISA, ahora que tienen 15 años. Entonces, ahí tenemos una tercera destrucción. Y la cuarta tiene que ver con la parte más política, Ciro y Manuel, que hemos discutido en muchas ocasiones con ustedes en su programa, que es la parte del sindicato. Y ese ha sido el mayor problema histórico que ha tenido el sistema educativo mexicano. Desde los años 20, poco después de la Revolución, existió un acuerdo en donde, a cambio de que los líderes sindicales pudieran hacer una movilización política del magisterio, las autoridades les empezaron a dar y a delegar el control de la vida profesional de los docentes. ¿Qué es esto? Pues es el control sobre las contrataciones, las promociones, los cambios de escuela, los aumentos salariales de los docentes, que es pues la columna vertebral de su vida profesional. Y ese control se usaba de manera clientelar. Es decir, ¿qué significa eso? Significa que para que un maestro accediera a esos beneficios, para que un maestro pudiera tener un aumento salarial, pudiera tener un ascenso, pudiera tener una promoción, pudiera cambiarse de escuela porque se quería mudar de un lugar a otro, para lograrlo tenía que hacer trabajo político para el sindicato. Y eso significa hacer movilización electoral o protestas. Y eso había afectado profundamente pues el ejercicio libre de la profesión docente, generando impactos muy negativos en la calidad educativa, y eso también está demostrado. Y lo que se había logrado con la reforma, que es algo que nunca se había hecho antes, fue lograr separar por completo el control político de la carrera de los maestros, es decir, separar el poder político de la enseñanza. Y el resultado que se había tenido, que lo comentaba hace un rato y que hoy está medido, lo citaba ayer, pero hay un artículo que se acaba de publicar por 3 economistas de la educación extraordinarios, de lo mejor que hay en América Latina, uno colombiano, 2 mexicanos, Bedoya, De Hoyos y Estrada, y ellos demuestran que al haber logrado separar ese control político de la carrera del docente, es algo que ayudó mucho a que mejoraran los aprendizajes y los resultados. Bueno, ya se había logrado eso, estaba teniendo un efecto positivo, no solo en la vida de los docentes, sino en el aprendizaje de las niñas y los niños. Y lo que hace Morena es que regresó al viejo acuerdo corporativo y clientelar, en donde le regresaron a los líderes sindicales el control de la vida profesional de los docentes, el cual manipulan de manera arbitraria, de manera clientelar, generando un control y una tiranía sobre los docentes, y usan ese control para movilizarlos electoralmente a favor de Morena. Hoy el líder del CENTE es senador por Morena. Quienes hacen las afiliaciones a Morena, pues es esta estructura que tienen bajo control de los docentes. Recordarán las fotos de los dirigentes del CENTE con Andy haciendo la promoción y la afiliación de los maestros, filiación que hacen forzosa de los maestros al CENTE, o los maestros movilizándose intentando de traer gente. Es decir, regresamos a ese
1: se perdió la comunicación, Manuel.
2: Es correcto, Ciro, sí se perdió la comunicación, la vamos a tratar de restablecer, por lo menos telefónicamente, Ciro, para que podamos escuchar la conclusión de los 4 puntos, precisamente con Aurelio Nuño.
1: Que creo, ¿no?, que ya la hizo, ¿no? Ya la hizo ayer y hoy, pero a ver si podemos recuperar la comunicación con...

0: Aurelio Nuño, para también dar por terminado esta primera evaluación sobre lo que fueron los muy malos resultados de la prueba PISA. ¿Conclusión de todo esto, Aurelio?
1: Bueno, pues mira, la conclusión, Ciro, primero es una conclusión muy triste. Estamos frente a la mayor crisis educativa que ha tenido el país. Esto es muy serio porque creo que todos lo entendemos, sin una educación de calidad para todos, particularmente para los jóvenes y los niños más pobres, pues difícilmente habrá futuro. Sin una educación de calidad es muy complicado poder desarrollar plenamente el proyecto de vida que cada quien tenga, es decir, poder vivir en libertad. Estamos frente a uno de los mayores problemas que tiene el país. Y la segunda conclusión es que frente a esta catástrofe que fue en gran medida creada por las políticas de los gobiernos de Morena y por su desprecio a la educación, estamos una vez más frente a un gobierno que, en lugar de tomarse en serio estos resultados, de poder hacer un alto, de hacer una reflexión, de mirar y analizar los datos y de hacer una convocatoria para hacer un replanteamiento urgente, profundo de la educación, estamos frente a un gobierno que decide minimizarlos, que dice que la prueba PISA no sirve, y que empieza a poner cualquier cantidad de pretextos simplemente para no atacar el problema, lo cual nos quiere decir que, por lo menos mientras gobierne Morena, el problema educativo va a seguir y posiblemente se vaya a profundizar. Y entonces yo creo que aquí es donde es muy importante hacer conciencia de que estamos genuinamente frente a uno de los mayores problemas que tiene el país, que es un problema que no se resuelve fácil, y que si no logramos hacer esta conciencia y entender que tiene que haber un cambio profundo en la educación y que tiene que ser el primer cambio y la primera transformación que requiere nuestro país, pues difícilmente vamos a tener un futuro más próspero y más prometedor para la mayoría de los mexicanos, particularmente para los más pobres. Si genuinamente pensamos que primero deben de ir los pobres, con lo cual yo estoy totalmente de acuerdo, pues lo primero que tendría que pasar es una profunda transformación educativa para que los más pobres tengan una educación de calidad, la cual hoy está desplomada, en gran medida por lo que les quitó Morena. Además, con una profunda hipocresía, Ciro y Manuel, porque mientras Morena le quitó a los niños más pobres las escuelas con jornadas completas, sus hijos van a escuelas privadas donde sí hay jornadas completas. Mientras ellos les quitaron a los niños más pobres libros y materiales de calidad y les dieron unos de pésima calidad que no se usan en las escuelas privadas a donde van sus hijos, ellos regresaron el control a los líderes sindicales de la profesión docente, cosa que no existe en las escuelas privadas a donde van sus hijos. O sea, les quitaron a los más pobres, no estoy diciendo no les dieron, les quitaron algo que ya tenían y que, por supuesto, ellos no están dispuestos a quitárselos a sus hijos. Esa es una hipocresía que se cae a pedazos y que es la mejor muestra de que eso está mal y que requiere una corrección profunda e inmediata, Ciro y Manuel.
0: Muchas gracias, Aurelio. Seguimos en el tema en las próximas semanas. Muchas gracias, Aurelio Nuño. Gracias, buen día.
1: Al contrario, muchas gracias a ustedes.
0: Volvemos.
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0: Vamos con Ciro Gómez Leyva por la mañana.
1: De la mañana, Lourdes. Buen día.
2: Ciro, buenos días. Esta es la información. Que nadie se equivoque. Estoy para construir unidad. Aquí no hay derrotados, solo hay una responsabilidad con el pueblo de Guerrero. No hay lugar para los comentarios de la alcaldesa con licencia de Acapulco, Avelina López, porque la militancia nos dio su confianza, aseguró por la mañana Beatriz Mojica, coordinadora estatal de la Defensa de la Transformación y la Soberanía Nacional en Guerrero. Agregó que el gobierno de Evelyn Salgado ya hizo lo más difícil, que es poner las bases, y que gracias a eso será más sencillo consolidar el segundo piso de la Cuarta Transformación. Hasta las 4 de la tarde de ayer, medianoche de España, la familia de Claudia Tacoronte nos aseguró que las autoridades de la Universidad Autónoma de Morelos no los había contactado, informó por la mañana Kat, integrante del colectivo Morritas UAM. Dijo que están asqueados, tristes y hartos porque Claudia es la cuarta alumna de la universidad que ha sido asesinada y que hoy y mañana continuarán con las protestas. La Universidad de Granada canceló el intercambio académico de 3 alumnos con la Universidad Autónoma de Morelos después del feminicidio de Claudia Tacoronte, la estudiante española que fue asesinada el sábado en Cuautla. La Universidad de Granada ofreció además el retorno a España de otros 27 estudiantes que se encuentran en México. Lanzamos una investigación de oficio porque notamos indicios de que la Federación Mexicana de Fútbol está cayendo en prácticas de abuso de dominio y monopolio. Queremos que los aficionados disfruten de una mejor calidad, variedad y precios, aseguró por la mañana Manuel Aro, titular de la Autoridad Investigadora de la Comisión Nacional Antimonopolio. Agregó que el proceso podría extenderse hasta 2 años y que si la federación es hallada culpable tendría que pagar el 10% de sus ingresos anuales. En estos momentos el dólar interbancario se cotiza en 17 pesos con 14 centavos.
1: Sara Pablo, buen día.
3: Sira, ¿cómo estás? Muy buenos días. Corresponde hoy a Quintana Roo, Zacatecas y Baja California los nombramientos que va a hacer Morena de los llamados coordinadores de defensa de la transformación a partir del mediodía y hasta las 7 de la noche. Se dan a conocer a Quintana Roo. Escrito Eugenio Segura, senador Rafael Marín, Maribel Villegas, así como Ana Patricia Peralta, alcaldesa con licencia del municipio de Benito Juárez, y Alexa Murría. Para Zacatecas está inscrita Verónica Díaz Robles, senadora, Ulises Mejía Aro, Carlos Alberto Puente, es la propuesta del Partido Verde, así como José Narro y Zaira Ivón Villagrán Escareño y Arcelia Holguín Serna. Finalmente, para Baja California están inscritos Ismael Burgueño, quien es el alcalde con licencia de Tijuana, Fernando Castro Trenti, Montserrat Caballero, es la propuesta del Partido del Trabajo, así como la senadora Julieta Ramírez Padilla, entre otros, son los aspirantes. Y bueno, pues con esto Morena avanza en estas designaciones que serán después los candidatos y candidatas a las gubernaturas que se van a disputar el próximo año. Hasta ahora son 7 las que se han dado a conocer y bueno, pues se espera que en los próximos días concluyan ya esta serie de nombramientos, Ciro.
1: Bueno, sigue Julieta Ramírez en Baja California a pesar del, pues, del escándalo de la semana pasada.
3: A pesar del escándalo, ella, bueno, pues se inscribió y sigue, por supuesto, en esta competencia, y hay que decir que, bueno, fue respaldada por la dirigente nacional de Morena, Ariadna Montiel. No ha habido, digamos, una declaración de sanción o de reprimenda a la senadora con licencia, entonces, pues, ella sigue en la competencia, Ciro.
1: Gracias, Sara.
3: Buenos días.
1: Muchas gracias. Entonces, hoy los candidatos a gobernador de Morena en Quintana Roo, en Zacatecas, y a ver a quién designan, o a quién designa la encuesta o las encuestas de Morena en Baja California. Son las nueve con cinco, hacemos una pausa, seguimos.
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5: En este momento, la temperatura en Zacatecas y Guadalupe es de 14 grados centígrados. 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
13: Respondió Jesús y le dijo: el que me ama, mi palabra guardará, y mi Padre le amará, y vendremos a él y haremos morada con él. Palabras de nuestro Señor Jesucristo. Juan 14:23.

0: Ahora sí que una reliquia esta grabación de hace más de 10 años de Los Ángeles Azules con Odilon, con La Sinfónica, con Jay de la Cueva, Lourdes, porque Los Ángeles Azules siguen de éxitos y vaya, si los homenajearon ayer en Los Ángeles y hoy tienen gran concierto, Lourdes.
1: Hoy gran concierto, Ciro. Nosotros hemos perdido la cuenta de cuántas veces hemos tocado aquí Los Ángeles Azules, cuántas veces hemos hablado de todos los récords que rompen Los Ángeles Azules. ¿Y qué les faltaba? El nombre de una calle de Los Ángeles Azules en Los Ángeles, California, pero no es una calle, Ciro, es una manzana completa, así el homenaje a Los Ángeles Azules ayer allá en Los Ángeles, California, en Estados Unidos. Está en la línea el doctor Elías Mejía, el gran Elías Mejía, bajista de Los Ángeles Azules, en la línea. Buenos días, Elías.
0: Buenos días, ¿estás, Elías? Todos. Qué gusto.
2: Ciro, buenos días.
0: Qué gusto. ¿Cómo terminó ayer la celebración, la fiesta en Los Ángeles y qué viene para hoy, Elías?
2: Fíjate que ayer fue algo, pues yo creo que muy emotivo para toda la familia, para Los Ángeles Azules, porque pensábamos que era nada más la calle del nombre de Los Ángeles Azules, pero como dice Lourdes, que fue Lourdes, toda la manzana completa de una plaza alrededor. Es Los Ángeles Azules y todavía
0: Square, estamos viendo ahí Los Ángeles Azules Square, wow.
2: Fue algo muy emotivo ese día, digo ayer, y pues la gente que estaba presente estaba echando porras a Los Ángeles Azules, toda la gente. Es algo, con palabras no te lo puedo explicar, es el sentimiento de la gente que tiene con nosotros y el amor y el cariño de nuestro público hispano y de los mexicanos, porque celebran, yo creo que parte de la historia de Los Ángeles Azules se reflejados en ellos desde pequeños hasta la gente adulta. Yo creo que ese ya lo trae en el ADN mexicano toda la gente de Los Ángeles.
0: No, pues felicidades. Y hoy tienen concierto en Los Ángeles, hoy 15 de septiembre.
2: Sí, nos invitaron al Downtown, vamos a estar en el City Hall para toda la gente presente y estamos iniciando nosotros el mes de la herencia hispana aquí con el 15 de septiembre y es algo también muy, muy interesante esto.
0: Hoy en Los Ángeles, pero veíamos, pues van a estar en una gran cantidad de lugares. Sí. Bueno, aparte de los que ya han estado en los últimos días, Elías.
2: Sí, es algo muy bonito que, pues, yo creo que gracias a todo el público que sigue a Los Ángeles Azules, gracias al Divino también por permitirnos estar, pues, haciendo más cosas, porque si tú recuerdas, nunca imaginamos estar en la FIFA 2026, que Los Ángeles Azules iniciaran en México el fútbol. Sí. Es algo que no teníamos contemplado y ahorita con la calle de Los Ángeles Azules Square, yo creo que es algo que pues no hay como palabras para decir gracias, ¿no? Quiero.
1: También ya tuvieron la gira por Europa, doctor. Tienen hoy este concierto, se siguen de gira, tienen algunas presentaciones acá en México. ¿Qué sigue para Los Ángeles Azules? ¿Qué les falta a ustedes después de todo esto que han estado haciendo, sobre todo en estos últimos meses?
2: Mira, es que no sabemos bien qué viene. Nosotros seguimos todavía pues, presentarnos en todos los lugares a donde la gente quiere que vaya la agrupación y pues yo creo que seguir grabando con temas nuevos, por ejemplo está ahorita el de Tini, que estamos para él, yo creo que es algo bien padre porque es un tema que está dedicado para los hombres que se portan mal, pero pues no importa, ¿no? Pero está gustando mucho.
0: Para los hombres que se portan mal, ¿qué es eso?
2: Pues no sé, no entiendo yo eso. No entiendo.
0: No lo entienden, pero lo cantan Los Ángeles Azules que siguen y ya vamos hacia los 13, 14, 15 años de esta etapa, del 2013 para acá, porque Los Ángeles Azules ya eran famosos de éxito tras éxito, y pues no les ha fallado una, Elías, en más de una década, y ve que homenajes y sobre todo lo que decías, ¿no? Qué cariño, porque ese cariño que encontraron ayer en Los Ángeles lo encuentran en el Valle de México, lo encuentran en el Pacífico Mexicano, en el Golfo, en el Norte, lo encuentran por donde se paran, lo han encontrado en Europa, lo han encontrado en Argentina, cuando han estado por allá. Pues, ¿qué más decirles a ti y a tu familia? Qué éxito, y qué orgullo y qué alegría le traen a este país. Qué alegría le traen con su música, pero también con estas noticias.
2: Yo creo que es algo bonito de la agrupación, porque estamos dejando como una herencia de Iztapalapa para el mundo, porque es algo que pues uno en sus inicios no tenía nada contemplado de esto que iba a suceder, pero hoy son cosas muy importantes para México, porque no nada más para el grupo, para México, porque estamos haciendo algo que se note. Pues la calle no es fácil, porque lleva un procedimiento que nos estaban platicando ayer, que no nada más es porque te da en la calle ya, no. En el gobierno hay que meter documentaciones, hay que hacer por qué Los Ángeles Azules y todo eso. No es fácil tenerlo,
0: Pues ya existe Los Ángeles Azules Square en Los Ángeles, California. Qué alegría, qué gusto. Y pues felicidades, felicidades a Los Ángeles Azules, felicidades a ti, Elías. Fuerte saludo a tus hermanos, y con todo respeto a tus hermanas también, a toda la familia. Qué alegría. Además, pues se ven bien, cada vez se ven más jóvenes Los Ángeles Azules. Ve a Pepe allá al fondo, mándale un abrazo a Pepe, se ven, pero renovados el éxito, compañero.
2: Yo creo que es parte, ahí está la alcaldesa de California. Fue a hacer también el acto de presencia y bueno.
0: Karen Roth Bass se llama, Karen Roth Bass, es un personajazo,
2: Sí, estaba muy emocionado, hasta bailó con nosotros, estuvo bailando.
0: Sí, ¿qué tal le pega la cumbia, Karen?
2: Le estaba enseñando a bailar, bueno, porque no se mueve muy bien, pero como que trató de bailar.
0: Ah, mira, ahí está. No, ¿cómo? Sí, pues lo que pasa es que ella baila otros ritmos. A ver, ya los quisiera ver ustedes bailando hip hop, ¿no?
2: No, pues hay, igual se hace ahí lo que se pueda, ¿no? Nada más que yo le enseñé a dar vueltas, ahí no daba vueltas. Ya cuando pasó conmigo, ya le empecé a dar vueltecitas. Se acopló bien.
0: Te editaron del video esa parte. Mira, ¿cómo no está tu hermano?
2: Pero la cumbia ya bailando, bueno, como cumbia de sonidera, pues. Ahí le cortaron el pedacito.
0: Ahí estás. Pero ahí sales tú. Te mandamos un abrazo, saludos a Los Ángeles Azules, felicidades, suerte hoy.
2: Gracias.
0: Van a Ciudad de México en noviembre, creo que se presenta.
2: El 2021 vamos a estar en el auditorio. Vamos 20, a estar 21 ahí presentes de noviembre.
0: De noviembre. Bueno, ya hablaremos cuando se acerque la fecha. Y por estamos Madrid no pasan, ¿verdad? En estos días.
2: Estamos en Monterrey también, vamos a estar, vamos a hacer dos GNP también en Monterrey. Está padrísimo también allá.
0: Muy bien.
2: Pero síganos, Los Ángeles Azules. Ahí estamos.
0: Eso, felicidades, felicidades, Elías Mejía. Los Ángeles Azules de Iztapalapa para Los Ángeles y para todo.
2: Exacto.
0: Gracias, Elías Lourdes.
1: 23 y 24 de octubre van a estar en el Estadio GNP en Monterrey, ambas fechas, y 20 de noviembre y 21 de noviembre aquí en la Ciudad de México, en el Auditorio Nacional Los Ángeles Azules de Iztapalapa.
0: ¿Ahí sí
1: para
0: vas a ir?
1: Mundo. Sí, voy sí a ir. Sí, voy a ir a bailar una cumbia, Ciro. voy a
0: pero
1: tener
0: la
1: una...
0: bailas así como la alcaldesa,
1: ya
0: como
1: estoy,
0: la alcaldesa.
1: Ya estoy practicando mi ritmo para
0: dice,
1: que...
0: Dice, no baila bien, pues la ponen a bailar cumbia, pero le hubieran puesto un soul o una de esas y bueno. Vámonos a pausa.
1: Vámonos a pausa y regresamos con mucho más aquí por la mañana.
0: Volvemos.
3: Son las 9:20.
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0: con Ciro Gómez Leyva por la mañana.
1: El 24, Manuel.
2: Ayer nos reportaba Maru Rojas, Ciro, sobre un trabajo que está haciendo, bueno, no solo en Cámara de Diputados, sino que la Auditoría Superior de la Federación, pues está trabajando con algunas auditorías archivadas en el 2022, en el 2023 y en el 2024. Que la alcaldía Álvaro Obregón, de acuerdo con este reporte de Maru, pagó más de 31 millones de pesos y sus funcionarios, dicen los reportes, no habrían podido comprobar los bienes adquiridos o si realmente existen, que es la hipótesis de inicio, que ese dinero era para comprar bienes que no se compraron. Ahí está. Entonces, que Álvaro Obregón es la alcaldía con más que registra mayores gastos en el 2022, 2023 y 2024. Y decía al final Maru Rojas, dice, pues ahora le tocó a Lía Limón, porque es a la que le están centrando las baterías para hacerle este tipo de críticas en su trabajo como alcaldesa, Ciro.
1: 31 millones de pesos ejercidos y no comprobados. Lía Limón, alcaldesa en ese periodo, entre 2022 y 2024, de Álvaro Obregón. Buen día, Lía.
3: Hola, Ciro, un gusto saludarte. Hola, Manuel. Hola, Lía. Saludarlos a los dos. Mire, pues comentarles que...
1: ¿Te enteraste por la prensa?
3: No, ahora sí que me enteré por ti. no me han notificado nada. No estoy llamada a ningún procedimiento, no tengo ningún emplazamiento, no me ha llegado ningún oficio. De cualquier manera, lo jurídico, por supuesto, estoy dispuesta y con toda la disposición a atenderlo. Pero también decirte que pues llaman la atención los tiempos, ¿no? Si es político, no me van a amedrentar, aquí estoy para defenderme y con la frente en alto, porque pues por los tiempos que son... donde ya inicia el proceso electoral, por los, justamente, porque soy una de las que sale en la lista negra recientemente, bueno, pues pareciera otra cosa, ¿no? Y si esta es un tema político, pues no me van a amedrentar. Esta es su manera de competir, porque con buenos gobiernos, la verdad, no puede. No he sido requerida, y también te quiero decir que siempre solventé mis auditorías completas, locales y federales. El último año, como bien sabes, como bien saben ustedes, la Auditoría Superior de la Federación audita ex post. Entonces, la información de mi último año no la entrego yo, la entrega la administración entrante. No sé si estos la hayan entregado o la hayan entregado incompleta. Pero sí te puedo decir que yo, en el tiempo que estuve en la alcaldía, solventé todas las auditorías. Y, por supuesto, en el momento en que sea requerida, así lo seguiré haciendo. Estoy tranquila con ese tema.
2: Entonces, esta hipótesis, Lía, tú la desconocerías, esta hipótesis, en el sentido de que se gastó dinero con bienes que supuestamente debían haberse comprobado y que supuestamente no existen.
3: Absolutamente, por supuesto, todo está absolutamente comprobado. Está entregada toda la información, insisto. No sé si a la hora que la haya solicitado la auditoría, la administración actual no la haya entregado por algún motivo, pero yo entregué absolutamente toda la información en mi entrega-recepción y, por supuesto, a la auditoría, siempre que me lo requirió, toda la información, incluso información cuando yo recién llegué de la administración anterior que a mí me requirieron, ¿verdad?
2: Oye, y en el caso tuyo, ¿tienes información, digamos, de base guardada, documentada? No vaya a ser que se pierda, ¿no? Y que te digan ahí la administración de López Casarín, pues resulta que no, que aquí se perdió y no se pudo presentar. ¿Tú tienes resguardada esa información?
3: Sí, sí la tengo resguardada. El problema es que la que es válida es la que entrega a la alcaldía, pero sí, correcto. Sí, por supuesto, tengo resguardo de toda la información. E insisto, estoy tranquila. Es increíble que quieran descalificar...
1: ¿Estás tranquila?
3: Estoy tranquila y estoy absolutamente... Mira, yo lo que me parece lamentable es que manchen la imagen de alguien que... Yo he sido servidora pública muchos años, creo en el servicio público, soy una apasionada del servicio público, ustedes me conocen. Creo que el servicio público es para mejorar la calidad de la vida de la gente, para mejorar las cosas. Esa ha sido mi vocación. Y estoy tranquila porque eso fue lo que hice los 3 años de servicio en la alcaldía, Álvaro.
1: Bueno, Pues atentos, vamos a ver si surge información o si queda nada más en una serie de columnas de trascendidos. Atentos al caso Lía Limón, no ha sido notificada.
3: La versión no, esta no, es, que, no ha sido notificada para
1: encontraron
3: nada.
1: Encontraron 31 millones de pesos que no se, que se ejercieron, pero que no se comprobaron. Y tú nos dices que te estás enterando por los medios de comunicación, que no ha sido notificada. Estás en México y cuando te requiera la autoridad, ahí estarás.
3: Así es. Y también reiterar, llaman la atención los tiempos. Llaman la atención los tiempos porque justo pues sí, arranca el proceso electoral, empieza el tiempo de elecciones y llama la atención que en este momento, ya 2 semanas de haber aparecido en una lista negra, pues empiecen a molestar con estos temas, ¿no?
1: Gracias, Lía.
3: Un gusto saludarlos.
2: Gracias, Lía.
1: Gracias, Lía Limón, la alcaldesa en Álvaro Obregón. Entre el 2021
2: 22, 24,
1: ¿verdad? Ya no ganó la reelección, perdió por poco, pero perdió en el 2024.
2: Uh-huh. Sí,
1: en
2: sí, correcto.
1: Alcaldía,
2: sí.
1: En Álvaro Obregón. Álvaro Obregón. Bueno, ¿qué más, Manuel?
2: Bueno, se ha normalizado, de acuerdo con lo que informa Adrián Rubalcaba hace un ratito, Ciro, es el director del metro en la Ciudad de México. Les informo que se normaliza la circulación de los trenes en toda la línea 1 del metro de la Ciudad de México, de Observatorio a Pantitlán, en ambos sentidos, tras concluir la revisión de la zona de vías. Agradezco la atención inmediata de personal del sistema y apoyo de RTP. Gracias también a las y los usuarios por su paciencia y comprensión. Les pido resguardar sus pertenencias durante el viaje, ya que los objetos en la zona de vías pueden provocar cortocircuitos, como lo sucedió esta mañana, y demoras en el servicio. Entonces, pues ahí está, Ciro. Hace un rato que ya quedó solucionado este problema, pero bueno, pues alguna afectación tuvo para los usuarios. Esto ya quedó terminado.
1: Bueno, ¿algo más antes de ir a pausa?
4: Sí, compartió el equipo de la presidencia ya las la información de la gira que tendrá la presidenta este fin de semana, los estados en los que va a estar. El jueves reinician las conferencias mañaneras en Palacio Nacional, por la tarde va a estar en Tlaxcala. El viernes, ya decía la presidenta, es en Guanajuato, es en Irapuato la conferencia mañanera el viernes. Después se va a Celaya, después va a estar en Querétaro, va a cerrar el viernes en Toluca. El sábado va a estar primero en el izamiento de bandera por el 19 de septiembre, las víctimas de los sismos del 85 y del 2017. Después se va a Ciudad Juárez, la presidenta, el sábado. Cerrará el sábado en Tijuana y el domingo va a estar la presidenta primero en La Paz y después a 1:30 va a estar en Culiacán, Sinaloa, este domingo, la presidenta, este domingo 20 de septiembre.
1: Bueno, interesante que vaya a Ciudad Juárez, ¿no? Pero no sé si eso signifique que la decisión de Morena para nombrar a su candidato,
2: su coordinador,
1: al gobierno, se va a dar hasta después, hasta la próxima semana.
2: Pues sí, habría que conocer. Supongo. En todo caso, Ciro, sí, correcto, porque la verdad es que Morena va informando, por lo que hemos estado viendo, al día, ¿no? Ayer terminó el asunto de Michoacán, minutos después, o ya un par de horas después, mandaron la agenda para el día de hoy, donde venían 3 estados, no sé si así sucederá para mañana, o para el jueves, o para el viernes, pero bueno, pues sí, la verdad es que llama la atención el tema de Juárez.
1: Bueno, ¿algo más?
2: Pues no sé, sino comentar nada más sobre estas versiones que hay sobre el tema del atentado, ¿no?
4: Sí,
2: el atentado, supuestamente un atentado, Ciro, a la alcaldesa de Tecámac, Rosy Wong, dice, junto con su equipo, acaba de sufrir un ataque. Circulan ya varias notas en ese sentido.
1: Sí, sí,
2: en la
1: sí,
2: camioneta viajaba su jefe de gabinete, Carlos Galindo, su chofer, quien resultaron heridos, pero la fiscalía nos dice que no, ¿verdad?
4: No, fue de la Fiscalía del Estado de México. Lo que nos dicen es que la agresión no fue contra ella ni cerca de ella, que sí recibió una agresión un funcionario de su gobierno, él está fuera de peligro. La alcaldesa estaba en la mesa de paz, estaba en estas mesas que realizan de seguridad, en ese momento les notifican que fue agredido este funcionario y deciden suspender la mesa, pero que no estuvo involucrada de ninguna manera ni cerca la alcaldesa de Tecámac en esta agresión que se reportó allá en ese municipio. Es lo que nos dicen fuentes de la Fiscalía del Estado de México, porque estaban circulando incluso una fotografía de una camioneta negra con algunos disparos, pero sería de un funcionario. Desconocemos el cargo exacto y el nombre por el momento y está fuera de peligro.
1: Bueno, Tecámac, Estado de México. Vámonos a pausa. ¿Qué ha pasado, por cierto, en Taxco, eh? Dejamos ese tema, ¿te acuerdas del alcalde de Taxco? Digo, moviéndonos más o menos por la zona, Estado de México, Morelos, Guerrero.
2: Pues nada, Ciro, la verdad es que no hemos regresado al tema, vamos a regresar al tema, pero la última pasada que le dimos a la información que le dio Miriam Moreno, pues informaba justamente que el alcalde pues sigue haciendo sus actividades, sigue haciendo sus giras, ¿no? Aquella supuesta investigación de la que es objeto el alcalde, yo no sé si quedó suspendida, pero ya no se ha movido más, Ciro.
1: Hacemos pausa, 9:35, volvemos.
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14: La vestimenta de Hidalgo. Contrario a la imagen popular de Miguel Hidalgo levantando un estandarte en la madrugada, los historiadores señalan que el cura no vestía sus hábitos religiosos, sino ropa civil cómoda al convocar al pueblo a tomar las armas.
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15: Los sentimientos de la nación. En 1813, José María Morelos y Pavón propuso formalmente en los sentimientos de la nación que el 16 de septiembre se declarara como Día Festivo Nacional para honrar el inicio de la gesta libertaria y recordar a sus héroes.
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17: Migración.
18: El gobernador del estado, David Monreal Ávila, se reunió con la comunidad zacatecana migrante, a quienes informó que los apoyos para proyectos del programa 2x1 están garantizados. Además, aseguró que en Zacatecas, la remesa productiva alcanza los 326 millones de pesos en inversión conjunta con 431,000 beneficiarios estimados.
19: Y que deseo, a través de este tipo de encuentros, al amparo de las tecnologías que tenemos migrantes en todo el mundo, migrantes zacatecanos, ¿qué es lo que deseo? Que hacia al futuro se siga fomentando el encuentro, la fraternidad, la solidaridad.
18: En su oportunidad, migrantes de los clubes y federaciones de Monterrey, Houston, Los Ángeles y Fort Worth hicieron peticiones de carreteras, salud e iniciativas productivas, ante lo cual el mandatario estatal aseguró que permanecerá abierto el esquema del programa para quienes presenten proyectos.
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0: Estamos escuchando a Intocable porque va a ser el grupo que se va a presentar en el Zócalo de la Ciudad de México. Ellos son el grupo principal, ya lo decía Sofía más temprano aquí en el programa, Ciro. Son pues el grupo que va a estar a partir de las 9:45 de la noche y terminan justo unos minutos, o suspenden por lo menos unos minutos antes de las 11 de la noche para que la presidenta Claudia Sheinbaum dé el grito de independencia. Vamos a estar pendientes, como ya lo hemos dicho, de todos, de la verbena popular, de todos estos gritos de independencia, las diferentes ciudades, los diferentes estados del país, y bueno, sobre todo, pues, cómo se llevan a cabo en lugares como Sinaloa, que lo hemos tocado toda esta semana en Culiacán, Ciro, que finalmente se va a llevar a cabo, lo comentaba Manuel también hace unos minutos en Escunapa, en el único municipio que había dicho que siempre, que no iban a llevar a cabo el grito de independencia, luego que sí, y en Cuautla también a las 8 de la noche. Se adelantó. A las 8 de la noche va a haber después verbena popular. El presidente municipal anunció que se van a regalar algunos antojitos mexicanos para la gente que decida ir a Cuautla a partir de las 8 de la noche. El grito, evidentemente, quizá la reunión va a ser un poco antes. Aquí en la Ciudad de México, el operativo vehicular, los cortes vehiculares van a estar a partir de la 1 de la tarde. Solo se va a poder ingresar al Zócalo, como todos los años, de manera peatonal. Así es que, bueno, a partir de la 1 de la tarde comienzan los cortes vehiculares aquí en la Ciudad de México, y bueno, pendientes de todas las ciudades. Ciro, esperamos pues que les vaya bien, que tengan suerte y que todo salga bien en todos estos festejos de esta noche.
1: Pues ojalá, Manuel.
2: Informa, Ciro, el municipio de General Treviño, allá en Nuevo León, que por lo pronto cancela el evento del grito de independencia programado para esta noche, tras los enfrentamientos, Ciro, que se dieron ayer específicamente entre la Fuerza Civil Nuevo León y sujetos armados, que dejó 7 abatidos. Entonces, por esa circunstancia, en General Treviño, no va a haber celebración del grito de independencia. Se cancela con esta información, Ciro, o con esta idea de tu seguridad es primero, evento cancelado.
1: Bueno, y nada más, ¿verdad?
2: Nada más, sino sí, nada más.
1: Ahora, esas siete personas abatidas no aparecen en el registro hoy de personas asesinadas ayer en el país. No veíamos a Nuevo León con 7 homicidios.
2: No, Ciro, no se registra.
1: No, eran varios estados con 6, sí. ¿No? A ver si podemos ver el gráfico.
2: Está abriendo, sí.
1: Pero no estaba Nuevo León. Quizá entran en esa categoría que explicó la semana pasada la presidenta Sheinbaum, de cuando elementos de la Fuerza de Seguridad... Mira, los estados más violentos fueron el de México, Guanajuato, Guerrero y Sinaloa, con 5 cada uno, pero aquí se están reportando 7 en Nuevo León, probablemente...
2: Lo vamos a checar a ver si de aquí a mañana
1: incorporen, Ciro. O más adelante.
2: Sí, porque repito, abatidos me da la impresión, civiles abatidos, me da la impresión, Ciro, Nuevo León registra 0 el día de ayer, que son civiles efectivamente abatidos, muertos por parte de elementos de la Fuerza Civil. Entonces vamos a ver si para mañana aparecen por lo menos estos 7, ¿no? Y si no, pues empezar otra vez a preguntarnos la seriedad de estas cifras, porque Marcela Figueroa, una de las responsables de todas estas actividades del conteo de números, hace poquito decía en una entrevista aquí en Grupo Fórmula, me parece con Joaquín López Dóriga, creo que era con Joaquín López Dóriga, que cuando había una disparidad de números se checaba directamente con la fuente, curiosamente, la fuente en este caso, el gobierno de Nuevo León. Uno le cree cuando declaran eso, Ciro, ¿no? Pero pues ahora sí que si no se comprueba, pues entonces uno duda. Lo checamos, Ciro, lo checamos, sí, y vemos
1: Nuevo
2: mañana.
1: León, 0 homicidios, y van a cancelar el grito en una ciudad porque están reportando 7, dijeron.
2: 7, Ciro, sí.
1: 7 personas.
2: 7 abatidos.
1: Bueno.
2: Y 2 personas detenidas.
1: Enrique, buen día, Enrique Burak.
3: Hola, Ciro, buen día, Manuel, Sofía, qué gusto saludarlos.
2: Don Enrique.
3: Bueno, ha sido un viacrucis para Cruz Azul. Mañana tiene que enfrentar en Miami al Inter de Miami dentro de la Campeones Cup, que es uno de estos torneitos que inventaron en donde juega el campeón del torneo de apertura contra el torneo de clausura. en el fútbol mexicano, y el ganador de este partido, que fue Toluca contra Cruz Azul, es Cruz Azul. Esto fue en julio. Y entonces este equipo va contra el campeón de la Liga de los Estados Unidos. Por eso es que es el Inter de Miami en contra de Cruz Azul. Cruz Azul pensaba viajar el día de ayer. La MLS les mandó un avión, pero resultó que pues no cabían los jugadores de Cruz Azul, el cuerpo técnico, toda la cuestión de la utilería. Iban a salir a las 11 de la mañana. A las 5 de la tarde tomaron la decisión de que no saben qué mejor que se vaya el staff, que se vayan los directivos y que los jugadores se queden en un hotel cercano al AIFA. Francamente, yo lo he dicho al revés. O sea, que se vayan los jugadores, que ellos descansen, que reposen, Walmart, todo
4: sus
3: eso.
4: Playeras.
3: Pues no, bueno, y ya el día de hoy, por ahí de las 12 del día, 1 de la tarde.
2: Sí, mándese el avión.
3: Entonces ya va a viajar el equipo de Cruz Azul, los futbolistas. El único futbolista que viajó fue Ebere, este jugador nigeriano que cuando fue, de hecho, la parte anterior que jugaron la Leagues Cup, no tenía estuvo allá. Porque pues, resulta que por ser nigeriano tiene restricciones de visado. Ahora sí le permitieron el visado y entonces él viajó. Pero cuando yo sabía todo esto, dije, bueno, ¿por qué no fueron primero los jugadores y ya después los directivos y la utilería? Pero bueno, es el Cruz Azul. Total que Cruz Azul había puesto en la mesa la posibilidad de que el partido se pospusiera. Vamos a ver qué ocurre. Yo creo que no se va a posponer y que se va a jugar mañana. Así que Cruz Azul contra el Inter de Miami y Lionel Messi. El Necaxa
4: que se
3: tiene...
4: Que agarre Messi, ¿eh?
3: Sí, no, porque además es el...
2: En un plancito durísimo los de Cruz Azul.
3: Sí, 3 victorias seguidas, le metieron 4 al América, aunque estuvieron a punto de cruzazolearla.
2: Pero eso no pasó, señor.
3: Y se acuerdan ustedes hace 2-3 semanas, crisis en Cruz Azul.
4: Sí, claro.
3: Que se vaya Wiki.
4: Que se vaya el Wiki.
3: En fin, así de voluble es la cosa. Juan Reynoso es nuevo técnico de Necaxa. Él llega a ocupar el sitio de Martín Barini, quien fue despedido, el técnico uruguayo, después de que el equipo lamentablemente no camina. Tienen una posición que en ese instante no les daría la calificación. Barini hizo buen trabajo con Juárez, 2 torneos muy buenos. Lo trajeron a Necaxa, pero de 28 partidos ganó 8, empató 5 y perdió 15. Así que llega Juan Reynoso a Necaxa, con quien, por cierto, se retiró después de una larga estancia con Cruz Azul. Hace campeón como técnico a Cruz Azul, dirigió a la selección peruana un rato y ahora está de regreso en nuestro país. Por cierto, ayer terminó, un partido más pospuesto del fútbol mexicano. Vamos, el calendario que tuvo que empujar.

0: Para tomar ventaja de 3-2 en esta serie, así que los Toros tienen pues una gran oportunidad porque dos partidos, en dado caso de ser necesario el de mañana, si es que gana hoy Tabasco, se estarían regresando en Tijuana, hoy el partido número 6 en la final de la Liga Mexicana de Béisbol. Y dentro del béisbol de las grandes ligas, ayer los Yankees logran su calificación a la postemporada. Todavía pueden ser campeones en el este de la Liga Americana, vienen 3.5 atrás de las Rayas de Tampa, pero si no, por lo menos como equipo comodín, son los mejores de los 3 comodines en este momento, vencieron 8-3 a los Mellizos de Minnesota. Aaron Judge, que estuvo mucho tiempo fuera de actividad, conecta su primer cuadrangular desde marzo, y ahora el equipo de los Yankees califica la postemporada por ocasión número 61, más que nadie, y además lo han hecho 9 de los últimos 10 años. El problema, y si es que todo tiene
1: pues es que no pasa
0: dos
1: nada.
0: Caras de la moneda, es que no son campeones desde el 2009, no llegaron a Serie Mundial hace 2 años contra los Dodgers y eventualmente la perdieron. Y hablando de los Dodgers, el día de ayer también lograron su calificación, vencieron 4-1 a los Rojos de Cincinnati. Los Dodgers, que van a ganar la división del oeste de la Liga Nacional, tienen una gran ventaja sobre el equipo de los Padres, sobre Arizona, estos dos equipos que están peleando el último boleto de comodín de la Liga Nacional. El día de ayer, Tarik Skubal lanza estupendamente 7 entradas sin recibir carrera y también recibe solamente 3 imparables. Ahora los Dodgers han calificado a postemporada 14 años de manera consecutiva y de esta forma están igualando la marca establecida por los Bravos de Atlanta, que lograron calificar entre el 91 y el 2005 de manera consecutiva. Aquí, pues usted diría, bueno, son 15 temporadas, pero lo que pasa es que está la del 94, que fue suspendida por la huelga de peloteros. Así que en este momento ya están calificados a la postemporada Tampa, los Yankees, Milwaukee y los Dodgers, y queda solamente pues semana y media básicamente para que finalice la campaña regular de este domingo al que sigue. Estará terminando la temporada regular del béisbol de las mayores, en donde decía en la Liga Americana está Tampa y los Yankees, seguramente será Boston también equipo calificado. La división central está medias blancas peleando con los Guardianes de Cleveland, que están muy muy cerrados en esa división, y en el oeste está Houston y Texas, uno de los dos va a ser campeón, el otro muy probablemente equipo comodín. Y en la Liga Nacional tenemos a Atlanta y a los Phillies, que están peleando el primer sitio en el este. En la división central, Milwaukee probablemente sea otra vez el mejor equipo de grandes ligas, y esto llama la atención porque es un equipo de mercado pequeño. Y en el oeste, pues los Dodgers de Los Ángeles, y la cuestión de los comodines en este momento sería para Filadelfia, para Cachorros, y también ya sea para Arizona o para San Diego, que por cierto van a jugar en San Diego los últimos 3 partidos de la temporada regular.
2: Ojalá.
0: Así las cosas, Ciro.
3: Bueno, veíamos a los Rojos de Cincinnati. ¿Hace cuánto que no ganan los Rojos de Cincinnati?
0: Uy.
3: ¿Te acuerdas el equipazo que llegaron a ser alguna vez?
0: Pues sí, Atanasio Pérez, Joe Morgan, David Concepción,
3: Tony Perez, Pitbos,
0: Johnny Bench, César Jerónimo, sí. Foster, Griffey, que era el jardín. Era un equipo sensacional, con Sparky Anderson como manager en los 70s. Y luego tuvieron también muy buenas épocas en los años 90, principios, con Lupe Piniella como manager, que de hecho los hace campeones en contra de los Atléticos.
3: Última vez, hace casi 40 años.
0: Sí, exactamente, en el 90. En el 90, porque llegaron los Atléticos a 3 series mundiales seguidas, pierden con Dodgers en 88, le ganan a San Francisco la del temblor en 89, y después caen en contra de los Rojos.
3: Bueno, ¿y estuviste en esa serie, Enrique?
0: Aquí en México, obviamente. Estaba aquí en México, digamos que abriendo transmisión, nos tocó a Pepe Segarra y a mí toda la transmisión de lo del temblor, del 89.
3: Esa fue antes.
0: En 89.
3: 89, 87, ¿no fue el 87?
0: No, fue en 89. Fue en 89. 89.
3: Bueno, gracias, Enrique.
0: Gracias, saludos.
3: Gracias. Deyanira.
4: 9:53 por la mañana. Que nadie se equivoque. Estoy para construir unidad. Aquí no hay derrotados, solo hay una responsabilidad con el pueblo de Guerrero. No hay lugar para los comentarios de la alcaldesa con licencia de Acapulco, Avelina López, porque la militancia nos dio su confianza. Aseguró por la mañana Beatriz Mojica, coordinadora estatal de la defensa de la transformación y la soberanía nacional en Guerrero. Hasta las 4 de la tarde de ayer, medianoche de España, la familia de Claudia Tacoronte nos aseguró que las autoridades de la Universidad Autónoma de Morelos no los habían contactado. Informó por la mañana Kat, integrante del colectivo Morritas UAM. La Universidad de Granada canceló el intercambio académico de 3 alumnos con la Universidad

0: Autónoma de Morelos, después del feminicidio de Claudia Tacoronte, la estudiante española que fue asesinada el sábado en Cuautla. Lanzamos una investigación de oficio porque notamos indicios de que la Federación Mexicana de Fútbol está cayendo en prácticas de abuso de dominio y monopolio. Queremos que los aficionados disfruten de una mejor calidad, variedad y precios, aseguró por la mañana Manuel Haro, titular de la Autoridad Investigadora de la Comisión Nacional Antimonopolio. Y en estos momentos, el dólar interbancario se cotiza en 17 pesos con 14 centavos.
1: Manuel, antes de irnos.
2: Pues sigue circulando, Ciro, insistentemente en algunas notas periodísticas de internet, este presunto atentado que no sucedió contra la alcaldesa Wong de Tecámac en el Estado de México. Sigue llegando la información en el mismito sentido, pero pues ya lo que tenemos claro por parte de fuentes de la Fiscalía del Estado de México, esto a la alcaldesa no le sucedió nada. La alcaldesa estaba, de hecho, en el trabajo de mesa de paz, que se interrumpió precisamente por lo que a su equipo de trabajo le estaba sucediendo. En fin, pero pues eso, Ciro, actualizando la información, por ahí está.
1: Tecámac, Estado de México.
2: Tecámac, Estado de México.
1: Bueno, pues muchas gracias, gracias al equipo de Por la Mañana. Se quedan con Chumel Torres y todo su equipo, y hoy... pues me imagino que habrá transmisiones especiales en la noche de Grupo Fórmula a partir de las 10:30. Se quedan con toda la información del martes con Chumel Torres. Buen martes, buen 15 de septiembre, buenas fiestas patrias. Pásela muy bien.
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13: Son las 10 en punto.
14: En este momento.

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10: Contrabando y traición. La doctora Sheinbaum se pone las piporras y recibe a los Tigres del Norte en Palacio. ¡Chiquitita! ¡Aguas con la policía del meme! 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Ya no más falta que le pongan IVA a la sonrisa.
12: ¡Vela!
10: 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Diputados cobrarán más de 1,500,000 de pesos en 2027, puro sueldo de primer mundo.
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10: 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Gritándolos ¡Viva México! ¡Ya llegó! ¡Ya está listo! La tumba falsa del cuadrante, el censor de los memes, el millonario del pleno.

0: dejar de oír. En la antesala del grito me obliga a... Y estas canciones, güey.
1: El purgatorio del grito.
0: Sí, güey.
1: Nada más vinimos nosotros.
0: Azucena
1: grabó ayer.
0: No, hombre, Azucena es una inteligencia artificial ya.
1: Don Peregrino.
0: Porque aquí duerme.
1: Aquí vive.
0: Ajá. ¿Sí? Y ya, nomás nosotros, y se acabó la sesión. Ni un jefe, ni nada. No, ahora sí vinieron los cafetos.
1: Sí, sí está.
0: Hay que decirlo.
1: Sí. Digo, un poco tomados, pero está. No, pero que vinieron.
0: Por lo menos.
1: Al menos vinieron.
0: Exactamente.
1: Y el siguiente paso es que se bañen antes de llegar.
0: Vamos poco a poco.
1: un paso.
0: Señor Bonito, bienvenida a usted a Grupo Fórmula. Esto no son horas. Le saludo como acá. De hecho, Chumel Torres me acompaña como siempre, mi tigre del norte, Gabriel Irmín. Vamos a un pequeño corte comercial y regresamos ahora sí con Toby y Lulú a decirle qué le pachó. Vamos.
2: En este momento, la temperatura en Zacatecas y Guadalupe es de 16 grados centígrados. 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

0: ya sabemos cómo va el país. Ahora veamos con qué van a salir mañana.
1: Aquí en Sonora, señora bonita, amigo del caso, se preguntará usted por qué nuestra música tan florida, tan alegre, Gabriel.
2: Tan típica.
1: Y esto es porque, por una buena, bendito sea mi padre Dios, la presidenta Claudia Sheinbaum recibió ayer 14 de septiembre, a la agrupación musical, Los Tigres del Norte. Mira nomás, ¡Amenes! No, idolazos. ¿Por qué fueron o qué?
2: Pues todo esto como marco de las celebraciones del natalicio de la patria. Y digo, no, ellos no van a estar en el Zócalo. Fueron ahí a Palacio, pero ellos se van a presentar creo que en la Venustiano.
1: En la Venus.
2: Sí.
1: Si alguien ahí tiene un boleto aquí, es que nos invitan.
2: ¿Cuál boleto, güey? Pues sí, es grapa.
1: No, o sea, pero que acá.
2: No, mi rey, te toca convivir pueblo mexicano.
1: No, mis papás no me dejaron cuando estábamos chiquitos porque me iban a robar. ¿Es en serio? No, a los niños güeritos nos roban.
2: No,
1: mi mamá le tenía mucho miedo al grito porque había muchos robachicos. Esa era la...
2: Bueno, pues van a estar ahí en una de
1: las... ¡Qué envidia, güey! Los Tigres, imagínate. ¿Ahí?
2: No, ¿has visto en vivo a los Tigres?
1: No, güey,
2: ¿te caes?
1: Me faltan, güey. Faltan dos. De mis cinco estrellas me falta los Tigres y me falta el Buki, güey.
2: Aquí en el Zócalo va a encabezar
1: mira,
2: el
1: salivaste,
2: cartel.
1: Lo hace pensar en...
2: No, es que yo estoy pensando en cómo lubricar todo el asunto, sí.
1: Lubricar la prosa, güey.
2: Fíjate, una miche.
1: ¿No? Un cerillito
2: ¿eh? Patrio.
1: Así, lo encargo.
2: Oye, los festejos
1: carne
2: de aquí...
1: Carne seca, Valentina, limón y dos gotitas
2: fíjate
1: de maíz.
2: Fíjate que aquí no se maneja tanto con carne
1: pues
2: seca.
1: Pues es por eso, porque no conocen a Dios.
2: Acepto que sí, es muy rica. Sí he probado esas de en Chihuahua.
1: Ay,
2: más si las dejas ahí.
1: Sí, no, marinar.
2: Marinar, güey.
1: Está bien picosote, una paz para el fin.
2: Oye, aquí en el Zócalo va a estar
1: va a estar Intocable.
2: Intocable.
1: Gran concierto en vivo Intocable, lo hacen muy bien en vivo. O sea, sí, altísima recomendación. Te puso bien grupero México, qué buena onda.
2: ¿Sí?
1: Por fin encontrando la música correcta.
2: Digo, el año pasado en la Venustiano estuvieron los Caifanes. También fue una muy buena manera de celebrar.
1: ¿Te acuerdas cuando me regañaste porque me compré unos whiskies demasiado grandes en Caifanes?
2: Sí.
1: ¿Tú crees? Llegamos, lo invito y luego, ¿cómo vas a tomar? Y una cosita ahí. Pues
2: Me cae gordo cuando los tragos cuestan demasiado. Especialmente si yo no los pago.
1: No dejes que, deseados. Bueno, el punto es que llegaron los señores Tigres del Norte allá a la Palacio Nacional en compañía de la presidenta y, pues sí, en el marco de las festividades de la patria. Vamos a ver qué fue lo que pasó allá con los Tigers y la señora Claudia Sheinbaum. Échalo.
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2: Y en una de tumba falsa
1: quedaron enterrados.
2: Digo, no era comercial ahí para la Venustiano.
1: No era comercial. Tampoco así pasó. Así sucedió. Canción favorita
2: de los Tigres. Sí. La tumba.
1: Es que sí,
2: lágrimas en el corazón.
1: Golpes en el corazón.
2: Golpes en
1: yo
2: el
1: te diría
2: corazón.
1: En la cantina el 2 de oro. Esa.
2: No, pero ya no cantamos las de apología.
1: Yo soy muy fan de la época del periodo azul. De los Tigres del Norte.
2: El periodo plata.
1: Cuando tocaban cumbiecita.
2: La
1: dieta.
2: A mí sí me gusta el corridito.
1: La dieta, el celular. Voy con mi celular en la mano. Y luego ya pasaron, mutaron al corrido.
2: No, ¿qué te pasa? Empezaron con el corrido.
1: Péreme.
2: Sí.
1: Gabriel, como un escolástico.
2: Discúlpame, pregúntame, pero involúcrame.
1: Ustedes los chilenos conocían a los Tigres del Norte. Quien los desde la cuna, que me ponían a mí... El celular.
2: Primer éxito de los Tigres.
1: Ah, sí te fallo. No quiero. ¿Cuál?
2: Contrabando y traición.
1: Ah, sí.
2: Corrido.
1: Cierto. No, tienes toda razón. Pero, ¿cómo le llamarías cumbiecita norteña? Yo era bien fan.
2: Pues es el grupero, ¿no? El género que le llaman el grupero.
1: Pues bueno, van a estar ahí los señores en la Venus y van a estar los señores Intocable allá en el Zócalo. Altamente recomendable, Gabriel. Pues que no nos gustan los narcocorridos, ahora sí.
2: Digo, no, pues ya se enojan. A mí me gusta cómo ya dicen, échate, ¿qué? Ponte de esos que hacen enojar a Claudia Sheinbaum.
1: ¿Ah, sí?
2: Los chavos.
1: ¿En serio? Sí. ¿Cómo los borran?
2: Sí. Ponte de esas que hacen enojar a Claudia Sheinbaum. ¿Qué pasó?
1: ¿Neta?
2: Sí, no, muchachos, no hagan apología.
1: Es carrillita sana.
2: ¿A ti te gustan los tumbados, Cata? Los corridos, pues.
1: No, Cata es caifanera, güey.
2: ¿Sí?
1: Sí,
2: No me enteraría de ningún otro.
1: No, si sabes, ajá. Yo sí desde morro.
2: ¿A ti, Karen, te gustan los corridos tumbados?
1: Sí, súper. Sí, Karencita, claro, sí.
2: Karen es...
1: Sí, claramente.
2: Es flor del barro, mi Karen.
1: Ahí está, escuchando los audios del norte. ¡Everest!
2: No es cierto, güey, no es un promo, cállate.
1: ¿Es un promo, güey?
2: A ver, empuja.
1: A ver, ponlo, a ver.

0: Ya va a ser 15 de septiembre.
1: ¿Qué? Absolutamente.
2: Absolutamente.
1: Sí. No, está bien.
2: ¿Tú qué música crees que es un chiclado de Shema?
1: ¿Sinceramente?
2: Sinceramente.
1: A ver.
2: Yo sí creo de eso que decíamos la vez pasada de...
1: No, sí, de hecho, ¿sí? Ella perteneció en su juventud
2: la, a un así grupo como de los
1: de folclóricos,
2: ¿sí,
1: folclórico, sí.
2: Esa, ¿verdad?
1: Yo creo que sí, yo creo que te maneja esas muy
2: sí,
1: bien,
2: ¿verdad?
1: las de Silvio Rodríguez, las...
2: Unicornio azul ayer,
1: la guitarra del joven
2: y el
1: soldado.
2: Te cantará sí. El muchacho, ¿sí, va?
1: Sí.
2: ¿Cómo se da después?
1: Absolutamente. ¿Sí? Pero también se puede uno dar vacaciones echándose unas de intocable.
2: Unas cumbiecitas, Gabriel.
1: Bueno, va a estar bueno ahí.
2: Va a estar bueno para que le caiga a las festividades el día de mañana. Vámonos rápidamente con el vicepresidente de la Cámara de Diputados.
1: ¡No!
2: Sergio. ¿Por qué, Gabriel?
1: Bueno, pues ya ni modo. Dale.
2: ¿Sí?
1: Sí, pues dale.
2: Sergio Gutiérrez Luna, que es el dato protegido, ¿eh?
1: Sí, dato protegido.
2: Y el vocero del parlamentario de Morena, Arturo Ávila, que es el... un chorro de votos.
1: Muchos votos.
2: Increíbles millones de votos. Presentaron ayer una iniciativa ante la Junta de Coordinación Política con el fin, cheque usted, de crear un grupo de trabajo enfocado en monitorear la deliberación política en plataformas digitales rumbo al proceso electoral de federal del 2027.
1: Traduce, por favor.
2: Quiere decir que no quieren que nadie hable mal de los candidatos en el periodo electoral. A los dos más memeables.
1: Dice, sí, pues yo digo,
3: ¿qué vamos a poner? ¿Una comisión?
2: La comisión se llama Comisión Especial para el Seguimiento y Prevención del Financiamiento Extranjero, la Injerencia Digital y las Operaciones Automatizadas de Desinformación en los Procesos Electorales. O por sus siglas,
1: Cuña.
2: Sí, quieren
1: no
2: como... quiere,
1: no quieren ser atacados por redes sociales.
2: ¿Por qué? ¿Por qué, bebé? ¿Quién te ataca, mi amor?
1: ¿Te están atacando? Lo loco es...
2: ¿Te están atacando?
1: ¿Tatite,
2: por qué te están atacando?
1: Lo loco es que son dos de los...
2: De los más memeables, es lo que te digo, sí.
1: Absoluto.
2: Entonces, pues por eso se quejan, güey.
1: Pero bueno, es iniciativa, ¿eh? Todavía no...
2: Es iniciativa, no es... pero ya sabemos que... No, o sea, digo, sí, en mis tiempos les decían chillones, pero yo vivía en un barrio muy... Que dicen que van a controlar también las granjas de bots... Pues sí, ustedes las inventaron, güey, ¿no? ¿Te acuerdas de la... ¿Todavía existe la Red AMLO?
1: Y existirá, güey. Existirá, sí.
2: La Red AMLO es una grupo que sí son de personas reales, pero que se juntan todos y les mandan por WhatsApp qué decir, para quién atacar. Cuando uno se hace viral así de porque no, que Chumel Torres o que así, es porque la Red AMLO tiene unos grupos coordinados por WhatsApp. Nosotros teníamos un compa escritor que se metió, ¿te acuerdas?
1: Sí.
2: El mariachi se inscribió y todo, y iba a los cursos y así, porque les dan como entrenamientos muy reales. Ahora resulta que van a rastrear las granjas de bots automatizados.
1: Ninguno de ellos fueron mencionados por Luisa María Alcalde, ¿eh?
2: ¿Qué, la Red AMLO?
1: Ese día que quemó a medio mundo.
2: Ah, los de la lista, ¿verdad?
1: No quemó,
2: ¿verdad?
1: A nadie de la Red AMLO.
2: No,
1: ¿qué
2: pues
1: loco,
2: cómo crees?
1: Qué locote.
2: Pues estás viendo que le dan línea al otro, al chayotuber este, hombre.
1: Ah, no, pero esta fue doña Montiel.
2: Sí, por eso, pero debería estar en la lista ahí por lo menos, ¿no? Y se amplifican los mensajes y quién sabe qué.
1: Que tampoco es que no se supiera, ¿eh? Todos actuaron así,
2: sí,
1: como...
2: O sea, como que todos... Pues, ahora, no sorprende a nadie esto.
1: No.
2: O sea, porque Morena claramente desde su concepción ha estado muy en contra de la red, no de las redes sociales, de que se les critique en redes sociales. AMLO se fue con el, ¿cómo se llamaba? ¿Presidente qué era? Narcopresidente. El hashtag que le chocaba. ¿Verdad? Narcopresidente 1, 2, 3, 4, 5, hasta el 27 creo que llegaron. Y no lo pudo...
1: Tumbar,
2: porque es el pueblo bueno y sabio, ¿verdad? Pero ahorita ya con esta comisión especial, pues se busca que no hablemos mal de los pobrecitos candidatos, porque usted es muy groserote y ellos son también personas y merecen toda nuestra...
1: Casi son seres humanos.
2: Toda nuestra ternura, cariño y respeto. Vamos a un corte comercial y volvemos. Usted no se nos vaya.
4: Hoy que llevo en la boca el...
5: 10:20.
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5: Migración.
0: El gobernador del estado, David Monreal Ávila, se reunió con la comunidad zacatecana migrante, a quienes informó que los apoyos para proyectos del programa 2x1 están garantizados. Además, aseguró que en Zacatecas, la remesa productiva alcanza los 326 millones de pesos en inversión conjunta, con 431 mil beneficiarios estimados.
3: Y que deseo, a través de este tipo de encuentros, al amparo de las tecnologías que tenemos migrantes en todo el mundo, migrantes zacatecanos, ¿qué es lo que deseo? Que hacia el futuro se siga fomentando el encuentro, la fraternidad, la solidaridad.
0: En su oportunidad, migrantes de los clubes y federaciones de Monterrey, Houston, Los Ángeles y Fort Worth hicieron peticiones de carreteras, salud e iniciativas productivas, ante lo cual el mandatario estatal aseguró que permanecerá abierto el esquema del programa para quienes presenten proyectos.
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11: 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Palabras de nuestro Señor Jesucristo. Juan 14:23.
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0: Ya estamos de vuelta. Sigue con nosotros, riendo para no llorar. Chumel Torres.
1: Ya estamos de regreso. No solo una señora bonita, amigo, en mi casa. Un saludote a mis cuates de la casa de Toño, güey. Sí. Que ya nos dijeron. Tradicionalmente, güey.
2: Ayer tuve el gusto de abrir las festividades. Hostia. En una de sus sucursales, que yo llamo mi casa.
1: Mi casa, mi hogar, ¿verdad?
2: Sí,
1: sí, sí. Sí, siento que ya está.
2: A mí me gusta llamarle el IHOT.
1: El IHOT.
2: La International House of Toño.
1: Le Chanson d'Antoine.
2: Sí, ¿viste? Le Chanson d'Antoine.
1: Ajá. Y sí, ya nos pues, dijeron que es que cada año nos mandan.
2: Sí, qué rico, güey. Qué rico se come.
1: ¿Te acuerdas cuando nos llevaron hasta las cocineras, güey?
2: Híjole.
1: No, llegaron las señoras, güey, con los ollas, ¿sí?
2: Fue en pandemia, era
1: en pandemia. Y le dije, mija, este es tu Vietnam, le digo, o sea, estos güeyes saben el menú de. Se saben más el menú que los nombres de sus hijos, le digo.
2: Es mi Corán.
1: No, güey. Y sí, bien hecho.
2: Pero un saludo a Don Toño y a su.
1: Un saludo a Toño y familia ahí, que el mejor, güey. ¿Cómo?
2: Mándenos
1: Sí, ya te dijo que sí.
2: Mándenos pozolito. ¿Para cuántos somos? 1, 2, 3, 4, 5. ¡Ah, ya está! Andreita se aparece. Nada más soy yo, pozole.
1: Exacto, ¿no? Cata ni come, güey. ¡Ah, no, sí! Cata,
2: tú eres de pilas, Cata.
1: ¿Qué estamos platicando, Gabriel?
2: De estos señores que quieren regular las redes
1: sociales. Ah, sí, cierto, del cero votos y de dato protegido. Perdón, muchos votos y dato improtegido. Dijeron que van a crear la, chico, está el nombrecito nomás, Comisión Especial para el Seguimiento y Prevención del Financiamiento Extranjero, la Injerencia Digital y las Operaciones Automatizadas de la Desinformación en los Procesos Electorales.
2: ¿Del doctor Chunga?
1: Y Yuli. El tema es, vato, son muchas palabras para decir. Chillón.
2: Pues sí, para decir, no queremos que nos insulten, no queremos que nos hagan memes, siendo que son de las personas más memeables. Digo, pues
1: vamos a ver qué fue lo que dijo el señor Luna y el señor Arturo Ávila el día de ayer. Échale.
3: Estamos proponiendo a la Cámara de Diputados la creación de una comisión especial para el seguimiento, prevención del financiamiento extranjero, la injerencia digital y las operaciones automatizadas de desinformación en los procesos electorales. Ya es muy evidente estos ecosistemas digitales que pretenden amplificar narrativas falsas, armadas o distorsionadas con el afán de incidir claramente en el gobierno de la Cuarta Transformación y de cara al proceso electoral que ya inició. Es por ello que es relevante desde la Cámara de Diputados crear una comisión para tener información de quién financia, desde dónde, cómo se realiza o cómo se orquesta este tipo de distorsión del debate y la conversación digital.
4: Queremos hacer es una comisión especial con las facultades que nos otorga la ley del Congreso, investigar a fondo el origen de esos recursos, de dónde viene, quiénes participan, por quiénes fueron contratados, porque una campaña de estas, según datos de estos mismos consultores, cuesta más de 50 o 60 o 70 millones de dólares. Uh-huh. Hoy sabemos también, de acuerdo a una declaración incluso del propio Javier Negre, que este personaje junto con Cerimedo habían sido contratados en nuestro país para operar. ¿De dónde viene ese recurso? Si existe el recurso y lo están metiendo a campañas, es un delito electoral, es una conducta delictiva.
1: Lo que dijeron los dos señores, el vicepresidente de la Cámara de Diputados y el vocero parlamentario, fue que el órgano legislativo va a mantener las redes sociales. Ya, hombre, aguante la carreta, mijo.
2: Sí.
1: Aguante la carreta.
2: Es parte del ser
1: como
2: político.
1: Como el licenciado presidente Enrique Peña, mira, ¡pum! Wey, así le damos. Y, no, pues ahí la gente puede hablar lo que quiera.
2: Aguantó
1: sí,
2: 6 años,
1: No, papi, le torcíamos fuerte.
2: Don EPN aguantó 6 años.
1: Don EPN, güey, aguantá como.
2: Y hasta el final, hasta un sketchito
1: hasta
2: contigo.
1: Dijo, hasta dijo, sí. Y sobre el
2: y le diste, güey.
1: Y le diste. Le dimos fuerte 6 años desde. Es más, el primer pulso. Ajá. El programa que quedamos en YouTube empezó con Peña Nieto. Nuestra primera nota fue Peña Nieto tomando. Y mira, 6 años de tan, pim, pum. Y lo agradezco también a la gente que así se despidió. A la que no le caí también, los memes y todas las cosas. Sí, mira, pues no era rajón, hombre. Y estos de ahí, vamos a crear una comisión para que no nos esté molestando. Está bueno, pues, papito, ya, no le vamos a decir nada, mi
2: no,
1: rey.
2: No, es
1: pobrechito.
2: Es iniciativa, y yo creo que la van a echar para atrás.
1: Ojalá, porque, más les vale.
2: Digo,
1: más les vale.
2: Siempre regresan más rápidos y más furiosos. Que cada cierto tiempecito regresan.
1: Es algo que han querido hacer siempre.
2: Sí, pero.
1: Hay que regular las redes sociales. ¿Tú crees que sea Arad de la Torre? Hay que legislar. cuando lo molestaron. Es que siempre, pues es que el pastelazo da mucha risa hasta que el pastelazo te toca a ti, hijo, sí, pues sí. Esa es la cosa.
2: Ahora, pero, como dices, si no les gusta el calor,
1: no se meta a la cocina, ¿qué anda haciendo en Twitter? Váyase ahí con tus paleros, ahí en la... Que se han inventado una red social, Chairo, ¿te acuerdas?
2: Sí.
1: ¿Eh? El Chairo Twitter, ahí, ahí váyase, que le sacan la balona, ¿verdad? No, pues que aquí está.
2: ¿Y no jaló?
1: No jaló, fíjate, qué lástima, hombre, no tuvo tanto auge. El tema es que aquí, pues, sabemos puro malviviente, güey. ¿Cuántos años tenemos en Twitter ya, güey? ¿14? Yo 14, no, tú cállate, más.
2: No, mucho más.
1: Yo 14.
2: No, es cierto.
1: Sí, porque no, yo estoy desde 2010.
2: No, fácilmente tú tienes más de 15 años en Twitter.
1: ¿Será? No me acuerdo, pues, desde que era ingenierito, güey. 2006. Yo tuiteaba en hora de oficina. No tenía ni smartphone, güey.
2: 2007, ahora mismo sí. Te voy a decir, fíjate.
1: Neta. El punto es que, bueno, están haciendo un órgano legislativo para poder controlar lo que se dice en redes sociales durante la...
2: 2010, te uniste en 2010,
1: güey. 16, güey. 16. Ya tenemos, estamos recorridos, Gabriel.
2: Sí,
1: no. Y hemos visto de todo. Y hasta AMLO decía, las benditas redes sociales y quién sé qué. Y ahora, mira, pues es que ese es el tema. Cuando se te voltean o no te está gustando demasiado. ¿Qué estás
2: checando? Yo estoy julio del 2008.
1: 2008, Gabriela. Tienes muchos años.
2: Ya, 18 años.
1: Tienes mucho tiempo perdido ahí.
2: Sí, vaya que sí, ¿verdad?
1: Exacto, y las alegrías que nos ha dado.
2: Vaya, ¿no? Que... ¡Oh, sí!
1: Las primeras fiestas, ¿te acuerdas tú?
2: Qué bueno era.
1: Qué infectadera era eso. Bueno, vamos al proyecto de paquete económico para el 2027, enviado por la... Secretaría de Hacienda y Crédito Público. A la Cámara de Diputados proyecta que cada uno, fíjese usted, cada uno de los 500 legisladores federales mantenga una remuneración bruta anual, de 1,687,484 pesos en ingresos.
2: MN,
1: ingresos netos. 1,687,000 pechereques, Gabriel. Es la cifra anual que van a ganar nuestros honrosos 500 legisladores.
2: Oye, a todos nos pega cada año, especialmente en el bolsillo.
1: Sí.
2: Pues estos compas.
1: No. Yo por eso, si ustedes no están escuchando y usted es madre de familia, es padre de familia, tiene un sobrinito ahí, enséñelo a mentir desde niño. Hágale saber que el más ventajoso, hágalo tramposito, que diga una cosa y luego piense otra, que se cambie de equipo para que pueda llegar a ser un legislador y percibir estos sueldos de más de 1,500,000 pesos.
2: Sí.
1: ¡Qué belleza!
2: Esto es en la Cámara de Diputados, pero es con los diputados federales, ¿eh?
1: Sí, o sea, sí.
2: Todo el condenado país, se van a llevar una buena la nota.
1: Eso es dietota. Tenemos al señor Monreal, ¿verdad? Declarando acerca del paquete. Esto fue lo que dijo Ricardo Monreal de este paquetón económico que van a recibir los señores diputados. Vamos.
5: Yo he hecho un acuerdo con los grupos parlamentarios en la JOCOPO para poderla discutir en el Pleno hasta después del 21 de septiembre. Esa es una serie de reformas, aparte de todo el paquete que ya les había anunciado, lo que implica es que habrá bastante trabajo en el Congreso de la Unión.
1: ¿Cómo la ves?
2: Sin duda se lo merece.
1: No, merecidísimo.
2: Se la pasan chambeando.
1: No, vamos a un corte comercial y regresamos con esto. Echa.
2: No meten.
1: Ah, ¿dónde? Dime bien.
2: No meten.
1: Vas de 5-2.
2: No meten ni anafres, no meten nada.
1: Nada. Es la única vez que tú ves a todos los miembros de la Cámara en armonía, en Santa Paz.
2: Ah, cuando se aprueban las.
1: Cuando se aprueban.
2: Subidas de sueldo.
1: No, hombre, ahí sí. Lili Tellez y Noroña se abrazan.
2: Ahí no hay partido, colores.
1: Exacto.
2: Ahí no hay
1: Paloma
2: colores.
1: Insunza se pase usted después de usted, compañera, que sé que. Oiga, vamos a firmarle, tome usted mi bolígrafo y juntos vayamos a firmar este aumento tan merecido que nos hemos ganado con el sudor de nuestra frente, Gabriel. 1,687,484 pesos, Gabriel. Ni más ni menos.
2: MN.
1: Qué belleza, güey. Hay que meterte a nosotros de diputados, güey. Lo estamos regando.
2: Pues ya, sí cae gordo que otros se hagan...
1: ¿No?
2: ...chones y uno aquí nada más milando, ¿no?
1: Sí, güey, es que ni fueron a trabajar hoy. Dice hasta sí. El 27 porque salen de vacaciones. ¿Y quiénes son los únicos estúpidos aquí? Bien, esta vez, bienvenidos. Ajá, Gabriel. Ay, qué... echarle ya más cribilla, güey.
2: Sí, yo ya me cansé de usar relojes baratos.
1: Exacto.
2: Zapatos,
1: Sí, yo abiertos. Ya quiero que me pinten el pelo ahí en la cámara. Ahí.
2: Meter mi anafre.
1: Claro, güey, que me hagan las uñas así de Estelita, ¿cómo están? Buenos días. Ajá. Sí, gordo, ¿no?
2: Jalo, astrojalo.
1: Ahí está tu reposete así.
2: Ándale, mi curul con masaje.
1: Digo, sí te tienes que soplar así y saludar a las feas y está bien, ni modo, pues hay de todo. Pero es muy a gusto esa chamba, Lore.
2: Sí. ¿Dónde las reparten?
1: No, hay que irse a formar. Sí. Nomás píntate guinda y ya estás acá hechote. Vamos a un corte comercial y regresamos con que el INE pagó más de 6 millones de pesos a 8 personas sin comprobar los servicios. Vamos y volvemos.
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8: Hay palabras que, aunque ustedes no lo crean, se escriben con S. Y que es muy raro, porque, por ejemplo, aristocracia es con C, oligocracia es con C, ¿no? Todas esas gracias que vienen de Kratos, poder. Pero idiosincrasia, que es nuestra forma de ser, bien, es con S, porque viene de crasis, que es personalidad, ¿no? Justamente. Y otra es desidia, la desidia, que es cuando eres negligente y dejas las cosas para después. Desidia, pensaríamos que tiene que ver con decisión, pero no tiene nada que ver con decisión. Viene de decidius, que quiere decir justamente hartazgo, y es justamente una palabra que se escribe con S.
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9: El guacamayo rojo. Estas majestuosas aves surcan los cielos de la selva tropical, llamando la atención por su plumaje escarlata brillante. Son animales monógamos que forman parejas para toda la vida, anidando en los huecos de los árboles más altos y robustos.
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10: Buenos días, hay noticias. 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
11: Muy buenos días, qué gusto saludarles. Este martes 15 de septiembre vamos con la información. Al mediodía de hoy, Movimiento Regeneración Nacional dará a conocer en la capital del país a los coordinadores de la defensa de la transformación y la soberanía, es decir, a los precandidatos a gobernadores en los estados de Quintana Roo, Baja California y Zacatecas. En nuestro estado, los contendientes Verónica Díaz Robles, Ulises Mejía Aro, José Narro Céspedes, Giovanna Bañuelos de la Torre, Carlos Puentes Salas y Zaira Villagrán estarán presentes en el World Trade Center de la Ciudad de México para saber los resultados oficiales de las encuestas levantadas. La Procuraduría Federal de Protección al Ambiente, Delegación Zacatecas, clausuró un desarrollo campestre ubicado en el municipio de Guadalupe por el desmoronamiento y la deforestación de huizaches y mezquites, además de diversas especies de cactáceas y pastos nativos. La inspección se llevó a cabo a partir de un reporte proporcionado por un vigilante ambiental de la Profepa Zacatecas. Durante la diligencia el pasado 8 de septiembre se constató la ejecución de obras de desmonte y se solicitó al responsable presentar las autorizaciones correspondientes. Sin embargo, no exhibió los permisos federales en materia de cambio de uso de suelo en terrenos forestales e impacto ambiental emitidos por la Secretaría de Medio Ambiente y Recursos Naturales, la Semarnat, por lo que se procedió a la clausura. Usuarios del IMSS denunciaron saturación en los servicios de urgencia. Los médicos continúan atendiendo a los enfermos en los pasillos. E incluso se habilitó un pasillo cerca de quirófanos con masillas para atender a más pacientes. A pesar de que la norma indica que ese trato debe darse únicamente en casos de urgencia extrema o saturación del servicio médico. Pero parece ya una práctica común en la institución, no solo en Zacatecas, sino también en varios estados del país. El colapso es ya un asunto cotidiano en el Seguro Social. En información nacional, una pantera fue asegurada en Durango después de que atacara a una mujer. Los hechos se registraron en el fraccionamiento Villa Jardín de Lerdo. La noche del 11 de septiembre, una pantera atacó a una vecina misma que fue trasladada a un hospital privado de Gómez Palacio, Durango. Y apenas hasta el día de ayer por la noche, la pantera fue asegurada. en información internacional. Inverosímil. Estados Unidos reconoció este lunes por primera vez que las fuerzas espaciales estadounidenses han desplegado armas de control espacial en órbita, una capacidad que, según el secretario de Fuerza Aérea Troy Main, está destinada a defender a las fuerzas estadounidenses frente a acciones hostiles de adversarios, lo que puso muy nervioso a los chinos. Y en los deportes, hoy es el primero de la serie entre Fuerza Regia de Monterrey y los Mineros de Zacatecas en tierras regiomontanas. Si los zacatecanos desean ascender en la tabla, tienen que ganar la serie sí o sí, ya que no pueden darse el lujo de seguir regalando más puntos. El encuentro a las 8 de la noche por las plataformas de costumbre. Gracias por su atención. Más noticias en una hora.
10: Seguiremos informando. Mauricio Pacheco, el de La Voz, por PC Noticias 89.9. Buenos días.
1: Juan Luis Guerra. Pero,
2: Juan Luis Guerra y su 440. Te regaló una rosa.
1: La encontré en el camino. ¡Hambre! No.
2: Por eso me enseñaron a bailar.
1: Sí.
2: Entonces, sí aprendí, te domino varias disciplinas. No, hombre,
1: soy el bailatías. Tú tienes una boda y tú te hagas la gorda así que no hay que bailar, yo jalo, güey. Perdón, la señora con, en situación de tamales.
2: De expansión.
1: En situación de expansión, yo soy ese. Ya ves que todos tenemos la tía que, ¡woo!
2: Sí, sí, que aplaude.
1: Y que no le saca a bailar. Aquí estás.
2: El bailatías.
1: El bailatías,
2: 3000. Pero no te... ¿Trabajas la cumbia?
1: Sí, claro, Gabriel. No, y las norteñitas y acá, y en un pie estás otro pie, o sea, interdisciplinario.
2: Sí, y dominas también las coreografías, por ejemplo, el caballo dorado y todo.
1: Ah, Gabriel, el caballo dorado, mi ex-suegro. Sí, le mando un saludo, sí, claro, no.
2: La Macarena.
1: No, yo estuve entrenado.
2: La Macarena.
1: No, pero mira, a mí, danza kuduro. Si es niña, danza. Si es niño, kuduro, güey. Así te la pongo. No, Gabriel. Invítenos a bodas. Deberíamos empezar.
2: Si no tiene con quién bailar, aquí está.
1: Exacto.
2: Don Chumel.
1: ¿Sabes
2: Torres,
1: quién se me hace que baila bien?
2: ¿Quién?
1: Avelina. Si estás no duele.
2: Es que es acapulqueña,
1: sí,
2: güey.
1: Es acapulqueña.
2: Las costeñas
1: nos
2: son.
1: Nos va a acabar cayendo bien, güey.
2: A mí se me cae bien Avelina.
1: Sí.
2: Ah,
1: ok, no sabía, perdón. No, a mí también.
2: Ah, bueno, no.
1: Y por eso dije.
2: Haberlo dicho.
1: Por eso dije desde el principio. ¿Qué le pasó a mi ave?
2: Avelina.
1: Me la jugaron chueco.
2: Le aplicaron Lebrardina.
1: Le aplicaron la Marceliña, güey.
2: Sí, mano.
1: ¿Qué pasó,
2: güey? Pues ya sacaron. Ya están empezando a salir las corcholatas.
1: Bueno, los coordinadores en la venta.
2: Perdón.
1: De venta de transformación.
2: Dices muy bien.
1: Sí.
2: Muy bien. Ya empezaron ya sacó Morena a sus primeros,
1: coordinadores en el
2: Ministerio de Transformación.
1: Las corcholatas, los precandidatos.
2: Ramadana Ding Dong. Y en Guerrero, pues me sacaron a.
1: A otra. Y mi ave se quedó ahí.
2: La gente rumora que alguien del pueblo está estrenando amante.
1: ¿Qué le pasó?
2: No fue a Avelina.
1: ¿Qué le pasó a la señora ave, güey?
2: Pues me escogieron, según.
1: Y me cortaron las alas a mi ave.
2: Sí, güey. Voló demasiado cerca del sol.
1: Voló demasiado cerca del sol. No, la señora Beatriz Mojica Morga. Y mataron a mi ave. Ah, mira, está.
2: Las aspiraciones, al menos.
1: Sí, las aspiraciones. Y el tema es que sacó un video y dijo, no, a ver, yo gané la encuesta real. Que festeje ahorita... Dice, crónica de una muerte anunciada.
2: Hay bronca, ¿eh? Hay bronca.
1: Hay tiro. Y mi ave me quieren tomar a mi gallo.
2: Y es uno de los bastiones de...
1: No.
2: De los bastiones de
1: sí,
2: de,
1: no, de la tenían la tenían resolviendo todos, güey. Vamos a ver qué fue lo que dijo la señora Avelina con respecto a la asignación de la Coordinación de la Defensa de la Gran Transformación, Beatriz Mojica Morgacha.
12: Morena no abraza personas, abraza principios. Me parece que este es un parteaguas. Quien festeje, me parece que está festejando la crónica de una muerte anunciada.
13: ¡Claro, en las encuestas de papel! Pues yo tengo la encuesta real. Más de 100,000 personas caminaron conmigo en el apoyo para la presidenta de su segundo informe. Les convoco a que marchen con 100,000.
1: A ver, marche con 100,000.
2: Y esto lo vemos cada que...
1: A ver si tan McLean...
2: Cada que hacen sus procesos internos, sí, ahí hay mucho inconforme.
1: Hay mucho inconforme. Ya ves que...
2: Tú te acordarás.
1: Claro que me acuerdo.
2: A ver, ¿a quién iba a decir?
1: Gerardo Fernández.
2: ¡Ese iba a decir!
1: ¡No, mijo!
2: Justo
1: mira, si las traigo aquí, mijo, yo se las toco de oído.
2: Sí.
1: Gerardo Fernández Noroña, cuando sí. no le dieron ningún hueso de... Me parece un desatino a quienes hemos estado en el movimiento. Y de repente, ¿qué pasó? Coordinador, presidente de la Cámara de Senadores, gracias. Muy bien, muy bien.
2: Sí, muy bien, pues, sí. Muy bien manejado. Ajá, ese, o sea, balón.
1: A todo mundo le empezaron a dar huesuki, menos a mi Atolini.
2: Marcelito Ebrard le tocó.
1: Marcelo también.
2: Marcelo Ebrard.
1: Y cuando fue aquella votación circular, ¿te acuerdas que sí, no querían sí, que nadie se
2: fuera? Ah, ¿te acuerdas? Hijo, son faramayosos.
1: Ajá. Ah, bueno, al mismo Gibrancito, que está aquí con Azucena.
2: A Gibran también
1: le tocó. Que él quería ser coordinador de Morena y la selección a la mano y se cambió de
2: él no aguantó, ¿eh?
1: ¿Tenemos sí qué? No. ¿Cuál? Ah, sí, esta también tenemos la declaración de la otra señora. Es que me dices Beatriz y me pongo a temblar porque pienso que... Sí, yo tengo mucho miedo a su nombre. Esto fue Beatriz Mojica Morga, que era la precandidata, perdón, la coordinadora de la transformación de la cuarta defensa del TEJA en secular. Candidata. Aquí
2: no, se deja candidata.
1: Ajá, ni siquiera precandidato, candidato.
2: Es la virtual.
1: Sí, yo sí lo voy a decir. Yo sí lo voy a decir. Candidatos, ya.
2: No, porque...
1: Ah, gobernadora ya.
2: Güey.
1: ¿Qué? Pues, yo no creo que gane... Allá.
2: Si sientes que está peleado Guerrero, güey.
1: Peleado Guerrero.
2: Porque el PRI ya también sacó a su respectivo, ¿eh? No, aquí, sí, pues sí. Tantite.
1: Tantite.
2: Sí, el PRI también ya sacó a su...
1: Ni siquiera
2: voy
1: a mencionar. Ni la traemos, güey.
2: Sí, güey.
1: Y eso no, que ahorita andamos en la pura pipitía, no hay nota, güey. Ni así triunfó. Vamos a ver qué fue lo que dijo ya Beatriz Mojica con respecto a que ya la designaron allá.
14: Hay que trabajar en el territorio. La unidad es la que se construye en el territorio todos los días y nuestro compromiso, pues, es seguir trabajando intensamente.
15: ¿Coordinador?
14: No va a haber ningún tema en Guerrero. En Guerrero siempre trabajamos en unidad. Les quiero decir que yo participé hace 6 años en un proceso de igual manera y todos salimos unidos.
1: Trabajar el territorio, fue lo que dijo la señora Beatriz Mojica. ¿A quién le compensa?
2: Aquí te recuerdan esas palabras.
1: Así les dijo cuando los regañó en, ¿qué fue, Veracruz? ¡Trabajen en el territorio! ¡No estén ahí nomás!
2: Bueno, pues estas son las cosas que pasan cuando...
1: No se ponen de acuerdo.
2: Cuando son del mismo,
1: Sí, güey.
2: De la misma casa y...
1: Y como ya está cantada, como dices tú, o sea, el que queda hasta home.
2: Sí, por Dios. Sí, no, se va hasta home.
1: Sabe, entonces por eso se enoja. Y el tema es que a mí lo que se me hace... Ah, esa es una buena... Un buen tema. A mí se me hace que esta elección intermedia va a estar marcada por las peleas internas en Morena solamente. O sea, porque saben que el que pongan queda. Entonces va esto, o sea, este tiro se va a hacer más grande todavía. Abelina Beatriz.
2: ¿Y cómo ves? Esa es pregunta neta. ¿Cómo ves a la oposición?
1: No, muerta, no. La oposición no tiene nada que hacer ahorita. No. Todavía sigue. Mientras sigan teniendo los dineros para darle a la gente las tarjetas, la gente va a votar lo que sea que tenga Morena. En la pasada elección intermedia, lo decíamos mucho, Morena ganó sin candidato en Cuernavaca. Sin candidato. O sea, ni siquiera tienen que esforzarse. Por eso pelean tanto el chaleco. Porque el que se le pone gana.
2: Sí.
1: Entonces, mientras sigan teniendo, pidiendo otros préstamos billonarios, otros, ya pidieron otro. Para darle a la banda en las tarjetuquis del Banco del Bienestar, va a seguir ganando.
2: Y mientras tanto, la oposición muerta.
1: No, muerta en vida.
2: Peleando por tonterías.
1: Sí.
2: Preocupándose por payasadas.
1: Sí, por payasadas. No, vamos a rediseñar el logo, está bueno. Sí, no, pues ¿qué haces, güey? No traes con queso, güey. Sí. No traes con queso. Y a la gente le gusta que le den su varito. Esta es su opinión, ¿eh? O sea, no. Yo no estoy diciendo que así sea, pero.
2: Pero sí es.
1: Es como antes en los tiempos del PRI, güey. Cuando tu papá le decían, oye, vaya a votar y le encargo, por favor, que la foto así de que votó por el candidato.
2: En todos los tiempos, ¿eh? El PAN también lo hizo.
1: Por eso, o sea, sí, nomás te quiero decir, o sea, el tema de la que yo me sabía así muy bien es que el patrón le decía, no, cuente con todos los de la empresa, vamos para votar con el candidato. Y es lo mismo aquí.
2: Ahora tú ves real, esta es otra pregunta real. ¿Tú ves, sí ves como única opción la coalición?
1: Pues sí, por lo pronto, güey. No, MC cree que va solo, güey.
2: No hay manera.
1: No hay forma, no. Sí, ni modo, se van a tener que juntar contra el Goliat, porque este Moreno es demasiado fuerte. Pero el tema es que el señor dejó muy bien armado el partido.
2: Sí, no, pues le costó años, güey.
1: Le costó años. Y el tema es que lo único que no

0: Y la pega, nadie la pega. Y luego, y es cuando pasa, vas a ver, todavía no empieza la elección, pero va a empezar a pasar esas camaritas escondidas de los diputados, digo, de los ediles, de los alcaldes. Y si no vota por el candidato, no les va a llegar la tarjeta. Agua, señora.
1: Y fuego amigo, ¿eh? Digo, guerra, sí, guerra sí. Negra como siempre, pero mucho fuego
0: en
1: amigo.
0: En Chihuahua, que estaba ahí la ansiedad sangrante y el puro ranchito de, no, pues yo vine de la sierra, pues ojalá me depositen. Eso es lo que pasa. La unión del partido que se clava, güey, ajá. Los camiones los detuvieron los traileros de Delicias, Chihuahua. A todos los camiones que venían aquí del Chilango, dije, no, no, usted no va a pasar, porque es lo que querían. Vean cómo el norte, porque el tema es que ahí le llega. ¿No tienen cobertura? ¿Tanta? Ahí van. Pero el tema es eso, las tarjetitas, güey. Esas es donde ya.
1: ¿Conservará Morena sus bases?
0: Sí. ¿Qué? ¿Las cámaras?
1: Los estados que ya son de.
0: Ah,
1: de
0: sí, Morena. Sí, tal vez Sinaloa, ¿no? Y ya.
1: Ah, sí.
0: Y la dudo, ¿eh? Y la dudo. Porque la gente. Es eso, se le olvida. No, hombre, cabrón. Por supuesto que se le pega.
1: Es que sí somos muy de, más vale malo por conocido.
0: No,
1: que,
0: no, no, y más, bueno, más cuando dices, oye, viejo, pero si no, ya no nos va a llegar la ayuda. Se me hace que no. No, pues ni modo. Échalo otra vez.
1: Sí.
0: Claro. Más de 40 alumnos en el COBATAF, que es el Colegio de Bachilleres de Tabasco. Por supuesto. Protestaron porque está ubicado en la comunidad de Villa Tamulté de las Sábanas, ¿cómo crees, Gabriel? Municipio de Centro, esto parece hecho por la IA. Fueron dejados fuera de las aulas e impedidos de tomar clases por los directivos del centro escolar debido a que llegaban un corte de pelo que no le gustaba a la... Con el cabello no se estudia, decían los estudiantes. Ante la sanción impuesta por el personal escolar, los jóvenes, varios de ellos pertenecientes a la zona indígena de Yocotán, se manifestaron en el acceso al inmueble con la consigna "con el cabello no se estudia". Los inconformes argumentaron que la longitud del pelo. Esa ha sido la pelea estudiantil de toda la vida, ¿no?
1: Sí, todos tenemos que luchar contra eso en algún momento.
0: Exacto, o sea, si algo conoce el estudiante mexicano.
1: ¿Qué corte traías de chavito?
0: No, yo traía que es que te corto. Sí, la neta, es que a mí sí me regañaban. Ese, pero ¿sabes con qué batallaba mucho? Fájese Torres.
1: Traías la chazarilla.
0: Sí, o sea, yo traía que acá la despajado y sí me decía el perfecto, que fájese, güey.
1: Bueno, los chamacos.
0: Y sí, la verdad es que tienen razón. Nunca había podido llegar hasta donde llegué con la camisa desfajada. Sí, la neta. Ese corte de pelo me hizo un buen estudio.
1: ¿Sabes quiénes se hacían negociazo? Los peluqueros o estéticos.
0: Ah, los que están ahí cerca.
1: En cortito, no, hombre, de la secu, mejor.
0: Yo nomás tenía ese corte, el castaño oscuro, ¿cómo se llamaba?
1: Casquete cráneo.
0: Sí, pero le decían natural oscuro y ya, vámonos. Sí, todos igualitos. Si no les gusta, váyanse a una privada, pues ahí están, pueden dar con todos hippies como ustedes quieran.
1: No, también tienen sus códigos, ¿no? De vestimenta.
0: No, ni sé, la verdad, es que nunca tengo tus
1: códigos. Yo nunca estuve en una privada.
0: No, yo estuve en primaria, pero era de monjas. Entonces, no,
1: ¿y te hacían ir con hábito?
0: Sí.
1: No, mentira.
0: No, creo que no. No, pero sí te tenían un uniformito ahí. De verdad, sí.
1: Me regañaron el otro día, ¿eh? Porque te dije que... ¿Qué me no sé qué te dije de las escuelas de monja. ¿De monjas? Regañó? Ahí hubo dos que tres comentarios en Twitter.
0: ¿Ah, sí?
1: ¿De seguramente qué? También de gente que...
0: De la tía, la tía católica que no aguanta nada. Sí, no, eso te dijeron que me la...
1: Sí.
0: Ay, ¿qué tiene?
1: Pues es que aquí, digo, aquí en Ciudad de México no se oye tan... Yo siento
0: ¿neta,
1: que...
0: ¿no?
1: Yo no tengo... No, de todos mis amigos.
0: Ah, pues es que también tus amigos. Tus amigos, por favor, Gabriel. No. Pero hay muchas escuelas, sí, católicas, claramente.
1: No, sí. Yo sé que sí, pero que las maestras sean monjas, no, sí.
0: Sor Celia y Sor Blanca. Sí. así era, Gabriel.
1: Está bien, digo. Mira, qué excelente persona salió de
0: ahí. Yo no te lo dije. Y en Notiprovincia. A mí va a comer cerebros en el agua artificial.
1: Cállate
0: de Mérida.
1: ¡Cállate la boca!
0: ¿Qué es esto?
1: A mí todas estas cosas me dan mucho miedo.
0: Sí,
1: va,
0: güey, los zombies.
1: No, desde que subestimamos aquella noticia
0: del
1: coronavirus. ¿Te acuerdas que la COVID subestimamos?
0: Dijimos, ay, el virus ahí chino, no sé qué, la metemos. Nah,
1: era noviembre 2019.
0: Dijimos, no creo que vaya a pasar nada grave. Y ándale, güey. El INDRE, Instituto de Diagnóstico y Referencia Epidemiológico, confirmó la presencia de un microorganismo que se llama Nagelia Fowleri, conocido como a mí va a comer.

0: cerebros. ¿Qué te pasa, Gabriel?
1: Sí, güey, sí, en calor ya.
0: En muestras de agua recolectadas en el lago artificial del centro comercial Plaza La Isla. Yo he ido ahí. Pude haber muerto.
1: Ay, cállate.
0: En media. La isla es donde nos llevaba Osvaldo, güey.
1: Ya, parece ser que ya se llevó a una persona.
0: No, hombre, ya le comí el cerebro.
1: Sí. No, no, no.
0: No,
1: sí,
0: nomás no, votó no, por Morena, pero no, estaba bien.
1: Así se llama.
0: Ah, perdón, perdón. ¿Qué fue lo que pasó? Ya salió Alberto Alcocer, el secretario de Salud del Estado de Yucatán. Uh-huh. Tenemos el clip, ¿ah? Con respecto a la amiba come cerebros en Mérida, parece broma, esto, échalo.
2: Falleció un ciudadano por una infección con un microorganismo unicelular que se llama protozoario, que se llama ameba come cerebros, una Escherichia fowleri. Esta ameba es realmente muy extraordinario que pase este tipo de situaciones. Se da por exposición continua en cuerpos de agua que pueden presentar este tipo de proliferaciones. Era un trabajador del lago de la Plaza La Isla, allá en Cabo Norte.
0: Aguas, aguas, Mérida, si usted ve.
1: ¿De dónde es el señor? No lo noté.
0: No sé, pero es trabajador, estaba diciendo, la mía come cerebros de tu pollo y que estaba ahí la señora. Entonces, tenemos un protozoario muy fuerte acá. De manera que si usted ve que su hijo empieza a decir, es un honor andar con.
1: No,
0: le están comiendo el cerebro. Le están comiendo el cerebro. Se empieza a hablar como.
1: ¡Ay, me mordió un chain!
0: ¡Ay, me mordió un chain! Vamos a ya nos damos fichadas para acompañarnos. Si quieren ustedes con Marco Antonio Gil, nos volvemos mañana en punto de las 10 de la

0: tiemblan de rabia cuando estás contenta, que tiemblan de muerte si alguien se te acercará a ti.
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1: Son las 11 en punto.
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Muy buenos días, muy buenos good mornings tengan todos y cada uno de ustedes. Hoy en este martes 15 de septiembre del 2026. Y espero que se la pasen muy bien. Estamos transmitiendo directamente en vivo desde la XHEPC Sonido Estrella 89.9 de su radio FM, www.sonidoestrella.net por internet. Y por supuesto que nuestro centro de mensajes es 492-1301-899 por si quiere y está haciendo ejercicio, por si está comiendo, por si está manejando, por si está trabajando, por si está trabajando y por si está trabajando. Si quiere escuchar una rolita, con mucho gusto aquí se la ponemos. Quiero mandar un saludo a todos los cumpleañeros, que creo que hoy cumpleaños una tía. Y le mando saludos. Igual no me escucha porque ya no me escucha. Pero quiero mandar un saludo a todos los que cumplen años hoy. Espero y se la pasen muy bien. Día festivo, no sé si es día festivo o no, estamos trabajando. Pero bueno, quincenita. Ay, quincenita, papaya de Celaya. Yo soy Iván Barraza y esta es su hora bitlamaníaca, que hoy por hoy, sí señoras y señores, hoy por hoy es el único programa en donde programamos una horita de la música de estos chavos que hicieron historia. Ahora sí que en toda la historia de la humanidad. Pues bueno, quiero mandar saludos también a la migajona que ya me está peleando. Migajona, cálmate. Yo no te echo nada. A la dientotas también, al Big Tit que anda haciéndole hoyitos allá en los cerros. Al venenoso que está en la obra. A los del Hospital Civil. Al Hospital 1 del IMSS. Y a todos los que están sintonizando hoy esta gran estación y esta gran hora. Déjenles hablar un poquito de un disco que se llama Beatles of Love. No, Beatles Love. Es del Circo du Soleil. Dice, el álbum es un ganador de premio Grammys. De un Grammy. Que contiene un remix de los temas más conocidos de los Beatles. Y es la banda sonora del show del Cirque du Soleil. Con el mismo nombre. Fue publicado el 20 de noviembre del 2006. Y producido por Sir George Martin y su hijo Giles. Vamos pues con este... con estas rolitas de este... pues es bueno. Nada más que la primera rolita sí se tarda en entrar porque trae ahí unos efectos medios locochones. Pero bueno, vamos a escuchar este disco. Because. Súbele sin miedo.

0: 11:16.
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2: Migración. El gobernador del estado, David Monreal Ávila, se reunió con la comunidad zacatecana migrante, a quienes informó que los apoyos para proyectos del programa 2x1 están garantizados. Además, aseguró que en Zacatecas, la remesa productiva alcanza los 326 millones de pesos en inversión conjunta con 431,000 beneficiarios estimados.
3: Y que deseo, a través de este tipo de encuentros, al amparo de las tecnologías que tenemos migrantes en todo el mundo, migrantes zacatecanos, ¿qué es lo que deseo? Que hacia el futuro se siga fomentando el encuentro, la fraternidad, la solidaridad.
2: En su oportunidad, migrantes de los clubes y federaciones de Monterrey, Houston, Los Ángeles y Fort Worth hicieron peticiones de carreteras, salud e iniciativas productivas, ante lo cual el mandatario estatal aseguró que permanecerá abierto el esquema del programa para quienes presenten proyectos.
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1: Respondió Jesús y le dijo: el que me ama, mi palabra guardará, y mi Padre le amará, y vendremos a él, y haremos morada con él. Palabras de nuestro Señor Jesucristo, Juan 14:23.
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Entonces regresamos, 11:23 minutos. Déjenles cuento, Love contiene elementos de 130 grabaciones individuales de los Beatles, aunque no se ha hecho pública una lista completa. Lo que más destaca de estas mezclas ha sido notado por la prensa. El proyecto Love tomó 2 años en que George Martin trabajó junto a su hijo Giles como ingenieros de sonido, y en él se utilizaron únicamente material original de los Beatles. Este proyecto sería la primera grabación de los Beatles realizada originalmente con la tecnología TTS 5.1. sería también la primera incursión de los Beatles en el teatro, medio que siempre interesó a los músicos, pero en el que nunca pudieron trabajar. A mosquero, dicen por ahí. Los de mi colonia, Las Palmas. Déjenles cuento, ¿ustedes han tenido una novia tóxica? Sí. Pues tal parece que la migajona es mi ex tóxica. Nomás me está peleando. Ya, déjame trabajar, por favor. Nos ves con otra canción. Aunque me digas panzón y que tú eres tóxica y ya. Debo aclarar que es mi mejor amigo, es uno de mis mejores amigos, por eso nos llevamos así. Entonces, vamos con esto que se llama I Won't Hold Your Hand, del mismo disco que se llama Love. Súbele sin miedo.

0: Bien. Como estaba yo comentando, para el mezclado y edición se utilizaron similares técnicas que empleó el quinteto Lennon, Harrison, Starr, McCartney y Martin en sus creaciones actualizadas con los medios actuales. Un ejemplo de esto es el tema Nick Nuss, o sea, lo que acabamos de escuchar se llama Sun King, pero al revés. Sí, cada tema ha sido mezclado incorporando partes de otros temas. En algunos se han doblado pasajes a fin de crear algún ambiente o atmósfera. En otros se han ralentizado, o sea que más lento, o acelerado voces. También se encuentran trozos que se alargan en el tiempo, en especial las transiciones entre un tema y otro, parte necesaria en presentaciones en vivo en que se pasa de una temática a otra y es necesario cambiar los escenarios. Vamos. Muy bueno, muy buen disco, muy buen disquito. Vamos pues a una pausa comercial y ahorita retornamos, no se nos vaya.
1: Son las 11:30.
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4: Muy buenos días, qué gusto saludarles. Gracias por continuar con nosotros. Más noticias. Algunos comerciantes foráneos que ofertan sus productos en la feria manifestaron su preocupación por la falta de paseantes. Dicen que solo llegan a ver a los artistas del multiforo y se retiran. Es muy poco el consumo que se ha generado y los espacios que rentaron fueron muy caros. Esperan que este último fin de semana, aunado a las fiestas patrias, puedan reportar las ventas, ya que afirman que varios de ellos no podrán recuperar su inversión. Situación contraria en los juegos mecánicos, que varios usuarios denuncian que además de que son carísimos, las tarjetas se vacían mágicamente, a pesar de ser cargadas con cantidades de dinero. Después de uno o dos juegos, marcan como sin saldo. Y ante los reclamos, los encargados dicen que se debe a la cercanía de los teléfonos celulares con las tarjetas y por eso pueden descargarse. Y en varios casos no aclaran, ya que son demasiado groseros y prepotentes. Esta compañía de juegos mecánicos tiene las mismas quejas en diferentes partes del país donde trabajan. Y la Profeco ha levantado quejas en su contra por los mismos abusos, tanto de las tarjetas como también por los cobros excesivos en sus atracciones. Si usted se ve en un caso de abuso, notifique primero a las autoridades policiales y también ante la Profeco. En información nacional, 7 presuntos integrantes de un grupo criminal fueron abatidos y 2 personas más detenidas tras un enfrentamiento con elementos de Fuerza Civil y el Ejército Mexicano en General Treviño, Nuevo León. El enfrentamiento ocurrió la tarde de este lunes durante un operativo de vigilancia e inteligencia en una brecha cercana a los límites con el estado de Tamaulipas. En información internacional, las autoridades turcas ordenaron este lunes el bloqueo de la web de la asociación Chaos GL, una de las más prestigiosas de Turquía en la defensa del colectivo LGBTI, así como de una 20 de cuentas de activistas de derechos humanos y feministas y colectivos de gays y lesbianas. Y en los deportes, el Necaxa anunció este lunes la contratación del peruano Juan Reynoso como entrenador para lo que resta de la apertura del fútbol mexicano. Reynoso llega en sustitución del uruguayo Martín Barini, quien fue despedido el sábado pasado, luego de los malos resultados acumulados por el equipo de Aguascalientes en el presente certamen. Gracias por su atención. Nos escuchamos por la tarde con más noticias.
3: Seguiremos informando. Mauricio Pacheco, el de la voz, por PC Noticias 89.9. Buenos días.
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0: Vamos a hacer con 34 minutos, ya regresamos. Ya se están peleando acá estos dos. Ahora ya está celoso Alan. Ay, ay, que ya no me pelas. Pues pídeme una canción y ya, con que no sea de Luis Misol, por favor. Estate quieto. Bueno, vámonos con esta canción que se llama Something, del mismo. Ahorita estamos con Beatles Love. Sale. Vamos con esta rolota, pues. Something, Blue Jagway. Súbele sin miedo.

0: Vamos por las 11:44, vamos a una pausa. Vamos a una pausa y ahorita retornamos, no se nos vaya.
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2: En este momento, la temperatura en Zacatecas y Guadalupe es de 19 grados centígrados. Que ni el clima te detenga en este día. 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
1: Bien, ya regresamos. 11:47, 19 grados centígrados, según eso. Bueno, les voy a comentar. A George Harrison le gustaba el circo canadiense. En vida mantuvo una buena relación personal y profesional con el fundador del espectáculo. Antes de morir llegó a un acuerdo con el resto de los Beatles, pues ya sea Paul, Ringo y Yoko, aunque no era Beatle, pero pues bueno, esto dicen aquí, para montar un show para que el circo en el que el centro no fuera la vida de los Beatles, sino los abigarrados personajes que los músicos crearon a lo largo de su discografía. Eso pues. Vamos con esta rola que se llama Black Bear con Yesterday. Súbele sin miedo.

Bien, 11:55 minutos y es hora de que esta hora Beatlemaníaca llegue a su finalización. Pero no se preocupen, regresamos más tarde. Hoy no viene Alejandro Valencia porque se fue a su rehabilitación de la rodilla y todo eso, chalala. Pero recuerde que de 4 a 5 está José Manuel Barrón y todo lo concerniente al deporte nacional e internacional. De 5 a 6, Lina Olague con todo lo nuevo para la chaviza. 6 a 8, los clásicos con Chuy Torres, recuérdelo. Y ya se la sándwich los viernesitos. Ay, tu primo, ya traigo hambre. Sábados, de 8 de la mañana a 12 del mediodía, está Víctor Barraza y su programa Energy, o sea, Energía. Y por la tarde-noche, 6 a 10, Pepe y Fati, sábados y domingos. Yo soy Iván Barraza, esta fue su hora Beatlemaníaca. Nosotros nos estamos escuchando el jueves, ya que mañana es

Festivo. Así nos dijeron. Y yo, por supuesto, que voy a venir a ponerles unas rolas. Nah. Es cierto. Pero vámonos pues, se quedan con este, con esto, lo que sobra y lo que falta de este disco Love. Vámonos, tengan un muy buen martes, quincenita. Muy buen martes de fiestecita. Yo creo que se la van a pasar chidote. Les voy a pasar, un dato muy, muy sabrosón. Si no quieren que los inviten a pistear, ya no cooperen. A mí me fue de maravilla con eso. Ya no cooperé, ya no me invitaron. Fíjate nomás, qué va. Así es como dejé de pistear, de echarme mis alcoholes. Vámonos pues. No se pongan muy mal, jóvenes. Si toma, no maneje. Yo por eso sí manejo, porque no tomo. De lo mío. Vámonos pues. Pásensela chido. No se amanezcan tanto. Bye. See you later, alligators.

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3: Son las 12 en punto.
4: En este momento, la temperatura en Zacatecas y Guadalupe es de 17 grados centígrados. Que ni el clima te detenga en este día. 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
5: En este momento hacemos un alto en nuestro día para saludar a nuestra Madre del Cielo y recordar el anuncio del Arcángel San Gabriel. Los invitamos a que, desde donde estén, se unan a rezar el Ángelus. Dios te salve, Reina y Madre de Misericordia, vida, dulzura y esperanza nuestra. Dios te salve, a ti llamamos los desterrados hijos de Eva. A ti suspiramos, gimiendo y llorando en este valle de lágrimas. Ea, pues, Señora abogada nuestra, vuelve a nosotros esos tus ojos misericordiosos y, después de este destierro, muéstranos a Jesús, fruto bendito de tu vientre. Oh clementísima, oh piadosa, oh dulce Virgen María, ruega por nosotros, Santa Madre de Dios, para que seamos dignos de alcanzar las promesas de nuestro Señor Jesucristo. Amén. Muchas gracias por acompañarnos y compartir este momento de oración. Que la Virgen María los cubra con su manto y que tengan un bendecido día. Continuamos con nuestra programación.
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0: Son las 12:14.
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0: Son las 12:30.
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3: Finanzas. 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

0: América, porque les voy a demostrar que no hay necesidad de la deuda pública, menos en la función.
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0: Buenas tardes, Vic. Antes que nada, quiero agradecerte a ti y a la producción por tan excelente programa de radio. Me gusta tu programa porque podemos interactuar y programar la música que nos gusta y a la vez escuchar de tu voz una pequeña reseña o historia acerca de la canción. Muchos saludos y enhorabuena por su primer aniversario al aire.
1: Me encanta el programa Energía 89.9 de Sonido Estrella por su tipo de música tan variada en inglés y sobre todo Víctor Barraza, que lo hace muy ameno. Aparte de todo, te comenta las canciones. Cada una de las canciones comenta cómo se realizaron, quiénes participaron en este tipo de canciones, los artistas. Entonces se me hace un programa muy variado, muy completo, y claro que me encanta y siempre estaremos presentes para escuchar Energía 89.9 de Sonido Estrella. Muchas felicidades.
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1: En este momento, la temperatura en Zacatecas y Guadalupe es de 20 grados centígrados. Que ni el clima te detenga en este día. 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
1: 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Es la 1:00 p.m.
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2: Muy buenas tardes, tenga usted muy buenas tardes. Y sí, claro, es la una en punto, pero en punto tiempo del Centro de México. Usted puede ajustar su reloj. Y yo soy Joaquín López Dóriga, transmitiendo para usted como todos los días en vivo. En vivo desde la Ciudad de México para toda la República Mexicana a través de 97. Sí, estamos transmitiendo a través de 97 estaciones de radio en todo el país. Y en otras 30 estaciones de radio más en Estados Unidos para nuestros paisanos.
3: A quienes les enviamos hoy un beso y un abrazo muy grande en California, Arizona, Texas, Nueva York, Illinois, Georgia, Utah, Kansas, Oklahoma, Carolina del Norte y del Sur, Tennessee, Oregon, Colorado y Florida. Y en Telefórmula Estados Unidos a través de las cadenas Xfinity Latino y Latino View.
2: También estamos en YouTube, en radiofórmula.mx, en lopezdoriga.com y en Instagram.
3: Y en Telefórmula estamos en Easy Canal 121, Sky Canal 157 y 1157, Total Play Canal 161, Mega Cable Canal 153 y en Dish nos encuentra en el 354.
2: ¿Y de quién es santo, Laura? Laura Pérez Cineros, me da mucho gusto saludarte como todos los días. ¿De quién es santo este martes y 15 de septiembre, Día del Grito?
3: Mi querido Joaquín, ¿cómo estás? Muy buenas tardes. Hoy estamos festejando a Nicomedes Porfirio y es día de Nuestra Señora de los Dolores.
2: Bueno, pues Dolores, Lola, ya la de muchas. Lole, perdón, Lola Colima de Dolores. Lola, ¿cómo estás? Felicidades en tu santo. Lola Ayala, Dolores Padierna, Dolores Cril Miranda, a todas las Lolas, ¿sí? María Dolores Fernández Díez. Y también en muchas zonas del país hay hombres que se llevan el nombre de Dolores. Y si esto soy, Laura, nos quiere decir de quién va a ser santo mañana, miércoles y 16 de septiembre, aniversario 216 de la independencia de México.
3: Mañana, Joaquín, vamos a festejar a Cornelio, sí. Cipriano, Edith y Eugenia. Felicidades.
2: Bueno, voy a empezar contigo porque eso es algo de lo más importante que ha ocurrido y que está ocurriendo hoy en México y en el resto del mundo. Con mucho que es muchísimo de todo lo que usted leerá y escuchará mañana por la mañana. Y vamos, muchísimo de todo lo que usted verá, escuchará y verá y seguirá y entenderá si alcanza en el correr de las próximas horas. Vamos, ya desde este momento. La noticia estalló en Quintana Roo. Rafael Marín Mollinedo, el candidato de López Obrador, de sus hijos, del secretario general del gobierno del Estado de México, Horacio Duarte, y de los duros de Morena, Jesús Ramírez incluido, no será candidato de Morena al gobierno de Quintana Roo. Se acaba de resolver. Sara Pablo, ¿quién es?
4: Joaquín, ¿cómo estás? Buenas tardes. Se trata de Eugenio Gino Segura, quien ha sido designado hace unos minutos como coordinador de defensa de la transformación de Morena, respaldado también por el Partido Verde y por el Partido del Trabajo. Hace unos minutos se dio aquí en el World Trade Center esta designación por parte de la presidenta del partido, Ariadna Montiel, y de la secretaria de Elecciones, Citlali Hernández. Decirte que, bueno, pues el día de hoy Morena va a definir también a los coordinadores estatales de Zacatecas y Baja California, y en una entrevista Rafael Marín pues dijo que él está conforme y reconoció haber quedado en tercer lugar en las encuestas. Los detalles, Joaquín, más adelante.
2: Bueno, por lo menos eso, pero sus promotores, ¿cómo deben estar? Esta es una derrota para ellos. ¿Por qué? Porque enseñaron lo que no debían haber enseñado. El caso de Horacio Duarte, secretario general de gobierno del Estado de México. ¿Qué tiene que ver con la sucesión o con la elección de un candidato de Morena en Quintana Roo? Pues que cuando empezó el gobierno de López Obrador, este nombró a Horacio Duarte director general de aduanas y lo sucedió Rafael Marín Mollinedo. De ahí la relación y de ahí la campaña a su favor que llegó a límites inconcebibles. ahí está la derrota, por jugar donde no la deben jugar. La jugaron contra la presidenta. Y voy contigo, voy a ir contigo directamente, Maru Rojas, porque ahora Morena sabe qué quiere, controlar los bots de la oposición. ¿Por qué no controlan los de Jesús Ramírez? Te escucho.
5: Precisamente eso fue lo que les dijo el priista, que los que tienen esas granjas están en Palacio Nacional. Joaquín les dijo a los morenistas que muy apresurados le dijeron a la presidenta, hagamos una comisión que no solo investigue, que mande a la Fiscalía General de la República las denuncias de todos aquellos opositores que usen bots para apoyar a sus candidatos. Ayer doble sesión. Hoy, para cumplir la cuota de 2 días de sesión, ni 3 horas duró la semipresencial aquí en la Cámara de Diputados. Acaba de concluir, te doy los detalles más adelante.
2: Venga, estás muy, muy ad hoc, muy guapa, muy bien. Voy a ir, Maru. Ah, por cierto, adelantaron el simulacro los diputados, que es el 19 de septiembre. Es que como van a hacer puente... Entonces, vamos a hacer el simulacro. No, pues sí, órale. Hicieron el simulacro y me llaman la atención que luego reportaron. Saldo blanco. Sí, era un simulacro, carajo. ¿Sí? Bueno, Teresa Flores, en serio, esto está grave. Fórmula Morelos, estudiantes de la Universidad de Morelos salieron a la calle para exigir que se aclare el asesinato de la estudiante española Claudia Taraconte. Realizaba un intercambio, como le informaba ayer, fue asesinada. Y la Universidad de Granada, de donde se firmó el intercambio, canceló todos los intercambios y ya intervino incluso el gobierno de España. Te escucho.
6: Joaquín, un importante contingente de alumnos de la Universidad Autónoma del Estado de Morelos marcharon este día para exigir justicia ante el feminicidio de Claudia Taraconte, de 21 años, de nacionalidad española, que se encontraba haciendo un intercambio en la UAM y que fue asesinada el pasado 12 de septiembre en el municipio de Cuautla. Exigieron justicia, ya suman 4 los feminicidios registrados de estudiantes en lo que va de este 2026. Ya las autoridades del gobierno del estado se reunieron con el cónsul de España en México, en donde se comprometieron a esclarecer este feminicidio. Más adelante con todos los detalles.
2: Gracias, gracias. Bueno, quiero ir contigo ahora, David Galván. El aeropuerto mañana, recuerdo, por el desfile, suspende operaciones 4 horas. El desfile, más de 100 aeronaves, por si usted tiene un vuelo o algo, revíselo. David Galván.
7: Joaquín, el Aeropuerto Internacional de la Ciudad de México informó a los usuarios que este miércoles 16 de septiembre, con motivo del paso del contingente aéreo del desfile cívico-militar, suspenderá aterrizajes y despegues desde las 10 de la mañana y hasta las 2 de la tarde. Así lo indicaron las autoridades aeronáuticas para garantizar la seguridad de las maniobras aeromilitares que se realizarán durante la conmemoración 216 del aniversario de la independencia de México.
2: Juan Antonio Jiménez, ¿a quién capturaron en su residencia del Pedregal?
8: Elementos de la Secretaría de Seguridad y Protección Ciudadana y de la Fiscalía General de la República aprehendieron a Mario Miguel de la Fuente Seind tras un operativo llevado a cabo en la colonia Jardines del Pedregal. El implicado se hacía pasar por el director general de la Unidad de Inteligencia Financiera para extorsionar a empresarios y particulares. Los detalles, Joaquín, más adelante.
2: Ya quedó, controlado, aunque haya llamas, el incendio que produjo esta explosión allá en Veracruz, que dijo la gobernadora Carlos Navarrete.
9: Hola, Joaquín, ¿cómo te va? Muy buenas tardes. La gobernadora Rocío Nale García confirma que quedó controlado el incendio en la salmuera de Jaltipan. Sin embargo, dijo que las llamas continúan activas debido a la gran cantidad de combustible. En este lugar, en el lugar de los hechos, fueron localizados 80,000 litros de combustible justamente. El accidente cobró la vida de 3 trabajadores y dejó a otros 3 lesionados y un desaparecido. Más adelante la información completa.
2: Gracias, Leopoldo Espejel. No sé cómo puede vivir la gente de esta zona conurbada del Estado de México, lo que le importa muy poco, por lo visto, a los alcaldes y al gobierno estatal.
10: Joaquín, la tromba que cayó la tarde noche de ayer en la zona conurbada del Estado de México provocó importantes estragos en los municipios de Tlalnepantla y Ecatepec principalmente, donde el tirante de agua superó los 60 centímetros en algunos puntos, como fue el caso de San Pedro Jalostoc, la colonia Jan González, Santa María Tulpetlac y la vía Morelos en Ecatepec. En la zona oriente de Tlalnepantla, principalmente en Los Caracoles, la corriente de agua arrastró vehículos, piedras y basura. Las autoridades reportaron daños materiales, sin reporte de víctimas mortales o personas lesionadas. llamadas. Joaquín.
2: Gracias, gracias. Y en el resto del mundo, Laura.
3: Gracias, Joaquín. Hermana del estudiante español asesinada en Morelos critica la normalización de feminicidios de esa universidad estatal. Alexa, prestanombres de Nicolás Maduro, se declara culpable de lavado de dinero en una corte de Florida. México, clave en el entramado de corrupción que construyó Alexa en el mundo. Advierte la ONU de un creciente uso de la IA y nuevas tecnologías por mercenarios y paramilitares. Estados Unidos declara por primera vez que tiene armas de control espacial en órbita. Trump arremete contra la corte por echar atrás su intento de restringir el voto por correo. Canadá presenta un plan para atraer inversiones ante la guerra de aranceles con Washington y un comercio fragmentado. En España, el rey Felipe VI reconoce un comportamiento respetuoso de Ceuta ante la complejidad por la invasión de marroquíes. Joaquín.
2: Gracias, y en las finanzas en este momento el dólar interbancario se está cotizando en 17.17, 17 pesos con 17 centavos. En ventanilla se vende en 17.69, en los bancos está en 18.44, un euro en el mundo, un dólar 16, en México el euro se vende en 21 pesos con 44 centavos. Le recuerdo, mañana hay estreno de la serie de María José Más López Dóriga, como todos los viernes a las 12 en Mi Vida, y que en esta tarde... Que en esta tarde de martes y 15 de septiembre, Día del Grito, le voy a tener a usted todo esto.
3: Este más, mucho más, hoy aquí con López Origa. Le recuerdo, siga a Joaquín en todas sus redes. Aquí en Grupo Fórmula ya estamos más que listos, porque damos poder a tu voz.

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0: Bueno, hoy el potrillo. Hoy el potrillo, 15 de septiembre, Alejandro Fernández. Tere Flores, tú tienes toda la información del feminicidio de esta estudiante de la Universidad de Granada en Cuautla, en la peligrosa Cuautla. Fíjese, en la universidad, en la Universidad Autónoma de Morelos, van 5 feminicidios. ¿Y sabe el gobierno de Morelos? Calladito, nadie habló de los otros 4 feminicidios. Hasta ahora está ahí el caso por ser una estudiante española nacida en Gran Canaria, que vino de intercambio. Hay un plan de intercambio entre la Universidad Autónoma de Morelos y la Universidad de Granada. Ya el gobierno de España ordenó la suspensión de los intercambios estudiantiles con México por este feminicidio. Teresa Flores, venga.
1: Así es, Joaquín, ni una más fue la exigencia de alumnos de la Universidad Autónoma del Estado de Morelos, quienes marcharon la mañana de este martes 15 de septiembre para exigir justicia tras el feminicidio de Claudia Tacorante Aguilera, de 21 años de edad. Vestidos de blanco y negro realizaron esta marcha, la cual partió de la puerta número 1 de la UAM, Campus Chamilpa, norte de la capital morelense, tras recorrer pues la avenida Universidad y llegar hasta la Plaza de Armas del General Emiliano Zapata, justo en el primer cuadro de Cuernavaca. Alumnos de la máxima casa de estudios exigieron justicia para la estudiante de nacionalidad española, quien se encontraba de intercambio en la UAM y quien fue asesinada con un arma blanca el pasado 12 de septiembre en la Casa de la Cultura de Cuautla. La comunidad estudiantil ha señalado que es necesario poder garantizar la seguridad y deje la sociedad de ser vulnerable de actos violentos, además de que le arrebaten la vida a una persona en cuestión de segundos en espacios públicos. Consignas como ¿por qué nos asesinan si somos estudiantes? Se escucharon en esta marcha integrada por un importante contingente de estudiantes. Joaquín, ya las autoridades del estado, del gobierno del estado de Morelos, se reunieron incluso el día de ayer con el cónsul de España en México para poder pues entablar un diálogo en donde se comprometieron a esclarecer este feminicidio. Esta reunión que se tuvo con Marco Rodríguez Cantero y también el propio fiscal general de justicia se reunió con el propio cónsul, en donde pues se ha señalado que se están realizando las investigaciones correspondientes, ya se están analizando las cámaras de videovigilancia, las cuales ya ha salido a la luz también este video de este sujeto, en donde se observa cómo va caminando justo en las inmediaciones de esta Casa de la Cultura en Cuautla, y al percatarse y ver a la joven que se encontraba justo casi en las inmediaciones, pues y se ingresa y presuntamente una de las líneas de investigación por parte de la fiscalía es el robo, en donde pues la despoja de su teléfono y tras atacarla precisamente con arma blanca, sale corriendo de esta Casa de la Cultura ubicada en la región oriente en el municipio de Cuautla. Ya el día de hoy han salido a la luz estas exigencias por parte de los propios estudiantes, quienes están exigiendo justicia mientras continúan las indagatorias correspondientes. Y como bien lo ha señalado Joaquín, se suma este feminicidio a otros feminicidios que tan solo en lo que va de este 2026 son 4 que se han registrado de estudiantes de la máxima casa de estudios. Hay que recordar el caso precisamente de Kimberly Jocelyn, quien pues encontrada sin vida justo en las inmediaciones de la máxima casa de estudios en el campus Chamilpa, en esta zona boscosa, y posteriormente también el caso de Carol Toledo, otra estudiante de esta institución ubicada en la zona surponiente de la entidad en el municipio de Mazatepec, y también de esta estudiante Michelle, quien también fue localizada sin vida en el municipio de Tlayacapan y quien desapareció en el municipio de Yautepec. Son estos casos que se suman al feminicidio precisamente de este estudiante de nacionalidad española, quien tenía apenas 4 semanas de haber llegado a nuestro país y quien estaría precisamente un semestre en la Universidad Autónoma del Estado de Morelos, Joaquín.
0: Bien, gracias, Tere Flores. Esto es lo que dijo Lara Tacoronte, la hermana de la víctima, allá en España.
2: Ella no hizo nada, simplemente salió corriendo, buscó ayuda, y el tío fue a rematarlo, o sea, y encima ese señor, ese hombre, no, o sea, está por ahí suelto, ¿sabes? O sea, está por ahí en algún sitio de México, viviendo la vida y con un móvil nuevo, supongo. A mí es que me parece increíble, porque cuando mi hermana llegó, que ella ante esto no la habían avisado, no sabía nada, resulta que en la universidad en la que iba a estudiar allí, hacían nada, habían asesinado a otras dos chicas. Y bueno, ya desde entonces mis padres estaban obviamente preocupados por ella, porque le pudiese pasar algo malo. Ellos no les hacía gracia que estuviese ahí, pero aún así pues ella quería vivir la vida, quería conocer sitios nuevos, y pues no. Pero es que de verdad que me parece increíble que, o sea, de verdad tenemos que normalizar que en menos de un mes se asesine a tres mujeres en la misma universidad y que nadie haga nada. O sea, la gente que estáis viviendo allí, que estuvierais en ese sitio, o sea, ¿por qué nadie hace nada?
0: Bueno, pues es la hermana, Laura Tacoronte, la hermana más pequeña, y voy a ir con la vicerrectora de la Universidad de Granada, Inmaculada Marrero. Inmaculada, primero el pésame por esta muerte, por este crimen, por este feminicidio. Y segundo, necesito que me des su opinión, por favor.
3: Feminicidio, solo conocíamos la actualización de la información que había hecho el Ministerio de Asuntos Exteriores sobre el estado de Morelos, donde se decía que en los últimos meses había habido un repunte de la violencia como consecuencia de enfrentamientos entre narcotraficantes y secuestros, y se recomendaba extremar la precaución, no saliendo pues por la noche o alejándose de las grandes ciudades para ir a ciudades aledañas, y tampoco la Universidad de Morelos nos comunicó sobre nada sobre estas muertes.
0: Es verdad que han cancelado ya los intercambios. Bueno, tengo un problema. Efectivamente, la Universidad de Granada anunció que han cancelado los intercambios. La vicerrectora de la Universidad de Granada se refería al ministro Álvarez de Asuntos Exteriores, y lo que dice el cónsul general de España en México, que de inmediato se trasladó a Cuernavaca, ahí se entrevistó con la gobernadora, con el fiscal, sí, Mario Rodríguez Cantero. ¿Qué dijo?
4: Estamos recibiendo una colaboración admirable, muy de agradecer, de las autoridades del estado, y que bueno, pues esperamos que en los próximos momentos las cosas van a ir resolviéndose, van a ir caminándose.
5: Gracias.
0: Estamos el cónsul sucinto, ¿por qué? Pues porque la información es cero. Es el punto, cero. Por cierto, como lo adelanté ayer, la Secretaría de Seguridad Pública, por instrucciones de la presidenta, que también condenó el crimen y abordó el tema en la mañanera de ayer, ya está interviniendo en este caso. Hoy, después de los anuncios, envían 1.800 elementos de la Secretaría de Seguridad Federal y de Marina Mazatlán. El metro amplía horario hoy hasta la 1 de la madrugada. Hasta la 1 de la mañana, las líneas 1, 2 y 3... Voy a hablar con Beatriz Mojica, quien será la candidata de Morena al gobierno de Guerrero. ¿Qué tal lo que dijo Abelina López, la alcaldesa con licencia de Acapulco, que también quería ser? Dijo que era la crónica de una muerte anunciada. Cuidado cuando se habla de muertes, sobre todo en Guerrero. Continúa.
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7: Es la 1:26.
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1: Bueno, pues mire, ya Morena ha resuelto. Hoy iba a anunciar tres defensores. Defensores, y ya resolvió hoy lo de eliminó a Rafael Marín Mollinedo para la candidatura de Quintana Roo. En un momento voy a hablar con el que será el candidato, pero ahora me da mucho gusto hablar con Beatriz Mojica. Ella estuvo aquí sentada, porque ayer fue designada, por haber ganado la encuesta interna de Morena, como defensora de la transformación y, por supuesto, de la soberanía nacional para el estado de Guerrero. ¿Qué quiere decir esto? Que va a ser la candidata de Morena al gobierno de Guerrero. Y como están las cosas en Guerrero, donde la oposición no existe tampoco, será la próxima gobernadora de Guerrero. Beatriz, muchas felicidades. ¿Cómo estás? Buenas tardes.
2: Muy buenas tardes, Joaquín. Pues muy contenta con este nuevo reto que tenemos aquí en Guerrero, y que lo vamos a hacer con mucha humildad y con mucho trabajo, porque hay que volver a recorrer el estado, organizar a nuestro partido para estar listas en los retos que vienen más adelante. Pero por lo pronto, pues vamos a propiciar el diálogo. Tenemos que platicar con todo mundo, porque fuimos muchos los participantes. Tenemos que propiciar la unidad en todo momento. Entonces, vamos a tener muchas tareas, lo vamos a hacer con mucho respeto a nuestro partido. Y de principio, pues Joaquín, yo quiero agradecer al pueblo de Guerrero por la confianza, por la generosidad, porque ganamos pues ampliamente esta encuesta gracias al respaldo de las y los guerrerenses, después de muchos años de caminar nuestro estado. Entonces, yo estoy de verdad muy agradecida con el pueblo de Guerrero.
1: A ver, ¿tú ya alguna vez buscaste hace años ser, bueno, hace poco, el gobernadora de Guerrero y recorriste todo el estado?
2: Yo me acuerdo. Pues ya lo hemos intentado en el 15, competimos, fui la primera mujer que compitió por la gobernatura, y después en el 21 también participamos, quedamos en segundo lugar atrás de Félix Salgado. Entonces, a partir de ahí, pues nos hemos sumado al territorio como diputada local, hoy como senadora de la República, siempre pues con mucha lealtad a nuestro movimiento Morena, y pues decirte que estamos pues muy contentos en este reto que tenemos.
1: O sea, la tercera fue la vencida, Beatriz.
2: Pues hay mucho que caminar por delante. Hoy todavía hace falta en este proceso, y estamos asumiendo una responsabilidad interna, coordinar los trabajos de la transformación, sí. Y desde luego los trabajos de la defensa de la soberanía. Entonces hay mucho tramo que trabajar. Ya más adelante nuestro partido tomará las decisiones correspondientes, pero por lo pronto pues nosotros estamos aquí abocados a empezar los trabajos de organización partidista, de diálogo. Hay que hacer mucho diálogo aquí en Guerrero, se requiere pues una y otra vez platicar con las comunidades, con los dirigentes políticos, porque pues siempre hay mucho apasionamiento, y siempre hay muchas pláticas que tenemos que llevar a cabo.
1: A ver, por decírtelo de un modo elegante, hay que tener mucho arrojo para querer gobernar Guerrero, ¿eh?
2: Pues, como decía Cristina,
1: como está la situación en Guerrero, de violencia, de presencia del crimen organizado, vamos, de pobreza ya en las zonas más altas. Ahí está el municipio más pobre del país. Y esto yo lo he escuchado sexenio, presidente tras presidente, pues, y sigue siéndolo. O sea, es nada más un referente.
2: Creo que hoy, Joaquín, hay otras circunstancias. Hoy tenemos una presidenta que es una gran aliada de Guerrero. Hoy tenemos programas sociales que hace algunos años no existían y que han mejorado el ingreso de las y los guerrerenses, sobre todo en la montaña y en la costa chica. Pero sí te quiero decir que yo tengo una responsabilidad y un compromiso moral muy específico con los pueblos indígenas y el pueblo afromexicano, dado que yo soy emanada o soy del pueblo afromexicana, soy costeña, y que de esa manera, pues para mí es un compromiso moral. ahí hay un gran reto, efectivamente, tenemos que seguir luchando, pero hoy, por ejemplo, tenemos el FAISPIAM que implementó nuestra presidenta Claudia Sheinbaum, en la que llegan recursos directos. Entonces, el Estado tiene que complementar esos recursos, generar los caminos, los servicios. Ese, desde luego,
1: el tema de salud, de violencia, de colusión.
2: Pero también hay muchas oportunidades.
1: Beatriz, de colusión entre autoridades y políticos con el crimen organizado, que eso nadie lo ha podido resolver.
2: También hay muchas oportunidades en Guerrero. Desde luego la seguridad implica que el modelo que se está llevando a cabo con de coordinación con la presidenta de la República, nuestra gobernadora Evelyn Salgado, también ya empieza a dar resultados y tenemos mucha confianza que en los próximos años tendremos muchos mejores resultados, porque están sentadas las bases, Joaquín, del desarrollo. Entonces, yo sí veo enormes cambios. Siempre he sostenido que Guerrero no está condenado ni a la pobreza ni a la violencia.
1: No está condenado.
2: Yo creo que hay muchas oportunidades.
1: Coincido, no está condenado, pero los gobiernos lo han condenado, los gobiernos federales, gobiernos estatales, gobiernos municipales, y el olvido y el desdén y el desprecio por los guerrerenses.
2: Por esto hay que darle voz a nuestros pueblos indígenas y afromexicanos.
1: Y no y solo indígenas y afromexicanos.
2: En general también.
1: Sí, digo, a todos los guerrerenses, porque, mira, oye, ¿ya hablaste con el Toro?
2: Sí, hemos estado conversando con él desde hace tiempo. El día de ayer platicamos también.
1: ¿Qué te dijo?
2: Pues me felicitó y te puedo decir que estamos en una comunicación directa. Yo reconozco el liderazgo de nuestro compañero Félix Salgado. Él está haciendo, digamos que lo propio en términos de trabajo en torno a las asambleas, a todo lo que nuestro partido nos ha requerido en estos momentos, de cerrar filas con nuestra presidenta Claudia Sheinbaum y desde luego de cerrar filas con nuestro movimiento en defensa de la soberanía nacional. Entonces, yo sé que él es un hombre maduro políticamente y que vamos a seguir conversando hasta que lleguen los tiempos en el que todo nuestro estado nos requiera pues caminar juntos.
1: Oye, mira lo que dijo Abelina, la que compitió contigo y es alcaldesa con licencia de Acapulco.
3: Quiero dejar en la mesa y en la reflexión, ¿qué abraza a Morena? ¿Qué es lo que le da sentido a Morena? Morena no abraza personas, abraza principios. Me parece que este es un parteaguas. Quien festeje, me parece que está festejando la crónica de una muerte anunciada.
1: A ver, Beatriz, me parece gravísima esta declaración, hablar de muertes anunciadas, y si me parece en el país, me parece mucho más grave en Guerrero. Estamos hablando de política y de muertes anunciadas. ¿Tienes algún comentario sobre esto?
2: Pues no voy a polemizar con mi compañera Abelina López, nos conocemos de mucho tiempo, sabemos que hemos estado en este movimiento de izquierda, nos hemos acompañado, en el 2021 competimos juntas, ella la alcaldía, yo la diputación local ahí en Acapulco. Entonces, pues yo sé que hay que darle su tiempo, que no es de repente, pues no es fácil después de un proceso en el que conocíamos las reglas perfectamente, sabíamos que sería una encuesta, que sería la voluntad del pueblo de Guerrero, la cual debo decirte que se respetó estrictamente y eso a mí me tiene pues muy satisfecha en ese sentido, pero también muy comprometida. Hay que seguir dialogando, vamos a buscarla, a nuestra compañera Abelina, así como a todos y cada uno de nuestros compañeros. Yo les agradezco a Estela Damián, al rector Javier Saldaña, Iván Hernández, a Pablo Amílcar y a muchos compañeras y compañeros que se han sumado ya en este proceso. Somos 21, ya se han sumado al menos 19 compañeras y compañeros y vamos a seguir sumando, hay que seguir dialogando.
1: ¿Y ya se sumó el Toro?
2: Y también estamos en pláticas con nuestro compañero Félix Salgado. Él no está participando en el proceso, pero sin duda es un actor muy importante. Pero la unidad, Joaquín, se construye en la base, abajo. Yo recuerdo que en el 21, después de que nos dieron a conocer la encuesta, nos sumamos primero dos, éramos 28. La primera semana nos sumamos dos y a lo largo del tiempo pues se fueron sumando todos los compañeros y compañeras. Así es la política y la unidad pues la vamos a priorizar. Aquí todas las voces cabemos, puede haber diferencias, pero las vamos a solventar a través del diálogo y de la inclusión y el respeto siempre.
1: Lo que veo, Beatriz Mojica, ya próxima candidata de Morena al gobierno de Guerrero, es que la oposición no existe en Guerrero, pero veo que el conflicto se puede presentar al interior. Veo que Estela Damián reaccionó muy bien, veo un video que subió, y veo el tema de que yo veo dos puntos, Avelina y Félix.
2: Pues yo lo que veo es que tenemos un estado muy politizado, que la base es una base extraordinaria de Morena, que se suma siempre de manera muy institucional cuando se respeta la voluntad del pueblo de Guerrero. Creo que ese es el caso, y de lo demás pues vamos a seguir dialogando. De eso se trata la política, y esa es una de nuestras tareas en la coordinación, de que pongamos el diálogo por delante, el interés del pueblo por delante. Todos y todas conocemos perfectamente las reglas, sabíamos que la voluntad del pueblo de Guerrero es lo que iba a contar, y por eso yo estoy convencida de que habremos de caminar unidos y que vamos a poner el diálogo por delante en todo momento, porque aquí todos cabemos, puede haber voces disonantes en algún momento, pero siempre ponemos las cosas en común por delante, los intereses particulares de lado, porque lo que importa es el interés del pueblo de Guerrero, y como tú bien lo dices, es un estado complicado que nos requiere a todas y todos. Aquí nadie sobra, aquí todos cabemos, y pues esa será una de nuestras tareas en la coordinación, platicar con todos, porque te quiero decir también que Guerrero requiere de un constante diálogo, no solo con los actores políticos, sino con la sociedad, claro, con las organizaciones, con los estudiantes, con los campesinos, porque nosotros tenemos siempre conflictos vivos, digamos, tenemos más que conflictos, tenemos expresiones vivas que se manifiestan en todo momento. Traemos en la sangre una lucha ancestral, digamos, de muchos años en la búsqueda de mejores condiciones de vida siempre, y aprendemos desde niños a luchar, y por ello es importante todo lo que aporta Guerrero a este país, porque en Guerrero aprendes desde niño que la patria es primero y que siempre tienes que estar luchando. Entonces, eso requiere de mucho diálogo, eso requiere pues de mucha inclusión, y eso es lo que vamos a hacer, de mucho respeto también. Yo la verdad es que respeto mucho a mi compañera Belina López, igual respeto a nuestro compañero Félix Salgado, a nuestra gobernadora Evelyn Salgado, porque es a través del respeto, del reconocimiento de lo que cada quien aportamos, que podemos lograr el objetivo de caminar siempre en unidad por el bien de Guerrero.
1: Beatriz, pues mucho éxito, y ya nos seguiremos encontrando a lo largo de lo que corre de aquí a junio del año que viene.
2: Pues muchas gracias, Joaquín, y muchas gracias a todas las y los guerrerenses que nos dieron su confianza. Vamos a trabajar duro porque no tenemos derecho a fallar.
1: No, así es. Gracias, Beatriz Mojica, que será la candidata de Morena al gobierno de Guerrero y será la próxima gobernadora. ¿Por qué? Pues porque la oposición no existe en Guerrero. Vamos a unos anuncios, y después de los anuncios, la Secretaría de la Defensa está anunciando que enviará a otros 1,600 elementos a Sinaloa. Estos se suman a los otros 1,600 anunciados esta mañana por Omar García Harfuch de la Secretaría de Seguridad Pública Federal y de Marina, que van directamente a Mazatlán. 3,600 elementos federales. Continuamos.
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5: 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Finanzas. El gobernador David Monreal Ávila informó que para el presupuesto 2027 de Zacatecas se proyecta un incremento de entre el 12 y el 14%, mismo que se destinará al financiamiento de proyectos productivos, minería, campo, eventos culturales, industrialización, empleo, infraestructura y política social. Además, anunció que para evitar la contratación de pasivos futuros y prevenir la corrupción, presentará ante la legislatura de Zacatecas una iniciativa de

0: Bueno, pues voy contigo, Sara Pablo. Hoy, tres destapes en Morena. Baja California, que ya se dio, y no fue Rafael Marín Mollinedo, el candidato de Palenque, de los López Obrador, de Horacio Duarte, de Jesús Ramírez Cuevas, quedó en tercer lugar de la encuesta, por lo menos él lo reconoció. Los otros han de estar, bueno. Dos, sigue Zacatecas y luego Baja California. Venga con el reporte, Sara.
1: Así es, Joaquín, ¿cómo estás? Muy buenas tardes. Hoy 15 de septiembre, pues Morena continúa con estos nombramientos de los coordinadores de defensa de la transformación y soberanía nacional, que sabemos todos serán pues los candidatos y candidatas de este partido a una de las 17 gubernaturas que estarán en disputa. Ya lo decías, Joaquín, ya se dio el nombramiento de Gino Segura, Eugenio Segura Vázquez, senador con licencia, exfuncionario del gobierno estatal. Él ha sido designado como coordinador de defensa de la transformación, y otro de los aspirantes, Nicolás Marín Mollinedo, dijo después de este nombramiento que él se va conforme, que quedó en tercer lugar de la encuesta. Se le preguntó incluso si él pues tenía pensado colaborar con Gino Segura, dijo que ya está grande y que él se va a dedicar a sus negocios. Decirte también, Joaquín, que en una entrevista el senador con licencia Gino Segura dijo que él va a continuar con estos recorridos a lo largo del estado de Quintana Roo, descarte haber incurrido en actos anticipados de campaña, y cuando se le preguntó si es el candidato de la gobernadora Mara Lezama, dijo que bueno, pues él representa a la gente. Vamos a escuchar parte de lo que dijo. Insiste en que a veces se confunden, dice él, pero no se trata de actos anticipados de campaña, sino un contacto que él se comprometió a tener desde que asumió el cargo de senador. Esto fue lo que dijo.
2: La verdad es que muchas veces ciertos medios de comunicación y redes sociales confunden este tipo de procesos con campañas adelantadas. La realidad es que este proceso fue un proceso bajo los lineamientos de nuestro partido, nuestro movimiento. No tuvimos ningún evento proselitista, no hay ningún evento ni ninguna actividad proselitista a mi favor. Sí es importante mencionar que el recorrido que yo he llevado en el estado no viene de hace 3 meses, viene desde hace años. Yo he venido recorriendo los 11 municipios del estado. Aquí hay varios quintanarroenses que me conocen y me han visto en los 11 municipios, y no solamente en las cabeceras, también en las comunidades rurales. Y en ese sentido, por eso, pero ese es un trabajo de un senador.
1: Pues parte de lo que mencionó en esta entrevista, te comentaba, Joaquín, que Nicolás Marín Mollinedo se fue de este salón pues en medio de algunos cuestionamientos, y se le preguntaba si

0: Porque incluso hubo quien le preguntó si ya en Quintana Roo no quieren a Andrés Manuel López Obrador, sabiendo pues que era impulsado por el expresidente. Dijo que no, que él desconocía cuál había sido la razón de no haber obtenido estas preferencias electorales, pero que quizá es que Gino Segura pues ya tenía mucho tiempo recorriendo la entidad. Se ha informado por parte de Morena hace unos minutos que se adelantan los nombramientos. A las 2:30 vendrá la designación del coordinador o coordinadora de Zacatecas y a las 4:00 p.m. de Baja California, Joaquín.
1: A ver, nada más dime, Sara, dijo que ya está grande Rafael Marín Mollinedo.
0: Que ya está grande, sí, que
1: pues
0: ya
1: está grande. ¿Cuándo se hizo grande si en la mañana era precandidato? O sea que para ser candidato de Morena no era grande. Para perder, ya estoy grande y tiene 60 años. ¿Y que se va a dedicar a qué? Pues a lo suyo, a sus negocios. Es que qué modo de retratarse la gente, de veras. Qué modo de retratarse. Y luego cuando dice que no sabía por qué. ¿Por qué? Pues por la ausencia. Porque en Quintana Roo no lo conocen. No lo conocían. Nunca estuvo en Quintana Roo. Porque hay que recordar que empieza el gobierno de López Obrador y Horacio Duarte es el director general de aduanas, uno de sus principales promotores, Sara, desde el Estado de México, desde la Secretaría General de Gobierno del Estado de México. Por ejemplo, los hijos de López Obrador, a su tío así le llaman, Rafael Marín Mollinedo, también del Estado de México, instancias de procuración de justicia estaban con él. Pero ¿qué tienen que hacer del Estado de México en Quintana Roo? Ahí está el fracaso. Y luego esta parte de que ahora se va a dedicar a sus negocios. ¿Cómo cuáles? ¿A qué hora? Porque le digo, fue Horacio Duarte el primer director de aduanas del gobierno de López Obrador cuando el hermano de Sergio Carmona, el rey del huachicol, lo nombró director de la aduana de Reynosa, imagínese lo que entró por ahí. Después entró Rafael Mollinedo, Marín Mollinedo. Luego lo mandó López Obrador a la Organización Mundial de Comercio a Suiza y luego lo regresó otra vez a aduanas de director de la agencia ya de aduanas. Pues nunca estuvo en Quintana Roo. Por eso, pues es la ausencia. Eso es. Y ahí sí coincido con lo que dijeron los críticos o los reporteros ahí, no le alcanzó el apoyo de los hijos de López Obrador, ni de López Obrador, ni de Jesús Ramírez Cuevas, ni de los otros duros del López Obradorismo. ¿Fue el candidato de quién? No nos equivoquemos. Fue el candidato de la presidenta el que llegó a esa posición. No el del López Obradorismo, ni de los duros, ni de los hijos, ni de los sobrinos. ¿Qué más hará? Entonces repíteme, ¿a qué hora viene Zacatecas y Baja California?
0: Zacatecas a las 2:30, según se ha informado, se adelantaron los horarios porque estaba previsto hasta las 4, y Baja California a las 4:00 p.m. en vez de a las 7, como lo habían agendado en un principio, Joaquín.
1: Pues es que ¿dónde tienen la cabeza? A las 7 de la noche en un 15 de septiembre. De veras que no les da eso de pensarle. Bueno, Sara, entonces te esperamos a las 2:30.
0: Claro que sí, Joaquín, aquí pendientes.
1: Muy bien, Sara, muy bien, como siempre. Voy a los anuncios y después de los anuncios, quiero decir que detienen a un mexicano ligado a un narcolaboratorio. ¿Saben dónde? En Nigeria. Continuamos.
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3: Es 1:56.
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0: Bueno, voy a ir contigo, Maru Rojas. Te quiero ver, estás muy vestida del 15 de septiembre y te ves muy guapa. Y el tema, ahora resulta que dicen los de Morena que quieren controlar las granjas de bots. Pues que se vayan a Palacio Nacional, hombre. ¿Te acuerdas cuando decía López Obrador, benditas redes? ¿Sí? Ahora son malditas. Bueno, benditas las malas que controla Ramírez, que siempre ha controlado con recursos públicos. No nos hagamos, y lo sigue haciendo. Y lo sigue haciendo. Y no tanto para apoyar a la presidenta, sino como para apoyar sus intereses, los de los suyos, el gobernador Durazo, el gobernador Rochamoya, el gobernador Américo Villarreal, Clara Brugada, los hijos de López Obrador y, por supuesto, al mismo López Obrador. ¿Qué quieren controlar? Dicen que quieren controlar ahora estos genios.
1: Ahora el argumento, Joaquín, es combatir la injerencia extranjera porque aseguran que estas granjas de bots que pudieran estar inflando la preferencia en las redes sociales de candidatos de oposición pueden estar controladas desde el extranjero con recursos de dudosa procedencia y por ello escucharon ayer la mañanera que habló la presidenta Claudia Sheinbaum de estos algoritmos que pudieran estar en las redes sociales financiados por la oposición y ellos acomedidos, me refiero al vocero de la bancada de Morena, Arturo Ávila, y al eterno vicepresidente de la mesa directiva, Sergio Gutiérrez Luna, van a presentar, ya presentaron la iniciativa para crear una comisión especial que investigue, sancione ante la Fiscalía General de la República y la Autoridad Electoral a todas estas granjas de bots que estuvieran inflando candidatos de oposición. Así lo dijo Sergio Gutiérrez Luna.
2: Estamos ahora iniciando el proceso electoral. El INE tiene la obligación de hacer una investigación de este dinero que en su caso esté penetrando, generando conversación política con una tendencia que además es falsa y que constituye un financiamiento ilegal.
1: Pero aquí en la Junta de Coordinación Política se prohibió la creación de nuevas comisiones. Levanta la mano el coordinador de los diputados federales del PRI, Rubén Moreira, y dice, pues no, que estaban prohibidas. Él propuso crear una comisión que investigue las tres muertes de diputados federales a manos del crimen, desde el diputado electo Melesio Cue en Sinaloa hasta el recién fallecido en Veracruz. Les dijeron que no hay comisión que valga, no se van a crear comisiones de investigación para nada. Entonces dice, esto es nada más quererle hacer la tarea a Palacio Nacional.
3: Pues se las ordenaron, esa comisión se las ordenaron desde Palacio Nacional. O sea, ellos traicionan la tradición de aquí, de la Cámara, defender al pueblo. Ellos quieren defender a Morena. A nosotros no nos interesan las comisiones, porque nosotros no dirigimos ninguna granja de bots. Esas las dirige Jesús Ramírez y toda la fauna esa que trae alrededor de él. ¿Y por qué le digo fauna? Porque así se ponen. ¿En serio? La Catrina, el Chapucero, así se autodenominan ellos. Y nosotros, la nota está congelada.
1: Está congelada esta de investigar las muertes de diputados federales porque no quieren que suceda un cuarto. Hace unos minutos en entrevista el coordinador de los diputados de Morena les manda decir a Arturo Ávila y a Sergio Gutiérrez Luna que no va a prosperar esta comisión y que no hagan cosas buenas que parezcan malas. De lo que sí habló Ricardo Monreal es que ya hay fechas para las comparecencias de esta glosa del informe de la presidenta Claudia Sheinbaum. 29 de agosto viene la secretaria de Gobernación Rosa Isela Rodríguez solo ante los integrantes de la JUCOPO y el 30 de agosto, Joaquín, ante este pleno, el secretario de Hacienda y Crédito Público, que vendrá antes con la comisión del ramo para explicar a pie puntillas lo que es el paquete económico y de lo cual, junto con las imágenes que ya viste de Miguel Ángel Brígido y está aquí al pie del cañón, vamos a estar pendientes.
0: Gracias, Maru. Oye, ¿cómo estuvo lo de él? Eso es que es inédito. Que hicieron el... Sí, es que me da risa porque son capaces de todo. El simulacro del terremoto del 19, ¿cuándo lo hicieron? Ayer
1: el 14,
0: no.
1: 5 días adelantado, pero sí. Escucha esto, 5 días adelantado con 6 minutos de retraso, porque la alerta sísmica, sí. Ya había gente en la explanada esperando la alerta y todavía no sonaba, sonó 6 minutos después, a las 12:06 y no a las 12 como se preveía, y pues empezó a interpretar si era porque estaba hablando un panista y esperaban que en la foto cuando sonara la alerta estuviera una morenista.
0: No, es que... Mira, si no fuera tan grave serían de carcajada, que no dejan de serlo, ¿sí? No dejan de serlo. Esto de que... el simulacro nacional es el 19. Sí, pero nosotros estamos de puente, lo vamos a hacer el 14. Así es. Así
1: los diputados
0: es.
1: Cumplieron con sí. Su cuota de 2 días de sesiones, ayer y hoy, y regresan hasta el próximo martes para aprobar la constitucionalidad de la doble nacionalidad.
0: El martes...
1: A ver, 22.
0: Confírmenme qué día es hoy, es también martes, ¿no? ¿Se van a echar una semana estos bolsones? ¿Sí? Sí, a ver, si la fiesta es mañana, el día de descanso obligatorio, mañana 16 de septiembre, los tienen así de grandes, se van a echar una semana de puente. Y acaban de empezar el día 1, perdón. Ricos. Acaban de empezar el día 1, hoy es 15, y ya se habían echado otro puente.
1: Después de 3 meses de periodo de receso, le llaman.
0: Y tú estás aquí, yo creo que tú eres la única ahí, enséñanos la sala, sí, por favor, Maru.
1: La sala de sesiones. Las curules. Había un ejército de mujeres de limpieza, todas mujeres, que dejan esto, pues, rechinando de limpio, para la próxima sesión del martes.
0: O sea, para la semana que viene. No, mire, no hay nadie en la Cámara de Diputados, estos cumplidísimos legisladores, tanto batallan, bueno, no batallan para ir, batallan para cobrar, para tener fuero, para tener privilegios y para faltar. 500 curules vacías, una tribuna vacía, fantasmal. Qué barbaridad. Esto es el retrato de la Cámara de Diputados, del Congreso. Para eso querían ser diputados, para faltar, pero para cobrar y para tener también, le repito, fuero. Usan el fuero hasta para un borrachazo, para pararse en doble fila en un lugar prohibido o para un accidente de tránsito. Cuando el fuero, el espíritu del legislador fue defender el derecho a la palabra, no a la violación de la ley. Pero en fin... Venga, Maru, yo sé que te debes sentir un poco sola, pero ya vete, ¿no?
1: No estoy sola, estoy con Miguel Ángel Brígido, que está
0: bueno,
1: muy animado
0: son dos,
1: además y siempre
0: ya son
1: trabaja
0: dos,
1: con
0: bueno,
1: mucho
0: bueno,
1: entusiasmo.
0: Bueno. Sí. Me refiero yo a los legisladores, a los cumplidísimos legisladores. ¿Ya está lista para el grito? Bueno, te mando un beso. Y a Brígido también.
1: Muchísimas gracias, Joaquín, a la orden.
0: Que estés
1: gracias.
0: Muy bien. Bien, voy a los anuncios y después de los anuncios voy a hablar con el próximo candidato de Morena al gobierno de Quintana Roo, Eugenio Segura Vázquez, quien ha sido designado hace un momento a las 12:30 como coordinador de la defensa de la transformación y de la soberanía nacional de Morena para el estado de Quintana Roo, derrotando al candidato de ya saben quién y familia. Continuamos.
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0: Bueno, ahora lo aprecio mucho Eugenio Segura Vázquez, quien será el próximo gobernador de Quintana Roo por Morena, porque en Morena tampoco existe la oposición, porque hoy fue designado por este partido, por la comisión que preside Citlali Hernández, la comisión de candidatos y alianzas del Comité Ejecutivo Nacional de Morena, como el coordinador de la defensa de la transformación y de la soberanía nacional, faltaba menos. Eugenio, ¿cómo estás? Buenas tardes, felicidades.
1: Muy buenas tardes, Joaquín. Pues muy bien, muchas gracias por la apertura aquí para esta entrevista. Muy contento, muy emocionado y sobre todo agradecido.
0: ¿Cuántos años tienes, Eugenio?
1: Tengo 32 años, orgullosamente quintanarroense, y pues contento de poder haber participado en este proceso interno de Morena y de la coalición, y además en el estado más joven del país. Quintana Roo cumplirá apenas 52 años este 8 de octubre. Tenemos la segunda población más joven del país, con 29 años de edad promedio de la población, y por eso pues muy contento de poder representar al pueblo quintanarroense y a la juventud en esta coordinación.
0: Oye, qué suerte, qué poca que tienes 32 años y vas a ser gobernador, ¿no?
1: Bueno, pues ahorita todavía no estamos en tiempos electorales.
0: Ya, no me digas
1: en el proceso
0: eso.
1: Porque... te digo porque estamos en vivo y mi jurídico me mata si me pongo a hablar ahorita de temas electorales que todavía no se pueden.
0: No, yo estoy hablando de que vas a ser gobernador, nada más. Yo no estoy hablando de tiempos electorales. Sí, pues, además pues, Morena nos adelantó, pero no voy a entrar en esa discusión contigo.
1: No,
0: tú has sido que, ¿cómo empezaste en esto? Porque tienes, estudiaste en el ITAM, tienes posgrados en Derecho Financiero. ¿Y cuándo empezaste? Si tienes 32 años, ¿a qué edad empezaste? Y eres senador de la República. Pues, ¿a qué hora empezaste? ¿De cuántos años?
1: Así es.
0: ¿De 9 o de 10?
1: Pues mira, te platico, Joaquín, y aquí a tu gran audiencia, que yo era, al igual que muchas y muchos de nuestros jóvenes, un joven muy escéptico en la política. Yo no... La verdad es que no confiaba en la política, habíamos tenido muy malas experiencias, sobre todo en Quintana Roo, y la verdad es que la gobernadora Mara Lezama, cuando empezó como presidenta municipal, y el expresidente López Obrador fueron quienes me dieron pues esa luz de ver cómo se podían hacer las cosas distintas, y por eso es que decidí empezar mi carrera política, mi carrera en el sector público. Contarte que primero empecé por una carrera de administración pública, una carrera que arrancó en la capital de nuestro estado, en Chetumal, como subsecretario administrativo del Congreso Local.
0: A ver,
1: espérame,
0: Eugenio, vamos a ir por partes.
1: Sí.
0: ¿Estuviste en el gobierno municipal de Chetumal a qué edad y en qué cargo?
1: Si no me recuerdo, los 26 años estuve como subsecretario administrativo del Congreso Local, viendo toda la parte administrativa presupuestal de lo que es el aparato burocrático del Congreso de Quintana Roo. Posteriormente, a los 27, estuve como oficial mayor de la hoy gobernadora Mara Lezama, cuando fue su reelección como presidenta municipal de Benito Juárez, lo que es Cancún. Y a los 28 tuve la gran responsabilidad de oportunidad de ser secretario de Finanzas y Planeación del gobierno del estado de Quintana Roo, cuando ella llega a la gobernatura. Y posteriormente, a los 30 años de edad, pues tuve la oportunidad primero de hacer esa campaña estatal en todos los municipios del estado rumbo al Senado de la República, acompañando a la hoy presidenta Claudia Sheinbaum Pardo cuando era candidata a la presidencia. Y pues bueno, hace 3 meses más o menos fue que pedí licencia al Senado para poder participar en este proceso interno de nuestro partido.
0: O sea que, ¿cuándo es el cambio de gobierno en Quintana Roo?
1: Es a finales de septiembre del siguiente año.
0: O sea que vas a tener 33, porque tú naciste como yo un 7 de febrero, pero de este siglo, yo del pasado, ¿sí? Oye, bueno, pues venciste.
1: Sí, es un resumen de mi historia, me gustaría platicártela después más a detalle, pero sí, muy contento del resultado. Es un resultado democrático, porque hay que recordar que son las encuestas las que marcan este resultado, es el pueblo de Quintana Roo quien decidió. También agradecido y felicitar a mis compañeras y compañeros aspirantes a esta coordinación, y por supuesto decirte, Joaquín, y aquí a tu gran audiencia, que pues muy importante esta encomienda que tenemos con la coordinación de hacer equipo completamente con nuestra presidenta Claudia Sheinbaum en la defensa de nuestra patria, hacer equipo con la dirigencia nacional de Morena en defensa de nuestro movimiento. Quiero decirle aquí a la audiencia que mi movimiento Morena y por supuesto la presidenta Claudia Sheinbaum Pardo cuenta conmigo al 100% como un soldado.
0: Bien, derrotaste al que era el candidato de los hijos del expresidente, del secretario de gobierno del Estado de México y hasta de Jesús Ramírez. Parecía imposible, pero esto es un mensaje muy fuerte que está mandando para mí la presidenta Sheinbaum. Si quieres no me contestes, pero es el comentario que hago yo.
1: Bueno, el resultado, como lo decía, pues es un resultado de la gente. Soy el candidato, más bien el coordinador del pueblo de Quintana Roo, y bueno, siempre aprovechar también este espacio y esta gran audiencia para agradecerle una vez más al pueblo de Quintana Roo, a los 11 municipios, por haberme dado la confianza una vez más, porque ya rumbo al Senado fueron más de 555,000 quintanarroenses los que nos dieron su voto de confianza, y ahora también en este proceso, pues agradecido con el resultado, muy positivo por parte del pueblo de nuestro estado.
0: ¿Cuántos habitantes son ya en Quintana Roo?
1: El último censo del INEGI, que fue el del 2020, nos marca una población de 1,857,000 habitantes. Sin embargo, hoy pues calculamos ya poco más de 2,000,000 de habitantes, sí, en el estado, más además la población flotante que no se cuenta, pero que proviene del turismo, que más o menos semanalmente hablando son 300,000 habitantes más, que son flotantes, pero bueno, ya de los 21,000,000 de turistas que pernoctan durante el año, semanalmente son 300,000 adicionales.
0: Dime una cosa, ¿cuál es el padrón electoral de Quintana Roo?
1: El último padrón electoral es de más o menos 1,400,000.
0: O sea, 1,400,000, tú tuviste para ser senador, me dijiste 555,000.
1: 555,000, así es.
0: ¿Y qué harías en Quintana Roo? ¿Qué le falta a Quintana Roo? Bueno, ya sé que como a todo el país, como a todo, le falta mucho. Pero ¿cuáles serían las prioridades?
1: Bueno, hoy no puedo hablar de lo que podría ser en el gobierno,
0: te lo planteo de otro modo para que puedas hablar hoy. ¿Cuáles son hoy las prioridades de Quintana Roo?
1: Bueno, las prioridades sin duda, número uno es la seguridad, poder seguir trabajando de la mano de la presidenta Claudia Sheinbaum con esta gran estrategia de seguridad que hoy ya dio resultados. Hoy Quintana Roo se coloca como uno de los tres estados que más reducción ha tenido en homicidios dolosos en los últimos 14 meses. Y también importante mencionar, Joaquín, que esto no lo decimos en un tono triunfalista, ni mucho menos. Lo decimos no como una celebración, sino como una retrospectiva de lo que está funcionando en este caso en materia de seguridad, pero no deja de ser un reto que se tiene que afrontar todos los días. Por eso vemos a nuestra gobernadora Mara Lezama y a la presidenta Claudia Sheinbaum Pardo todos los días arrancando su agenda con la mesa de seguridad. Ese es un reto importante que tenemos en Quintana Roo, de seguir avanzando tanto en homicidios dolosos como en extorsión y el resto de los delitos. Y también hoy es un reto que a lo mejor si me hubieras preguntado hace 3 o 4 años no te lo hubiera dicho, pero un reto el sargazo, que sin duda es un pues fenómeno natural que se da, y es importante conocer que se da a raíz también del cambio climático. El sargazo sirve como una compensación del pH del agua. Cuando el agua se calienta y se acidifica de los mares, el sargazo sirve para alcalinizarla. Sin embargo, hoy la cantidad de sargazo que llega hoy en día al estado, y no solamente al estado Quintana Roo, sino al resto del Caribe en general, pues es un reto que tenemos que afrontar, y por eso pues muy agradecidos con la gestión de la gobernadora ante la presidenta, esta inversión histórica de más de 2,600,000,000 de pesos enfocada en barcos sargaceros, en barreras sargaceras para poder blindar nuestras playas y poder tener pues una experiencia muy positiva de nuestros turistas. Ese sin duda también es un gran reto que tenemos. Y otro, Joaquín, que a lo mejor no se habla mucho, pero es bien importante, es el reto que tenemos de diversificar nuestra economía, porque es una economía sumamente concentrada en el turismo y en los servicios en general, en la hotelería, en los restaurantes, en las turoperadoras, en el transporte de turistas. Sin embargo, cuando tenemos pandemias, huracanes o tormentas, nos damos cuenta de lo vulnerables que somos ante a cualquier tipo de percance, y por eso es pues de suma importancia promover proyectos como el del Distrito Financiero y Tecnológico de Cancún, que lo que buscan a mediano y largo plazo es justamente diversificar la economía del estado y además con sectores que pueden convivir plenamente con el turismo. Hoy tenemos 140,000 cuartos de hotel, estamos a 10,000 cuartos de Las Vegas, ya por arriba de Nueva York y de París. Tenemos 4 aeropuertos internacionales, tenemos 2 puertos cruceristas y 12 estaciones del Tren Maya. Hay que aprovechar esa infraestructura que tenemos de conectividad con el resto del mundo y de nuestro país para poder fomentar otro tipo de sectores y poder tener mayor bienestar a futuro.
0: Cozumel es el puerto del mundo que recibe más cruceros.
1: Así es, después de los home ports, hablando de Miami, Fort Lauderdale y Nassau en Bahamas, es el puerto que más turistas recibe en el mundo. De hecho, si quitamos los home ports, el puerto de cruceros que más recibe turistas en el mundo de paso es Cozumel. Así que pues es una industria... Así es una industria muy creciente. Mahahual se está posicionando ya también dentro de los primeros lugares. Hace años a lo mejor no lo era, pero hoy la Costa Maya también es un destino turístico muy importante, y por eso lo mencionaba como parte de la estrategia que se está llevando a cabo de diversificar la economía. Y también dentro del turismo, hoy tenemos turismo de sol y playa, por supuesto, pero también hay que fomentar el turismo médico, turismo gastronómico, turismo ejecutivo, turismo wellness, turismo deportivo. Por ejemplo, Cozumel se ha consolidado como una isla muy enfocada al deporte. Tenemos el Ironman, tenemos el Gran Fondo de Nueva York, tenemos el Aquaman y tenemos varias competencias durante el año que han fomentado que tengamos ese turismo deportivo, que además genera una gran rama económica.
0: Mira, hay una beta que acabas de mencionar que no se ha explotado, ni siquiera todavía en la zona franja norte del país, aunque hay un gran volumen de turismo médico, no es a los niveles que debería ser el turismo médico. Mira, yo visité en Singapur hace algunos años. A ver, Singapur tiene el centro médico, vamos a llamar así, el mayor del mundo. ¿Y sabes para qué lo hicieron? Para atender a chinos.
1: Claro.
0: Para atender a chinos. ¿Y qué hizo Singapur? Claro. Recorrió todas las universidades de Estados Unidos para buscar a estudiantes de medicina chinos, becarlos y luego llevárselos con los mejores sueldos a Singapur para atender a pacientes chinos. Es decir, es que esto tiene que ir mucho más allá de una clínica, de una farmacia, de un hospital.
1: Claro. Totalmente, es una industria y es un sector además que genera una gran derrama económica, y nosotros que tenemos a un país vecino como Estados Unidos tenemos una gran demanda que hoy además no es acorde a la oferta que se tiene en Estados Unidos, y podemos atacarla a través de ese tipo de proyectos en distintos lugares como lo es hoy Tijuana, y coincido contigo, ¿no? Hay mucho potencial adicional, y bueno, Quintana Roo puede ser también un ejemplo de éxito derivado también de la conectividad y la infraestructura hotelera que tiene.
0: En fin, pues Eugenio, felicidades, y ya seguiremos hablando.
1: Muchas gracias, Joaquín. Claro que sí,
0: de esa
1: ahí
0: campaña,
1: si me invitas a tu estudio, ahí estaré.
0: Que ustedes sí, claro, dicen que no existe, pero yo digo que sí. Gracias.
1: Bueno, un abrazote.
0: Que estés muy
1: gracias.
0: Bien.
1: Gracias.
0: Eugenio Segura Vázquez, que será el próximo gobernador de Quintana Roo. ¿Por qué lo digo así? Pues para hablar la neta, porque tampoco hay oposición en Quintana Roo. El coordinador de la defensa, no. Será el candidato ya, será cuando lo formalicen. De eso lo están anunciando hoy. Y será el próximo gobernador, porque repito, como en el caso de Guerrero, Morena lo controla y domina, no hay oposición. Y como les decía, ¿dónde está la oposición? Pues empieza el periodo electoral y el presidente del PAN, Jorge Romero, ¿sabe dónde estaba? De gira en Europa haciendo unas denuncias. No, bien preocupado por el proceso electoral. Pero Europa con viáticos y gastos pagados, por supuesto, sí, pues es primero. Luego lo demás, el partido, las elecciones, los candidatos, el PAN. Voy a unos anuncios, y después de los anuncios, la Junta del Centro Kennedy de las Artes de Washington está por cerrar por problemas financieros y porque Trump le agregó su nombre al Centro Kennedy-Trump. Continuamos.
2: Hay mensajes, quédese aquí en Grupo Fórmula. 2:27.
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8: Respondió Jesús y le dijo: el que me ama, mi palabra guardará, y mi Padre le amará, y vendremos a él y haremos morada con él. Palabras de nuestro Señor Jesucristo, Juan 14:23.
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0: Bueno, pues hoy es martes, 15 de septiembre, pero es martes del doctor José Antonio Lozano Díez, presidente de la Junta de Gobierno de la Universidad Panamericana y del IPADE. Querido doctor, ¿cómo estás? Buenas tardes.
1: Qué alegría, Joaquín, igualmente, muchas gracias. Me da mucho gusto estar aquí contigo hoy y felices fiestas patrias.
0: Muchas gracias, igualmente. A ver.
1: Qué gusto.
0: ¿Y en medio de esto?
1: En medio de esto, Joaquín, una reflexión que me parece muy de fondo para el tiempo actual. Una reflexión que tiene que ver con la gran paradoja, la gran contradicción que estamos viviendo en el momento. Fíjate cómo en el momento en que hay más tecnología que nunca, en el momento que acabamos de escuchar, y ha sido el debate en muchos medios internacionales, la posición de algunos de los directores de la industria de la inteligencia artificial, el caso de Anthropic con Darío Modell, o el caso de este otro señor del ChatGPT. Cómo están planteando bajar la velocidad del desarrollo de la inteligencia artificial. Inclusive bajo amenazas que pueden parecer muy agresivas, puede acabar con la humanidad. Esto lo han dicho.
0: A ver, esto quiero dicho. Qué bueno que lo dices, lo he leído, pero yo me resisto a que la inteligencia artificial un día puede acabar con la humanidad. Yo sigo teniendo una fe ciega, sí, superior en la condición humana, que podrá, sí, superar y hacer una herramienta de la inteligencia artificial. No os digo, es mi...
1: A ver, has tocado el punto.
0: Más que análisis, mi deseo, ¿no?
1: No, a ver, y yo creo que hay mucha razón. Una herramienta que dejemos de tener control sobre ella. Yo creo que ese es el problema que están viendo. Ya ha sucedido, Joaquín, en distintas inteligencias artificiales, que en pruebas de laboratorio se les ha salido de control. Y eso es de donde viene un poco la preocupación. En fecha reciente, unos les llaman agentes, que ya es una inteligencia artificial que te funciona casi como una secretaria, ya no tienes tú ni que ver por boletos de avión, ni preocuparte de tus llamadas, ni de tu agenda, ni de muchas operaciones diarias, ya las hacen los agentes de la inteligencia artificial. Empezaron a hacer cosas, pero ya sin la instrucción, sino que se brincaron ese marco de regulación controlada que tenían. Entonces, el punto es hasta dónde la velocidad con la que se está desarrollando, como cuando vas en un coche a toda velocidad, no te permite llevar el control del volante. No. Digamos que este es el punto, más allá que otras cosas que podamos ver, ese gran debate. Luego salió el presidente Trump a decir, de ninguna manera no hay que frenar para nada la inteligencia artificial, que continúa, y tenemos el caso chino. Pero sin embargo, el gobierno chino también plantea una disminución de la velocidad en el desarrollo de la inteligencia artificial.
0: Aunque yo tengo mis reservas de las declaraciones del gobierno chino, porque una, sí, cosa es lo que pueda declarar,
1: claro, y
0: quizá para pacificar al mundo, o sobre todo a Trump, sí, y otra cosa la realidad, ¿no? Porque esa, sí, no la sabemos.
1: No.
0: Tampoco sabemos lo que hacen las empresas, ¿eh?
1: No, evidentemente. Hay, yo creo, Joaquín, detrás de todo esto, muchos motores que están llevando este gran debate. Pero el punto que yo te traigo hoy como reflexión, sí, es cómo en el tiempo actual, que tenemos todo este poder de hacer cosas, tanta tecnología, mecanismos de comunicación, inteligencia artificial, nos vamos volviendo cada vez más frágiles como humanidad, más vulnerables como humanidad. Mientras más aumenta la tecnología, más expuestos estamos. Y eso parecería ser una contradicción, porque cuando la gran promesa de la tecnología, la gran promesa de tener herramientas, es tener mayor protección, mayor poder, no mayor fragilidad. Uh-huh. Pero fíjate el día de hoy, que gran parte de nuestro día ya no lo pasamos en un contacto directo con la realidad, lo pasamos en contacto con las pantallas, en espacios controlados por cosas hechas por el hombre, o sea, por una artificialidad, no solo la inteligencia artificial, sino una artificialidad. Si hoy hay cosas que nos fallaran, ¿qué pasaría con nuestra vida? Yo simplemente a veces expongo, ¿qué pasaría si un día fallara el internet en todo el mundo? El mundo se cae, no podrían despegar los vuelos de los aeropuertos, no podría haber operaciones bancarias. si fallara la electricidad en grandes regiones del mundo, ¿qué sucedería? Nos quedamos totalmente paralizados como en la era de las cavernas. No tenemos elementos como personas para poder hacer cosas, sino que cada vez somos más dependientes, más frágiles. Yo creo que la primera conciencia fuerte a la humanidad de esta gran fragilidad vino con la pandemia del COVID-19.
0: ¿Por qué?
1: Porque fíjate, Joaquín, que el discurso científico que teníamos hasta 2019 y era predominante, quizás tú recuerdes algunas cosas como las que te voy a decir ahora, se decía el siglo XXI va a ser el siglo de las enfermedades crónico-degenerativas. Las enfermedades infecciosas, contagiosas, las dejamos en el siglo XX. Esas ya las superamos. Y de repente llega un virus que pone a la humanidad, a todos los países, contra las cuerdas. Y lo único que teníamos antes de las primeras vacunas que salieron al mercado era lo mismo que había a principios del siglo XX o finales del XIX. Sana distancia y cubrebocas. Y entonces nos dimos cuenta que eso que nos creíamos, un discurso de lo que se ha llamado el transhumanismo. Transhumanismo es una corriente científico-filosófica que lo que busca es alcanzar lo que llaman el Homo Excelsior. Un ser humano que esté, permítame la expresión, hackeado desde el punto de vista de su ADN, de su genoma, para que pueda vivir más años, para que sea más ágil, inclusive utilizando algunos aparatos, que corra más rápido, que vea más lejos, que sea mejor desde todos los puntos de vista físicos e intelectuales. Y eso de repente, con ese gran proyecto científico, vemos que pues no era tanto como nos lo creíamos. Nos sentimos frágiles, sentimos que en cualquier momento podemos tener algo que amenace nuestra manera de vivir. Hemos construido un modo de vida en el momento actual que ha cambiado la manera de ser las personas, pero que al mismo tiempo nos vuelve mucho más vulnerables con relación, mucho más frágiles con relación a lo que éramos hace 100 años como humanidad. Es increíble. En ese sentido, yo hoy quisiera dar algunos consejos al auditorio que me parecen importantes. El primero es pasar en nuestra propia vida de lo que tenemos como concepto de eficiencia. Usamos muchas cosas, usamos el internet para hacer una investigación o la inteligencia artificial, utilizamos muchos mecanismos, pero también a empezar a generar un poquito de resiliencia en nuestra vida. Hemos perdido mucha resiliencia como humanidad. Estamos muy solos, Joaquín. Estamos muy sujetos a lo que pasa a nuestro alrededor. Si nosotros generamos comunidad con nuestros amigos, si nos preparamos también a veces para poder resistir los problemas o las carencias, es una manera muy, creo yo, importante ahora de cubrirse para lo que pudiera llegar a ocurrir. Y no quiero con esto ponerme en un plano como de van a ocurrir cosas o como en un plano catastrófico, de ninguna manera. Pero el ser humano necesita resiliencia y la estamos perdiendo, culturalmente hablando.
0: Y yo agregaría, si me permites, la incertidumbre.
1: Bueno, nunca como esta generación, Joaquín, porque antes los cambios en la humanidad, cuando eran cambios profundos como los que estamos teniendo, eran cambios tardados en el tiempo. Un cambio profundo, un cambio de era, un nuevo momento de la humanidad tardaba tiempo. En cambio, los cambios rápidos eran cambios superficiales. Y así fue toda la historia del ser humano. Por primera vez en la historia, la humanidad está teniendo cambios profundos y rápidos. No sabemos a dónde vamos, porque la profundidad de lo que está ocurriendo todavía no la terminamos de entender. Pero está sucediendo a una velocidad increíble. La inteligencia artificial que hoy existe hace que veamos como una pieza de museo la que teníamos hace 6 meses. Es impresionante la velocidad a la que vamos. Y esta profundidad nos hace, que ahí va un segundo consejo, perder también como personas capacidades básicas. No debemos de dejar de tener capacidades básicas. ¿A qué me refiero? La capacidad de pensar, Joaquín. La capacidad de hacer una operación aritmética en la mente. La capacidad de no poner el Waze o lo que usemos y fijarnos en qué calle vamos. Entender que estamos perdiendo nosotros como personas y estamos delegando demasiado a la tecnología. Y cuando perdemos capacidades básicas, de alguna manera dejamos de ser lo que fuimos, dejamos de ser personas como lo éramos. Sin darnos cuenta, estamos cambiando profundamente. Una tercera que es un consejo muy práctico, es practicar siempre las redundancias en la vida. Yo creo que hoy más que nunca, si tenemos algo que hemos integrado en la computadora, tener siempre un respaldo. Si tenemos alguna cosa, sí. Cuando fallen las cosas, ¿cuál es tu plan B? ¿Qué pasaría si hoy en la casa falla el internet? ¿Ya no podemos trabajar? ¿O tenemos por lo menos algún disco duro o alguna computadora que nos permita seguir trabajando? ¿Qué pasaría si el día de hoy se nos fuera la luz en la casa? Las casas ya no tienen velas en muchos lugares. ¿Tendremos linternas? ¿Qué haremos? Siempre tener algo en la vida que nos dé un respaldo. Porque al no tener respaldos, al faltar el plan B, muchas veces estamos muy expuestos, doblemente expuestos. Mientras más es sofisticada la sociedad, nuestros riesgos han venido aumentando. Un cuarto consejo es educar para la improvisación. Estamos muy poco acostumbrados ya a la improvisación. Todo lo tenemos ya manejado, todo está previsto, todo está en los sistemas. ¿Qué pasa cuando eso no funciona? ¿Cómo vas a vivir? ¿Qué vas a hacer? ¿Cómo vas a responder? Y hoy la generación de jóvenes no sabe improvisar. Y creo que hay que enseñar a improvisar, enseñar a responder frente a circunstancias en las que la vida te puede cambiar. Pero lo más importante, Joaquín, y es el consejo relevante, es fortalecer nuestro para qué de las cosas. En todo este mundo, con esta incertidumbre, con estos cambios, la gran pregunta de todos es: ¿y para qué? ¿Qué pasaría si todo fallara? ¿Para qué mi vida? El progreso verdadero no consiste en eliminar la fragilidad, eso ya no lo podemos hacer, pero consiste en aprender a no derrumbarnos cuando esa fragilidad aparezca. Y creo que ese es el gran pensamiento que yo quisiera transmitir el día de hoy. Estamos siendo cada vez más frágiles, pero tenemos... El ser frágil no significa ser débil. Y esta quizás es la enseñanza que yo quisiera dejar en el programa de hoy, o el mensaje que quisiera dejar. La humanidad, contrario a lo que pensaríamos, mientras más tecnológica, más frágil. La fragilidad, sin embargo, no significa que seamos débiles, porque el frágil es el que puede ser vulnerado. Dice el diccionario de la Real Academia, ¿qué es ser frágil? Poder ser herido, poder ser lastimado, que las cosas no te salgan. Ser débil es no poderte levantar de un golpe. Es muy diferente. Tenemos que aprender a ser fuertes, y frente a esta nueva fragilidad, la gran virtud no es controlar todo, Joaquín, sino estar preparados para recomenzar cuando aquello que creíamos seguro pueda llegar a dejar de funcionar. Y creo que esta es una reflexión más de fondo, más del día de hoy, pero que estamos viviendo como humanidad, sin duda.
0: Es decir, lo que dijiste, el no derrumbarse, y si uno se derrumba, levantarse otra vez, ¿no?
1: Quizás ese, Joaquín, es la enseñanza más importante para cualquier persona. Yo a veces pongo el ejemplo, alguna vez lo hemos visto aquí en el programa, quizás te acuerdas que te lo comentaba, de los médicos en el año 2020.
0: Sí.
1: Los médicos mexicanos expuestos de una manera impresionante a enfrentar al virus.
0: Te doy este dato. México es el país que tuvo el mayor número de personal de sanidad muerto en la pandemia, más de 5,000.
1: En el mundo.
0: En el mundo.
1: Tú imagínate un médico de aquellos en primera línea, atendiendo a un enfermo de COVID, intubando a un enfermo de COVID, ¿cuál era su nivel de fragilidad? Enorme. Estaban totalmente vulnerables. Pero ¿podemos decir que eran débiles cuando estaban ahí al pie del cañón? Todo lo contrario. Eran personas que ya quisiéramos muchos tener la fortaleza que tuvieron ese gran grupo de médicos mexicanos. Por eso es importante no perder fortaleza, Joaquín, no perder resiliencia, aún a pesar de la fragilidad.
0: Y lo que dijiste, algo muy claro. Una cosa es la debilidad.
1: Así es. Y otra, la fragilidad. Son cosas diferentes. Frágil es algo que no podemos controlar, y el mundo cada vez es más frágil. Y esta es la reflexión como más fuerte que hago hoy, más profunda. El mundo se está volviendo más frágil, pero que eso no nos lleve a que nos volvamos más débiles. Al contrario, necesitamos ser más resilientes frente a un mundo más frágil.
0: Gracias, doctor.
1: Gracias, querido Joaquín.
0: El doctor Antonio Lozano Díaz, presidente de la Junta de Gobierno de la Universidad Panamericana y del IPADE. Voy a unos anuncios y espero ya tener a Sara Pablo con el candidato que ellos llaman, ¿no? defensor de la transformación y la soberanía nacional de Morena para el estado de Zacatecas. Continuamos.
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9: Eugenio Gino.
10: Finanzas. El gobernador David Monreal Ávila informó que para el presupuesto 2027 de Zacatecas se proyecta un incremento de entre el 12 y el 14%, mismo que se destinará al financiamiento de proyectos productivos, minería, campo, eventos culturales, industrialización, empleo, infraestructura y política social. Además, anunció que para evitar la contratación de pasivos futuros y prevenir la corrupción, presentará ante la legislatura de Zacatecas una iniciativa de

0: Bueno, pues por la mañana el Gabinete de Seguridad dio a conocer que estaba enviando 1.800 elementos federales, tanto de la Secretaría de Seguridad Pública Federal como de la Marina, a Mazatlán. Hace un momento, la Secretaría de la Defensa Nacional está informando que está enviando otros 1.800 elementos militares a Sinaloa. Estamos hablando de 3.600 elementos federales a Sinaloa. Y si calculamos que debe haber unos 10.000, vamos a dejarlo en 10.000 como cifras cerradas, casi 11.000, estamos hablando de casi 15.000 elementos de la Secretaría de Seguridad, de las Fuerzas Armadas, Guardia Nacional, Ejército, Fuerza Aérea y Marina en Sinaloa. Te escucho, David Galván.
1: ¿Qué tal, Joaquín? Así es, son más de 3.600 elementos los que la reforzarán de forma inmediata la seguridad del municipio de Mazatlán, luego de una jornada marcada por 4 asesinatos en diversas zonas de esa localidad turística de Sinaloa y la violencia que se ha mantenido entre miembros de las facciones del Cártel de Sinaloa que disputan el control del estado. El encargado de la Estrategia Nacional de Seguridad, el secretario Omar García Harfuch, detalló inicialmente que se incorporarán 836 elementos adicionales de la Secretaría de Seguridad y Protección Ciudadana y 1,000 de la Secretaría de Marina a bordo de más de 130 unidades hacia esta parte de la entidad sinaloense. Según el funcionario, este despliegue, que incluye fortalecer la presencia territorial, los patrullajes, la vigilancia y prevención y disuasión con atención especial en Mazatlán, Culiacán.

0: operativas y el reforzamiento conjunto del personal federal en la zona. Hasta la fecha, la defensa mantiene cerca de 16,000 elementos en Sinaloa y complemento con el resto del Gabinete de Seguridad Federal. El estado cuenta con un estado de fuerza total de más de 20,000 elementos federales, según las cifras actualizadas, quienes apoyan a las autoridades estatales y locales en la atención, sobre todo de los delitos de alto impacto. Es por ello que se refirió que han sido detenidos bajo estos operativos de este plan de seguridad allá en Sinaloa más de 26,000 personas y se han asegurado poco más de 2,000 armas de fuego y 47.9 toneladas de estupefacientes. Gracias. Es la información, Joaquín, respecto a este despliegue.
1: Gracias, gracias, David Galván. Don Pepe.
2: Buenas tardes, Joaquín. Buenas tardes al auditorio de Radio Fórmula. Hay mucha razón en la añeja frase que sostiene que la historia la escriben los vencedores. Pero es innegable que los vencedores también suelen no resistir la tentación de reescribirla, adecuándola al dogma político de moda. La moda ahora es promover historiadores favoritos del poder, calificando de poéticos sus escritos. Personalmente, Joaquín, creo más poéticos los subtítulos de José Fuentes Mares a sus biografías históricas. Y cito ejemplos. Poinsett, Historia de un comediante, es el subtítulo a la biografía del precursor del expansionismo estadounidense. Antonio López de Santana, Historia de un comediante. Francisco Villa, Cuando el rencor estalla. Y mi preferido, Y México se refugió en el desierto, a la biografía de don Benito Juárez. Supongo que es cuestión de gustos, Joaquín. Gracias y buenas tardes.
1: Gracias, don Pepe. Querida Marion, Marion Reims, ¿cómo estás? Qué alegría.
3: Joaquín, feliz de estar aquí contigo y pues muy patrióticos el día de hoy.
1: Sí. ¿Vas a dar el grito?
3: Voy a dar el grito, sí, por supuesto. Sí. Claro que sí. Un pozolito. Un
1: pozolazo. A mí me gusta el de Guerrero, te decía.
3: Me decías pozole verde de Guerrero.
1: El pozole verde de Guerrero, que es.
3: Qué rico.
1: Es mi favorito.
3: Es exquisito.
1: Sí.
3: La verdad es que sí. Así que feliz grito a todos.
1: Así es. Y. ¿Qué te vas a tener?
3: Uf, hoy vamos a estar hablando, Joaquín,
1: ¿Vas a dar el grito ahorita a las tres?
3: Voy a pegar de gritos como siempre, sí, pero sí. Ya el grito ya lo damos más tarde.
1: Sí.
3: Hoy vamos a hablar, Joaquín, de una iniciativa que han promovido las cinco ligas más importantes de Estados Unidos, la NFL, la MLB, etcétera, para impulsar una ley que proteja a los atletas de las amenazas de personas que apuestan. Personas apostadoras. Porque le agarran coraje a los deportistas que los culpan por hacerles perder dinero.
1: Bueno, hay un caso famoso, ¿te acuerdas del arquero colombiano?
3: Andrés Escobar.
1: Que lo matan, lo mandan a matar, sí, por perder el partido.
3: En el Mundial de Estados Unidos 94, sí, exactamente. Sí, sí, sí.
1: Y es que los volúmenes de las apuestas han llegado. Mira, el otro día estaba viendo el fútbol americano, creo que en ESPN. Hubo un momento que pasaron 5 comerciales de casas de apuestas seguidos.
3: Correcto, correcto. Y eso impacta también a la población muy joven, a las infancias.
1: Por aquí, por los teléfonos.
3: Exactamente, Joaquín, exactamente.
1: Y ni uno de los 5 ha sido una prevención de que todos dicen, vamos a ganar, no es cierto. Si fueran todos a ganar, no existirían las casas de apuestas.
3: Es que pues, la casa nunca pierde.
1: Claro.
3: La casa nunca pierde.
1: Bueno, pues me parece muy bueno eso, ojalá lo detalles, lo vas a detallar. Gracias, querida Mario.
3: Gracias a ti, Joaquín.
1: Y nos vemos mañana.
3: Nos vemos mañana. Aquí
1: que estés muy bien.
3: Gracias.
1: Gracias. Bye, bye. Y es todo, yo soy Joaquín López Dóriga, como siempre le agradezco a usted que me escriba, que me llame, pero sobre todo y en especial le agradezco, usted lo sabe, y además lo sabe muy bien, que me escuche.
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9: Son las 3 en punto.
10: En este momento, la temperatura en Zacatecas y Guadalupe es de 20 grados centígrados. Que ni el clima te detenga en este día. 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
2: Son las 3:19.
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1: Son las 4 en punto.
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14: Amables amigos, muy buenas tardes. Gusto enorme saludarlos el día de hoy, 15 de septiembre del 2026. Estamos completamente en vivo aquí en En Juego Radio, saludándolos para compartir con ustedes 60 minutos de lo más destacado de la información deportiva y de muchas cosas más que vamos a estar hablando esta tarde. Jaime Mora García, ¿cómo le va? Muy buenas tardes.
15: No, muy buenas tardes, José Manuel. Los escuché, ¿qué día?
14: Bienvenido, por cierto.
15: Gracias. El miércoles,
14: ¿será?
15: Me puse a escuchar el programa.
14: Cierto.
15: Completo allá en el hotel, descansando.
14: No, pues pura vida.
15: Dijo aquel, la pura vida, clavillazo. Y entonces, pues la verdad que muy contento, nos fue muy bien, fuimos al evento de guarda de honor de los locutores. Uh-huh. Nos recibieron excepcionalmente, estuvimos en la guarda de honor, y al siguiente día, en el convivio del día del locutor, que fue ayer, nos dieron un trato preferencial. La primera delegación que le entregaron los reconocimientos fue a Zacatecas.
14: Hombre.
15: Y pues mira, lo estamos viendo en fotografía, Chuy Torres.
14: Sí, aquí en la cabina, en el estudio de grabación o la cabina, sí, de transmisiones de Sonido Estrella, que tiene varias, una de ellas, sí, es donde estamos. Está una foto de Chuy Torres cuando era joven, muy
15: así
14: joven.
15: Es, sí, y nos entregaron su reconocimiento, él no pudo hacer el traslado, todos los demás sí fuimos y nos entregaron eso. Fíjate que me gustó un detalle, te dan un pergamino, por así decirlo, con tu nombre y todo esto, pero también te dan una medalla muy bonita y con tu nombre en la medalla, ¿eh?
14: Hombre,
15: o sea,
14: sí,
15: la verdad que sí estuvo muy bien. No. Se lo entregamos el día de ayer en una convivencia que tuvimos, uh-huh, de la muy vieja guardia.
14: Muy vieja guardia. Pues sí, mira, estaba gente como Víctor Hugo Galicia.
15: Sí.
14: Como. ¿Quién más estaba por
15: ¿Te
14: ahí?
15: ¿Te ayudó?
14: ¿Me dice así, por favor?
15: Oscar Fernández.
14: Ah, don Oscar. Sí, don Oscar.
15: Oscar, claro. Fernández, Germán Sustaiti Castillo. Uh-huh. También estuvo, déjame acuerdo, Ramón Cardona. Estuvo también don Antonio Gutiérrez. Estuvo Heréndira Saucedo. Estuvo Salvador del Hoyo. Estuvo también Elisir Name, Entonces, sí, mucha gente. Jorge Gallegos estuvo.
14: Ah, don Jorge, también, a ver si le invitamos estuvo, a. Pues,
15: claro,
14: a
15: Jorge, claro, sí. Claro, un personajazo, mi Jorge. Deja ver que no se me olviden Juanito Castillejas, que creo que en alguna oportunidad estuvo por acá. ¿Quién más? Que no se me olviden, porque Francisco López Murillo de Fresnillo también estuvo. ¿Quién más? ¿Quién más? Bueno, ahorita veo la fotografía y te comento, porque sí, la verdad que sí, da gusto, mira.
14: Yo creo que los tiene casi a todos, ¿eh?
15: Sí.
14: Yo la foto, le sí. Faltará por ahí alguno, pero mínimo, la memoria sí está carburando.
15: Sí, todavía carbura, y bueno, déjame, te menciono que muchísimo gusto nos dio porque...
14: Me la mandó por WhatsApp, así que ahí la tiene.
15: Sí, sí,
14: fácil,
15: sí. ¿No? Déjame...
14: Ya mero.
15: Asociación de Locutores, aquí estamos. Pues ahí te van ahora sí.
14: A ver.
15: Entonces estuvo Juan Castilleja.
14: Sí.
15: Julio se me va el nombre, que fue de los fundadores de Sonido Estrella, ¿eh?
14: Sí.
15: Julio, el doctor Alvarado, el Isername, Chuy, ya te dije, no, pues ya de hecho, Heréndira Saucedo, sí, de hecho ya te los di a
14: ya
15: todos.
14: Ves, ya, ¿no? Los traía todos casi.
15: Sí, pues es que te acuerdas porque
14: no, pues, sí.
15: Convives con ellos. Nos faltaron, estamos viendo que, fíjate que ya llevamos 13 afiliados formalmente. La meta mía era mínimo 15, ya vamos en 13. Hoy me hablaron de que se va a registrar otro, entonces ya vamos llegando. Ojalá que la gente que está en los diferentes medios de difusión, de todo tipo, radio, televisión, redes sociales, si hay cineastas también, fíjate, porque en los estatutos de la Asociación Nacional habla de todos esos diferentes, incluso nos piden que a los jovenazos que le meten al youtuber y todo eso, también los invitemos para que se incorporen, y entonces me parece muy buena idea, pero muy satisfecho de esa visita que hicimos a la Ciudad de México.
14: Perfecto, profe, felicidades, profesor Jaime Mora, orgullosamente colaborador de Juego Deportes, conductor, compañero aquí en el programa, y además presidente de los locutores en Zacatecas. Vamos a arrancar, saludo a nuestro compañero Óscar Huitrado, a nuestro director Jesús Jaques, en el programa del día de hoy, vamos a arrancar con el reporte minero.
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14: El reporte minero, como todos los días, hablando de las últimas noticias de los mineros de Zacatecas. Bueno, esta va a ser semana para mineros de Zacatecas de partido ante Tepatitlán. Tiene la obligación el equipo de mineros de darle la vuelta, de salir adelante de esta minicrisis. Todos los equipos del mundo, así sea el Real Madrid, el Barcelona, en un mundial la selección de Argentina, de Inglaterra, quien usted me diga, en la mejor liga del mundo, todos pasan por un proceso de altibajos, de un momento en el cual arrancas de una forma, a veces arrancas bien, a veces arrancas mal, y todo va enfocado a que cuando llegue la hora de la definición, cuando llegue la hora buena, alcances este punto máximo de rendimiento. No hay equipo que se mantenga en el mismo rendimiento toda la temporada. Hay quien va hacia arriba, hay quien va hacia abajo, o algunos equipos que logran mantener una cierta regularidad, un cierto nivel del cual suben o bajan. Pareciera que después de un arranque que yo no lo consideraría extraordinariamente bueno, sino más bien sacó resultados que en partidos que se habían complicado, ahora sí entró en una etapa de claro bajón el equipo de mineros en los últimos juegos, sobre todo me estoy refiriendo a las dos visitas que perdió en la casa de Chivas en Tapatío y en la casa del equipo de La Paz, y a este último resultado que, aunque parejo, pues estabas en tu casa.
15: Sin duda alguna, Mineros está viviendo un momento complicado, pero también es forma, una manera de motivarte. No sé si el grupo de apoyo emocional, no sé si tengan sección de psicología del deporte, de fútbol específicamente. En el equipo creo que tienen que hacer algo de trabajo para que los muchachos encuentren su mayor disposición. Depende de eso para que tengan buenos resultados. Es decir, no basta solamente el consejo, el análisis, la propuesta. Se requiere que el muchacho acepte que dependiendo de su entrega completa, unida a las a de los más compañeros, pues tengan un mejor desempeño y por ende la posibilidad de triunfo sea más cercana. La verdad que a mí me ha llamado la atención eso, porque venían de muy buen... En efecto, no excepcional, pero sí buena, porque mantenían la calidad invicto en casa. Afuera, yo es lo que se me hace raro, que afuera jueguen de un estilo emocional y adentro todo lo contrario. Y desafortunadamente como que se trasladó a la localía y viene el Morelia, que por cierto es muy buen equipo.
14: Muy buen equipo.
15: No, en balde va en primer lugar. Y ante esto, pues, se cayó la primera derrota. Me llama mucho la atención, José Manuel, la desatención emocional en los partidos. 6 tarjetas en un partido son muchísimas.
14: Sí.
15: Ya van 4 expulsiones, si no me equivoco. Entonces, me parecen muchas para un equipo disciplinado como es el equipo minero, ¿no? Entonces, ese es un factor al que hay que atender, al que hay que cuidar, porque, pues, finalmente, esa puede ser una parte de las dolorosas derrotas.
14: La verdad que sí, y bueno, el partido del viernes de visitante pareciera el rival adecuado, ni mandado a hacer, para que ahí Mineros recupere el ritmo, porque Tepatitlán está teniendo un arranque de temporada difícil, un arranque de temporada que no ha sido el que todo mundo esperaba, cuando hablas del actual campeón. Pero es un actual campeón falso, porque este equipo fue prácticamente desmantelado, y la mayoría de sus jugadores, donde está, es en el equipo ahora de que recibimos aquí en la primera jornada con el místico Pereira de Correcaminos. Entonces, pues ahí está el tema, ¿no? Que aquí puede, vamos a ver si lo cristaliza el equipo de Mineros ganar. Ahora, para el técnico también está muy complicado cada semana estar cambiando de alineación, porque se lesionó un jugador, porque expulsaron a uno, porque expulsaron a dos. Necesita una cierta estabilidad del equipo para estar jugando a lo mismo. Y todas estas expulsiones que se han dado en la mayoría de los casos por jugadas al límite, en las cuales el defensor, para evitar el gol, tiene que recurrir a esto, y pues se han dado todas estas expulsiones. Es trabajo también del técnico.
15: Obviamente, mira, la única directa fue la de Joaquín en su segunda expulsión. Las demás han sido por acumulación de tarjetas, y me parece que algunas de esas es por falta de atención emocional. La de Joaquín me parece que fue excesiva, porque todavía había un hombre adelante de ellos y creo que entró a desesperarse. Yo creo que Joaquín tendrá que él sí, en lo personal, por la vivencia y experiencia, equilibrar más ese aspecto, porque también él es ejemplo a seguir de jovencitos que están llegando, que por fortuna les están dando oportunidad, y entonces la formación de muchos de los jovencitos es parte de los que llegan con experiencia. Y buscar un equilibrio emocional, yo creo que Luis está haciendo buen trabajo, el director técnico zacatecano, pero deberá de atender ese aspecto. Me parece que se enfocan mucho en lo técnico, en la suma de posesión de pelota, en el le llaman ellos el volumen de juego, pero descuidan ciertos aspectos defensivos y ofensivos, y ante esto, bueno, yo creo que buscando un equilibrio, porque cuando haces una buena jugada no eres el mejor, y cuando haces una mala jugada no eres el peor. Entonces, buscar que entregues en la medianía lo mejor de ti como jugador y lo mejor de ti como director técnico. Y la persona que está como jefe de inteligencia deportiva, que esté en la cancha, que haga su jale y le comunique al director técnico. No sé si te has fijado,
14: sí,
15: que muchas de las veces
14: se van y platican.
15: Él es el que va con los jugadores.
14: Va y les dice, sí.
15: Entonces, el que debe de hacer ese trabajo por autoridad es el director técnico.
14: Veremos qué pasa ahí. Este es un programa, usted lo sabe, 100% deportivo. Pero como sabemos que esta noticia que vamos a comentar ahora es de información y de interés de la población, o de una parte de la población de Zacatecas, le informo que el partido Morena ha designado a Verónica Díaz como coordinadora de la transformación de Morena en Zacatecas. Era una noticia que generaba interés, que generaba expectación, y bueno, como se ha dado a conocer hace un momento, estamos en un programa en vivo y estamos a través de el 89.9 Sonido Estrella, le damos a conocer esta información, así que Verónica Díaz ha sido nombrada coordinadora de la transformación de Morena en Zacatecas. Vamos a hacer una muy breve pausa, de regreso vamos a escuchar las palabras de Roberto Nurce, quien fuera una de las leyendas de este equipo de Mineros, hablando sobre dos temas. Hoy platicamos con él. Uno de ellos, el tema ascenso-descenso, y el otro, ¿por qué razón en los 4 años y medio que estuvo en Mineros de Zacatecas y que tenía un equipazo, no logró el campeonato? Esto lo platicamos después de la pausa, al regresar aquí en Juego Radio.
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13: 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Regresamos.

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1: De regreso aquí en el Juego Deportes Radio. Vamos a seguir hablando de los mineros de Zacatecas, agradeciendo a Móvil, la red de gasolineras más grande en el estado de Zacatecas. 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Roberto Nurce fue uno de los grandes goleadores en la historia del fútbol en Zacatecas. Cuando él llega, había algunas dudas sobre el momento que vivía, a pesar de que venía de ser goleador prácticamente en todos los equipos de Liga de Expansión en los que militó. Él llega procedente del equipo de los Dorados de Sinaloa, había sido anteriormente el máximo goleador histórico del equipo de Correcaminos y se convierte aquí en Zacatecas en los 4 años y medio que jugó con la playera de Mineros en el máximo goleador en la historia de Zacatecas. Ya en uno de los programas de En Juego Radio, de los primeros, le dimos a conocer o platicábamos aquí sobre el ranking histórico de jugadores que han pasado por las franquicias zacatecanas, tanto Real Sociedad como Mineros, y concluíamos que Roberto Nurce está entre los 3 primeros, tranquilamente, ¿no? Podríamos ahí agregar a Sandoná, podríamos agregar ahí quizá Pablo Boco, quizá Juan Cuevas, quizá Carlos Fretes, algunos de los jugadores que dejaron su legado en el fútbol profesional, pero si vamos a lo numérico, nadie hizo más goles que Nurce.
2: No, el mejor ofensivamente es Roberto Nurce, ¿no? Entonces, yo creo que pues aparte que estamos en la actualidad, él es el mayor productor de anotaciones y con tintes de ídolo, o sea, el hecho de que haya sido campeón de goleo con nosotros, con los Mineros, sí. La verdad que lo pone, porque de los anteriores, por ejemplo, la Real Sociedad, pues no tuvimos campeones de goleo.
1: 9-9, no sé si Boco en algún momento peleó por liderato.
2: A lo mejor peleó, pero no
1: quedó. Pero no le alcanzó.
2: Entonces Roberto Nurce, pues sí, y además el tipo quiere mucho a Zacatecas, sí. Viene seguido, entonces esa
1: me platicó que 2 de sus hijos nacieron aquí.
2: Ah, fíjate, pues con mayor razón, es zacatecano por adopción, dijo aquel.
1: Por adopción, vamos a escuchar este primer fragmento de la conversación que tuvimos esta mañana con él. Aquí Roberto Nurce habla de cuáles fueron las causas, por qué razón cree él que en esa etapa que estuvo con Mineros no logró el equipo levantar el campeonato. ¿Crees tú, Roberto, que ese equipo que estaba plagado de estrellas, no solo tú, sino otros grandes jugadores con Mineros para la Liga de Expansión, muchos inclusive decían que tenía un equipo a veces más fuerte que los equipos de menor jerarquía de la primera división? ¿Por qué crees tú que no se logró el campeonato, Roberto?
3: Y no se logró por muchas cosas, pero siempre nos pasó que en liguilla se nos lesionaba gente importante, la gente que jugaba por fuera, a veces gente que jugaba en el centro del campo. Y desafortunadamente esas ausencias nos pesaban porque los que entraban de cambio o no estaban en el momento ideal o quien estaba dirigiendo en el momento se había olvidado de esa gente y cuando requirió de sus servicios, pues ellos no estaban en disposición. Son muchas circunstancias, muchas cosas que pasaron. La verdad que nosotros mismos sabíamos que teníamos el plantel y los nombres para poder conseguir ese tan anhelado ascenso, pero pues no se consiguió. Desafortunadamente también se nos atravesó la pandemia en un torneo que íbamos invictos, que pintaba para justamente eso, para poder aspirar a ese ascenso. Y bueno, son cosas que pasan en la vida. Yo tenía una idea, yo dije, bueno, ascendemos aquí, juego un año, me retiro acá, empiezo a dirigir categorías inferiores. Desafortunadamente no fue así, pero bueno, estamos siempre a disposición y esperando esa oportunidad para volver a demostrar lo que yo me he preparado, que es ahora como técnico y bueno, poder ayudar a un equipo al que quiero tanto.
1: Ahí están las palabras de Roberto Nurce levantando la mano, profe, para un eventual llamado a ser técnico del equipo de Mineros de Zacatecas. Actualmente él está dirigiendo categorías juveniles y no descarta la posibilidad, bueno, no solo no la descarta, sino que levanta la mano como una opción el día que Luis Gil, esperemos que logre el campeonato, que llegue a primera. Los mejores deseos para el actual, perdón, Luis Muñoz, para el actual director técnico del equipo de Mineros. Le deseamos que le vaya muy bien. No estamos candidateando a nadie para que ocupe su lugar, pero el día que llegue a haber un cambio en Mineros, yo de entrada vería a Roberto Nurce, vería a Sergio Santana como ex mineros, porque hay otros candidatos obviamente, pero como ex mineros, como gente que ya está trabajando, que ya está teniendo experiencias en fútbol juvenil o femenil, y son opción eventualmente para tomar las riendas de Mineros, ¿no?
2: Claro, claro, porque parte de su desenlace final como futbolistas terminaron con Mineros, pero aparte recibieron formación con Mineros. Mira, por ejemplo, a Santana, él recibió formación académica en Monterrey, pero bajo el auspicio de Mineros de Zacatecas. Entonces, sus raíces como director técnico son de Mineros. Roberto, pues no se diga, él seguramente tiene toda la intención, y reiterando que tiene familiares zacatecanos, sus hijos, la verdad que también se hace merecedor, y porque es el único campeón de goleo que hemos tenido como tal. Y también yo sugeriría, aparte de los nombres que mencionabas tú, que hay otros, la única estrella que tiene el equipo de Mineros, la única estrella, es en la categoría de la Premier B, que fue a través de Rubén Hernández, el Maromero, uh-huh, que es el que consigue el ascenso a la, uh-huh, Premier A. Entonces a él yo lo pondría también dentro de los aspirantes, porque la gloria deportiva, que es a través de campeonatos, la otorgó, claro, él, ¿no? Entonces es la posibilidad, no estamos diciendo no, que sea
1: el día que se presente.
2: Claro, ¿no? Ahí la posibilidad estará a la mesa.
1: ¿Y qué, ¿no?, opina de esto que acabamos de escuchar de lo que dijo Roberto Nurce? Que el título en su momento no se pudo dar por lesiones, por bajas de juego, porque los técnicos a veces no...
2: Sí.
1: Se me quedó muy grabado algo que, sí, me dijo, no en esta plática, sino fuera de micrófonos en la ocasión que comí con Roberto en el homenaje a Benjamín Galindo, que me dijo que su técnico, el técnico más importante que él tuvo en su vida, fue el turco Mohamed, y dijo que el motivo por el cual calificaba a Mohamed en ese lugar era porque cuando los jugadores no eran titulares en los equipos de Mohamed, que él buscaba la manera de juntarse con estos jugadores, de hablar con ellos, de hacer una relación muy sólida con los jugadores que habitualmente no participaban, y que eventualmente les iba dando ciertas oportunidades, pero que lograba que titulares y suplentes estuvieran todos compenetrados alrededor del equipo, y como que en la misma línea ganadora y la inercia del triunfo. Entonces, viene también Roberto de haber estado con un entrenador como Mohamed, del que seguramente aprendió mucho para su futuro como entrenador, ¿no?
2: Mira, el auténtico Rey Midas, el actual,
1: ¿sí?,
2: es él.
1: Claro.
2: Entonces, es el más fresquecito. Seguramente le aprendió mucho, absorbió mucho, seguramente tratará de implementarlo cuando le llegue la oportunidad, que ojalá que le llegue lo más pronto posible, pues lo está aplicando. Lo que dice de los directores técnicos es que, mira, por ejemplo, a este muchacho que anda ahorita con el Cruz Azul, nadie le vio las cualidades.
1: A Joel Wiki.
2: No. Al carrilero que tenemos, como está ahí del barrio de Tahona, el jovencito que recién fue.
1: ¿A Rodarte?
2: Rodarte.
1: Jorge Rodarte.
2: Casi nadie le vio esas cualidades que el Cruz Azul sí le vio.
1: Sí.
2: Cuando vienen, lo descubren y se lo llevan. Y coincido, porque ahora Joel Wiki no lo utiliza mucho, cuando él fue parte fundamental para el campeonato de Cruz Azul. Una jugada de él deriva en la anotación. Pero bueno, es cuestión de gustos.
1: Lo que pasa es que acuérdese una cosa, la temporada pasada, no estamos ya saliendo del tema, pero en el tema en Cruz Azul, la temporada pasada estaba lesionado el Chiquete Orozco.
2: Sí, también.
1: Y ahora ya regresa. y por eso ha desbancado a Jorge Rodarte.
2: Y además va a tener más porque Alan Mozo también llega al Cruz Azul en la misma posición.
1: Así es.
2: Entonces, por eso yo creo que él prefiere un jugador experimentado, Joel Wiki, y es cuestión de gustos, o sea, lo que te dice Nurse, ¿no? Entonces, por ahí va la cosa. Hay jugadores que en un equipo no destacan. Por ejemplo, en este momento, ¿quién es el delantero más productivo de Chivas? Marín. ¿Sí?
1: Sí.
2: Pero lo opacaba sin duda alguna la hormiga por el momento, el boom que tuvo. Y ahora es el que está respondiendo junto con el Piojo Alvarado. Es cuestión de gustos de los directores técnicos.
1: Vamos a escuchar ahora otro segmento de esta plática, el segundo y último por el día de hoy. Vamos a escuchar cuando le preguntamos a Roberto Nurse sobre la situación del ascenso y el descenso que se está viviendo en el fútbol mexicano. Él asegura que él fue de las principales voces inicialmente en levantar la mano, en decir y reclamar que esto era una injusticia. Esto fue lo que comentó. ¿Qué opinas, Roberto, de todo lo que está ocurriendo sobre el ascenso y el descenso? Tú, que has vivido muchos años en el fútbol mexicano, pero que además tienes toda la experiencia de Panamá y de lo que es el fútbol de Sudamérica, sé que lo conoces perfectamente bien, también cómo funciona el tema en Europa. ¿Qué te parece a ti esta decisión?
3: Para mí es muy triste. La verdad que desde que pasó esta decisión en la pandemia, yo fui de los primeros que levantó la mano y sabía que esto, lejos de beneficiar lo futbolístico, porque sé que económicamente benefició a muchos, pero en cuanto a lo futbolístico creo que ha afectado mucho, y eso va a repercutir tanto en primera división como en la selección, porque el que hubiera esa competencia, la competitividad que existe en todas las ligas del mundo, solo MLS, ¿no? Pero es una liga que así nació, es una historia, una infraestructura diferente. Pero en todas las otras ligas del mundo siempre existe ascenso y descenso. Y yo escuché una vez a Fabián Stay hablar y decir que el día que quitaron el ascenso y descenso en Chile, ese año Chile no fue al Mundial. Entonces, ojalá que no tengamos que vivir algo así para que regrese el ascenso y el descenso, porque creo que es algo natural del deporte. Unos ganan, unos pierden, unos descienden, otros ascienden. Creo que eso es lo lindo de este deporte.
1: Bueno, ahí están las palabras sobre este tema. Yo creo que hay coincidencia.
2: Sin duda alguna, o sea, completamente de acuerdo, y ojalá que pues le vaya bien. Ya está trabajando con juveniles, de una u otra forma te involucras en el manejo de grupos, y él viene y hace esa propuesta. Ojalá que sea considerado en un futuro no muy lejano.
1: Así es, ahí las palabras y el punto de vista de Roberto Nurse sobre el tema del ascenso y el descenso. 4:30 p.m. Móvil, la red de gasolinera la más grande de todo el estado y la única que otorga puntos directos si usted carga en la estación favorita de su preferencia y más cercana, Móvil, y que puede ir sumando para que tenga descuentos y grandes promociones. Así que nos presenta este segmento de fútbol. Vamos a la pausa, regresamos con más aquí en El Juego Deporte Radio.
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4: Son las 4:32 p.m.
1: De regreso aquí en El Juego Radio, usted lo acaba de escuchar, 4:32, Santa Rita, patrocinador oficial de los Mineros de Zacatecas en la Liga Nacional, nos presenta este segmento, momento de hablar de básquetbol, hoy actividad en la Liga Nacional con la presentación tanto de Mineros de Zacatecas en Monterrey para enfrentar a Fuerza Regia, como del equipo de Gambusinos, que va a tener también partido el día de hoy, enfrenta a Santos, esto a las 8:00 p.m. allá en el Mineral, así que habrá doble partido para los equipos zacatecanos. De hecho, la jornada del día ha comenzado ya, se está jugando en estos momentos el partido en la Ciudad de México entre los Diablos Rojos de la Ciudad de México y el equipo de Correcaminos, se está jugando el tercer periodo y el marcador nos indica Diablos Rojos 67, Correcaminos 52. En pleno 15 de septiembre va a haber partidos. Los horarios del partido de Fresnillo, el equipo de Gambusinos, a las 8:00 p.m. allá en el Mineral, mientras que el equipo de Mineros frente a Fuerza Regia a las 8:15 p.m. Esto en la actividad del día de hoy, así que va a haber oportunidad de ver el partido, y a las 10:00 p.m. pues ya prepararse para lo que va a ser el grito a las 11:00.
2: Así es, bueno, pues la verdad que yo deseo que nos vaya bien, tanto en la Ciudad de México como al rato a las 8:15 p.m. en Monterrey, en un gimnasio que debo decirte yo no conocía, en el Arena Móvil.
1: Ajá.
2: Es nuevo, es diferente, entonces.
1: Ya cambió.
2: Ya cambiaron, pero yo espero, mira, este partido para Mineros significa mucho, esta serie, porque te mides a uno de los posibles. Exacto. Candidatos.
1: Yo ayer lo decía.
2: Entonces, reitero lo que dijiste el día de ayer.
1: O sea, que esta es la prueba, profesor. Claro. A eso me refiero, que va a ser una prueba muy importante, porque Mineros en casa es una historia, recibiendo sí. Todo este torneo de la Copa Balúe, y otro irte a meter a la casa del campeón, ¿no?
2: Así
1: y es. Y
2: es
1: campeón de campeones.
2: Claro. Sí, sería una especie de campeón de campeones. Oye, ojalá que les vaya bien, porque llegamos a la serie número 10. Sería 19 y 20 los partidos y restarían solamente 4. Entonces, ¿ya? Aquí lo interesante es que Mineros se ubique dentro de los primeros 4, porque entras al play-in y ahí cualquier cosa puede suceder.
1: Todo puede ocurrir. Estaba tratando de revisar aquí la estadística para el partido del día de hoy. Aquí la tengo ya. Fíjese, primer lugar de la clasificación, Soles de Mexicali. Tienen un total de 15 victorias en la temporada. Son seguidos de Astros, equipo al que ya venció, el equipo de Mineros, que tiene 13, y el tercer lugar general es Fuerza Regia con un récord de 12-6.
2: Sí, de 18 partidos jugados, lleva muy buen récord, le lleva 2 partidos ganados de más en relación a Mineros.
1: Porque Mineros llega al partido con 18.
2: Así es, entonces, la verdad que sería una prueba interesante. Fíjate, analizábamos la semana pasada la distancia entre Atlético Morelia y Mineros del fútbol.
1: Sí.
2: Pues hoy es el mismo.
1: Es una cosa parecida.
2: Muy parecida. Si Mineros gana, se va en pareja la serie, en pareja. Si pierde, se va a 4 de distancia de 8 partidos que restan, entonces.
1: Va a ser interesante lo que ocurra en este encuentro, serie de 2 partidos, sí. Es uno hoy y otro mañana, ahí se va a empezar a ver ya en este cierre de temporada, pues si le alcanza todavía el envión anímico a Mineros de lo que pasó en la Copa Balúe, porque viene de una serie ante el equipo de la Ciudad de México donde ganó 1 y perdió 1, o sea, dividió.
2: Sí.
1: Contra un en casa y contra un rival en teoría menos calificado, sí, que Fuerza Regia.
2: Sí, sí, sí.
1: Bajo ese argumento, no se descarta que los juegos puedan ser cerrados y que pudieras regresar a lo mejor con 2 derrotas.
2: Es una posibilidad.
1: Es una posibilidad.
2: Por eso digo que ahora sí tendrán que hacer una concentración tremenda de no cometer errores, de no perder el balón tan fácil, de recuperar tablas, de también defensivamente hacer muy buen trabajo, que lo tienen. O sea, yo veo capacidad, ¿eh? La verdad que hay jugadores de muy buen nivel en el equipo y creo que pueden hacer un muy, pero muy buen trabajo. Ojalá que se den las cosas y que aquel equipo pues tenga 2 malas noches, ¿no?
1: Pues sí, además, si hoy gana Mineros, el primer partido de los 2 que juega, se pueden los jugadores terminando tranquilamente al grito.
2: Claro.
1: Se pueden ir a Monterrey, donde no los conocen tanto.
2: En la macroplaza. Sí.
1: Y mañana, pues ya llevársela más tranquila, porque claro, aunque perdieran, Sí. El fin de semana van a faltar varios días, va a faltar jueves, viernes, sábado, para que hasta el domingo te enfrentes a los Gambusinos, así que es el próximo juego de la serie. Y bueno, en el caso del equipo de Fresnillo, que llega a esta serie del partido del día de hoy contra el equipo de Santos, va a enfrentar Gambusinos, un equipo que tiene un récord muy similar, aunque la posición no es igual. El equipo de Gambusinos llega al partido con récord de 7-11, ubicado apenas afuera de los 8, en el 9º lugar en la temporada, y con el rival, que es Santos, que tiene récord de 6, o sea, 1-, y 12, pero está en la posición 12. Esta es una serie que, igual que la del fin de semana, para fin de semana, principios de la siguiente, para Gambusinos puede ser clave, porque si Gambusinos llega a ganar los dos partidos ante Santos, va a llegar en zona de clasificación a enfrentar a Mineros en el clásico estatal, que es de alto voltaje, que es de mucho apoyo de la afición de Fresnillo, y va a ser bien interesante si es que puede ganar estos dos partidos. Si pierde los dos partidos Gambusinos, o inclusive dividiendo, pues es meterse en problemas innecesarios, profe.
2: Fíjate que es interesante que se meta entre el 5 y el 8, ¿verdad? Porque iniciarías el play-in, claro, en casa, y cerrarías en casa, uh-huh, en dado momento de que se tengan que definir en un último partido.
1: El 8 lo tiene a tiro de piedra.
2: Sí.
1: Está a una victoria de los Freseros.
2: Entonces, si está a una victoria de los Freseros, la tiene cerquita, ¿no? Entonces, ojalá y que tenga una buena serie, y seguramente, deportivamente hablando, tendrá una guerra civil aquí en el Marcelino González, sí, ¿verdad? Entonces, sí, yo veía, no sé si cómo vaya la venta de boletos.
1: Dicen muy bien,
2: que va muy bien, entonces.
1: Muy bien, pues se esperan dos llenos para, ojalá, domingo, ojalá, y lunes. Al menos el del domingo ya tenía, sí, pocos lugares disponibles.
2: Ojalá que así sea, y que gane el mejor equipo, el que haga mejor las cosas, ¿no?
1: Además, nos platicaba ayer Julio que hace 4 que no se jugaba aquí el clásico, que siempre ha sido en Fresnillo. Entonces vamos a ver qué tanta gente viene de Fresnillo para acá, y qué tanto la afición de aquí de Zacatecas respalda al equipo de Mineros ante Fresnillo.
2: Ojalá que venga mucha gente. Mira, cuando no tenían ellos básquetbol, baloncesto en Fresnillo, muchísima gente venía aquí al Marcelino González. Entonces, pues ojalá y que la gente de aquí, que es buena, que es buen número, y la gente de Fresnillo, pues también se haga presente. Y ahora sí, yo le diría a las autoridades, precauciones no sobran, que estén por demás ahí las precauciones de control de juego.
1: Así es, seguramente las habrá. 4:40 PM, Santa Rita, patrocinador oficial de los Mineros de Zacatecas, nos presentó este segmento. Vamos a una pausa más, regresamos aquí en El Juego Radio.
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2: Ya estamos de regreso aquí en Juego Deportes Radio. Más adelante hablamos de la función de lucha libre que ya viene próximo 2 de octubre. El regreso de el heredero de la dinastía del Santo, el Santo Junior, va a estar aquí en Zacatecas. Se va a enfrentar al hijo de Fishman. Esto va a ser en el Polideportivo, en este gimnasio que se encuentra en la zona de Colegio. Esperan alrededor de 2,000 personas para esta función de lucha libre que ya viene a la vuelta de la esquina, 2 de octubre en el Polideportivo. Vamos a hablar del campeón de campeones, el partido que se juega el día de mañana. Cruz Azul tiene ya una desventaja, profe, porque Cruz Azul va a tener que jugar con un día menos de descanso debido a al avión que no llegó a tiempo ayer, que lo perdieron. Hasta hoy pedían que el partido se moviera el jueves, pero por logística de Inter, del Cruz Azul, de la Liga MX, de todo, no se pudo llevar a cabo, así que va a tener que jugar en esas condiciones.
3: Fíjate que yo el Cruz tengo Azul. otros datos respecto.
2: A ver.
3: Al parecer, quien hace la logística para el viaje es la MLS. Uh-huh. Y entonces, ya cuando estaban arriba todos ya para salir, pues de repente les dicen, es que trae sobrepeso, no puede despegar. Y se estuvieron 5 horas.
2: Pues hubieran bajado al toro. Y
3: sí, y luego ya, pero como correspondía la logística, es decir, quien hace la reservación de todo esto fueron ellos mismos, pues sí. Creo que hubo un poquito de mano negra.
2: Sí, ahí como de mano negra. Bueno, pues el tema es que al final, en esa desventaja va el equipo de Cruz Azul, por lo que haya sido, no va a poder tener el mismo tiempo de recuperación que sí va a tener Inter Miami, que además va a estar en casa. Quien habló el día de hoy sobre el partido es el atacante Luis Suárez, sí, que en un cierto momento también se habló que podía venir a Cruz Azul. Él eligió ir a jugar primero a Brasil y luego a la MLS, y esto fue lo que comentó el jugador uruguayo que sigue todavía su carrera con el equipo del Inter Miami.
4: Bueno, obviamente que la MLS, como lo dije, desde que vine acá ha crecido mucho, y desde que estoy acá va creciendo aún más todavía. Lo está demostrando cada periodo de pase la calidad de jugadores que están viniendo a jugar, no tan mayores, no con tanta edad como se venía antes, sino que en una edad de cual están a buen nivel y vienen a querer jugar acá por el crecimiento que tiene, por lo competitiva que está últimamente, porque nosotros también el año pasado dejamos una buena imagen en el Mundial de Clubes y eso atrae a muchos jugadores. Y bueno, después de enfrentarte a grandes equipos como mexicanos, eso te hace que también te motive un poco más y bueno, después lo retiro. El fútbol hay que dejarlo que vaya fluyendo de a poco, que vaya fluyendo, que uno se sienta bien, se sienta cómodo, se sienta a gusto, y es el momento que estoy disfrutando, ayudando al equipo, y de momento sigo disfrutando esta etapa.
2: Bueno, ahí está Luis Suárez, que por ahora sigue jugando, que no descarta el retiro, pero que él se siente bien y que va a continuar adelante. Vamos a escuchar, fíjese las cosas del fútbol. Inter Miami toma la decisión hace algunas semanas de cambiar al técnico. La temporada pasada Javier Mascherano los había llevado al título de la MLS, excompañero de Messi en el Barcelona, un jugador muy destacado, pero como técnico tenía muchas dudas alrededor de él, la verdad es que nadie le creía. Los técnicos y los jugadores, según ha trascendido, los ponía el papá de Messi, que pues al final es la voluntad de Messi traducida a través de su padre, que decía, este técnico viene, como llegó el Tata Martino, como llegó Mascherano, y en el Inter dejaron a un técnico que se llama Guillermo Hoyos. Guillermo Hoyos había dirigido aquí en México, en algunos otros lados, un técnico muy, muy particular, con alguna lectura, unas características especiales, y le comento esto porque pues no terminó de convencer. De hecho, está metido en una crisis de resultados el Inter Miami. Total, anuncia que han fichado a Kili González, exjugador, también compañero de Messi, pero las negociaciones se tardaron, y entonces pasaron 3 o 4 semanas donde Guillermo Hoyos pasó de ser el técnico principal del equipo a una especie de técnico interino, y el equipo siguió metido en la crisis de resultados. Bueno, destraban la situación ayer, y el Kili González dice, ya dirigí al equipo esta mañana y este miércoles, o sea, el día siguiente de que ha sido presentado con los jugadores, va a estar ya en el banquillo del equipo de Inter Miami para enfrentar a Cruz Azul.
3: Fíjate que hay una, ¿cómo te diré? Una especie de cábala.
2: Sí.
3: Que equipo que estrena director técnico gana. ¿Sabes qué? Me parece que el Cruz Azul mañana gana.
2: Yo creo que sí, porque llega muchísimo más embalado,
3: sí,
2: que lo que llega el Inter Miami. Estas fueron las primeras palabras del Kili González, técnico ya del Inter Miami.
5: Bueno, buenos días para todos. ¿Cómo fueron estos días? La verdad que se vivieron con mucha, mucha ansiedad, porque ya hace casi 2 semanas y media que estaba todo cerrado y bueno, por tema de que no dependían del club ni de mí, no podía estar aquí. Pero bueno, se hizo realidad esta posibilidad única para mí, soñada, creo. Y bueno, y hablamos con la gente del club y bueno, fue una opción de darme si quería estar y obvio le dije que sí. Yo creo que en estos momentos es donde realmente la llegada de estar con mis jugadores y la predisposición de al verme a mí, a mi cuerpo técnico y entrenar como lo hicieron hoy, la verdad que me puso muy, muy contento y me dio mucha más energía para estar mañana en el banquillo.
2: Bueno, ahí está el Kili González, entonces Cruz Azul frente al equipo de Inter Miami en esta Campeones Cup, el torneo de el campeón de la MLS, Inter Miami, contra el campeón de la Liga MX, Cruz Azul. Y el profesor Jaime Mora dio su pronóstico, dice que va a ganar el equipo de Cruz Azul. Este partido, por cierto, lo van a transmitir a través de la televisión abierta, va por Televisa, por Canal 5, una buena noticia para la gente de Cruz Azul que va a poder ver este partido que normalmente pues era transmitido solo por los sistemas de Apple TV.
3: Así es, pues ojalá que la gente que le va al Cruz Azul, que viene medio contento por el último resultado,
2: ¿cómo no?,
3: pues también lo disfrute este miércoles y que nos brinden un buen partido. Finalmente, en mi caso muy particular, yo pido un buen partido de fútbol, gane quien gane, pero sí me gustaría que ganara el Cruz Azul.
2: Seguramente que va a ser un gran partido. Yo también creo que Cruz Azul tiene todo para ganar. Tiene el mejor momento que el que ha tenido el equipo de Inter Miami, que le digo, está metido en alguna crisis de resultados, pero no descarte tampoco que aparezca la magia de Messi.
3: Claro, claro.
2: Tiene a Casemiro, tiene a Luis Suárez, tiene equipo como para darle un baile al que usted me diga, aunque Cruz Azul es de los mejores conjuntos en la actualidad en el fútbol mexicano. Vamos a la última pausa, 4:48, regresamos con más aquí en El Juego Radio.
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0: Ya de vuelta aquí en el Juego Deportes Radio, son las 4:50 p.m. Muchas gracias que continúa con nosotros a través de la señal del 89.9. Este próximo día 2 de octubre en el Polideportivo se va a llevar a cabo la función estelar de lucha libre con la presencia de el nieto del Santo, que se llama, su nombre es el Santo Junior, pero es nieto del Santo, es hijo del hijo del Santo, y va a estar aquí haciendo su presentación en Zacatecas. Enfrente va a tener nada más y nada menos que al hijo de Fishman, un hombre con el que también tuvo pues grandes batallas, la dinastía del Santo. Van a estarse presentando en el Polideportivo. Vamos a escuchar la confirmación de dos de las figuras que estarán aquí en Zacatecas en esta función el próximo día viernes 2 de octubre. Esto es lo que comentaron.
1: ¿Qué tal, mi gente dinamita? Les habla su amigo el hijo de Máscara 2000 de la nueva generación dinamita, y quiero decirles que próximamente nos vemos en Zacatecas, 2 de octubre, esperen el cartel completo, porque Zacatecas será territorio dinamita.
2: ¿Qué tal, amigos? ¿Cómo están? Les saluda el hijo de Fishman, y este 2 de octubre nos vemos en Zacatecas con Beer Promotions, el hijo de Fishman, presente en contra del Santo Junior. Allá nos vemos este 2 de octubre.
0: Bien, pues ahí están las palabras de dos de los luchadores que van a estar presentes aquí en Zacatecas el día 2 de octubre en lo que va a ser el regreso de la lucha libre. Más adelante tendremos en los próximos programas sorpresas sobre esta función para que usted se mantenga al tanto. Terminó la actividad en el fútbol rápido de Zacatecas en alguna de las canchas. En este caso, pues ya sabe usted que hay canchas en Guadalupe que han venido cobrando una gran notoriedad, como es el caso de la Bombonera, que terminó ya su actividad, y bueno, pues hay ya nuevos campeones. Ayer quedamos con Julio de comentarlo, hoy no está con nosotros, pero vamos a ver quiénes fueron finalmente los equipos que lograron coronarse en este torneo que llegó a su final. Esto el día de ayer, Finca Julián se corona campeón al vencer 7-2 al equipo 604, esto en la final de la categoría intermedia, en lo que fue la final del torneo de la Bombonera. En esa misma final, después de este partido de 7-2, se llevó a cabo la premiación luego de lo que fue este partido, que obtuvo una gran entrada, por cierto. El equipo campeón de la categoría de primera fuerza en este torneo se llevó el premio por $15,000 tras coronar, una premiación bastante buena para hacer un torneo de fútbol local. La jornada de premiación reconoció además a los campeones de tercera fuerza, ahí se repartieron $7,000 al campeón, $3,000 al subcampeón y $2,000 al tercer lugar, además de trofeos para cada uno de los podios. En esa categoría, San José FC se quedó con el segundo lugar, mientras que La Loba obtuvo el tercer puesto.

0: Una gran cantidad de equipos, sin duda, ha sido pues un éxito la práctica del fútbol en estos espacios, profe.
1: Sin duda alguna, mira, retomaron porque el fútbol rápido, el fútbol de bardas, se había decaído en alguna época, sí. Cuando la, bueno, le dicen que la catedral y todo esto, para mí la auténtica catedral en su momento fue la cancha Mendoza,
0: sí, que
1: desafortunadamente
0: claro.
1: desapareció, ¿no? Pero ahora está, sobre todo la Bombonera, sí. Y la Bernabéu, bueno, pues me parece que son dos espacios que tienen mucha participación, habría que irnos a dar una vuelta.
0: Yo fui, cuando, me tocó.
1: No sé
0: si ya las conoce.
1: No, esas dos, bueno, de pasada sí las he visto.
0: Pero no ha entrado.
1: Pero no he entrado.
0: Son instalaciones muy diferentes a lo que eran los, pues digo, pensamos en la Mendoza, que era una cosa sí, muy sí. grande, muy importante, sí. Por el espacio, por el techo, por todo lo que tenía. Pero, por ejemplo, que también era de muy, muy buena instalación la cancha Mestas, pero ahora, sí. ahora ya, ahí en la misma cancha tienes un lugar ahí para comer, para
1: sí.
0: Que con pantallas gigantes, para ver el fútbol, zonas de juegos, se ha transformado en una experiencia el fútbol rápido en muchas de estas sí. instalaciones, diferente a lo que nos tocó ver en otras épocas, ¿no?
1: Claro, entonces, habría que ir ahí a visitar, hay otra que está por la antigua salida de Guadalupe, uh-huh. hacia dos cuadras hacia abajo también, atrás sí. de una gasolinería, que también oferta muy buen trabajo de fútbol rápido, ¿no?
0: ¿La Márquez?
1: La Márquez, la del
0: bebé.
1: Del bebé Márquez, que en alguna época fue elemento de la Universidad Autónoma de Zacatecas con sí. su servidor. Entonces, sí, la verdad que ha retomado, el término es el adecuado, ha retomado la muy buena participación en todos estos últimos años, y ojalá que le siga yendo bien, y ojalá que sea exclusivamente de competencia deportiva, porque no falta algún loquito que se aparecen por ahí a hacer algo sí. que va caminando y lo echan a perder, ¿no?
0: Todo hay, pero sí. lo que sí es una realidad es que esta disciplina, por los espacios que no necesitas un terreno tan grande
1: claro.
0: para poner una cancha de fútbol, soccer, y el mantenimiento, y además que se juega en pasto artificial, que no llevan pasto natural, que también sí. es otro tipo de tratamiento sí, el que sí. le tienes que dar, pues está fomentado que cada vez crezcan más canchas, hay muchos lugares donde hay su pequeño espacio, su pequeña cancha para el fútbol, y retoman, profe, lo que ya no se puede dar, que es el jugar en la calle, el jugar
1: sí.
0: en el potro, ya casi no hay, profe.
1: Es que es la alternativa. Entonces, yo creo que es adecuado hacer participación desde tempranas edades. Mira, ahí pueden jugar los chiquitillos de 4 o 5 sí. años. Es un verdadero show.
0: Sí, sí.
1: Fíjate que hablando de fútbol infantil, acaba de aparecer una modalidad que le llaman tarjeta negra.
0: Ah,
1: la tarjeta negra aparece cuando un padre de familia empieza a gritar de más, insultar, agredir, llegan y le dicen, está usted apercibido, y si continúas, se termina el partido y lo gana el equipo rival. Creo que puede ser una buena solución. Yo, la verdad que aquí en Zacatecas hubo hasta pleitos muy severos.
0: Muchos, hasta lamentables, mamás sí, ahí peleándose,
1: ¿no? Sí, entonces, eso es lo que se debe evitar, ojalá y que sí se retome por la Federación Internacional que corresponda tanto de fútbol de bardas, porque hay diferente asociación, diferente organización mundial, y el fútbol como tal. Entonces, me parece que es una buena posibilidad de que se aplique a nivel general.
0: No, y imagínese usted en otra época, premiaciones de 15,000 pesos sí. al campeón, eso no era muy común de ver en otro tiempo.
1: Claro, claro.
0: Ahora ya,
1: dependiendo de los ingresos también y el sí. número de participantes, y que haya gentes altruistas que les guste, porque también
0: regularmente el organizador se llevaba todo.
1: El ganador de esta pelea, digo.
0: Y todavía iba a buscar quién le patrocinara los trofeos.
1: Todavía, no puedo dar nombres porque luego se nos ofenden, pero hay, de que los hay, los hay.
0: Los hubo.
1: Sí.
0: Y muchos que se iban con la lana de inscripciones, de todo,
1: sí.
0: y andaban ahí después rasguñando las paredes para tratar de encontrar quién pagara los
1: la
0: trofeos,
1: relación,
0: ¿no? Al final, no, pues, sí, ¿por qué esos trofeitos? Pues es que fue para lo que alcanzó con sí. sus inscripciones que pagaron.
1: Sí, sí, sí, ojalá que se recomponga esto, porque finalmente la promoción amateur es fundamental para el buen funcionamiento de la sociedad. Algo que, híjole, a ver si no se me enoja el director del instituto, la obligación es promover ese tipo de eventos amateur. el Instituto de los Deportes. No digo el de aquí, de todos, ¿eh?
0: Claro. Bueno, pues con eso estamos terminando, nada más para informarles el día de mañana, que pues es el día festivo, también

0: el profesor Jaime Mora, Julio, pues tienen que descansar algún día, y el día de mañana, por ese motivo, ¿no? Y Oscar también, no vamos a tener el programa. A las 4 de la tarde mañana no habrá en juego, habrá programación musical, pero el próximo jueves, si usted nos lo permite, estamos de regreso. Gracias, profe.
1: No, gracias a ti, José Manuel, la verdad que muy satisfecho por esta semana que tuvimos previa, y también el día de ayer con la reunión de los colegas locutores, a quienes mando un fuerte abrazo a todos.
0: Felicidades por eso, ya nos vamos, gracias, en nombre de Oscar Buitrado, el profesor Jaime Mora, servidor José Manuel Barrón, mañana no hay programa, próximo jueves estamos de regreso. Quédense en la programación de Star FM 89.9.

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1: Son las 5 en punto.
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Hola, hola, muy buenas tardes tengan todos el día de hoy. Yo soy Rino Lague y les doy la bienvenida una nueva vez a No Skips, este programa donde descubrimos, hablamos, disfrutamos música. Ya saben que si tienen alguna recomendación, alguna canción que quieran escuchar, lo pueden hacer perfectamente al 492-131-899. Estamos en la frecuencia correcta de Star FM 89.9. Hoy, martes 15 de septiembre, ya. Se nos llegó el cumpleaños del país. Ya, espero en la noche tengan su fiesta mexicana, su pozolito, sus tamalitos. Y si no, pues, bueno, mínimo que lo recuerden. Empezamos hoy con algo de música en español, con una zacatecana que te debo el dato de dónde nació. No estoy, bueno, más bien en internet no se confirma dónde nació, pero sí, es de Zacatecas. Estoy hablando de Sophie Mayen, esto con una nueva canción que acaba de estrenar, se llama Dilema. Espero lo disfruten.

Estábamos escuchando Te lo prometo, de un artista que es originario de Monterrey, Nuevo León. Te estoy hablando de Umbe. Así, Umbe, H-U-M-P-E, Umbe, todo en mayúsculas. Es un artista que está trayendo una propuesta muy nostálgica, muy de balada, pero también con un poquito de R&B. Creo que se parece un poco a este Frank Ocean, un poquito. Y es muy, muy bonita su letra. Él también tiene un estilo pues bastante íntimo, porque él estuvo dando una serie de conciertos el año pasado, y en esta serie de conciertos él se estaba presentando con un traje de su abuelo, pero que obviamente a él no le quedaba, entonces lo mandó a arreglar, pero con trajes de su abuelo, tristemente, que ya había fallecido. Y es muy lindo, es muy emocional. Esta siguiente canción va con una dedicatoria especial a mi amiga Ariel. Espero que se me esté escuchando, le guste bastante. Es algo de una banda mexicana. Esta canción es de 2007, pero esta banda sigue activa hasta el día de hoy y han tenido una serie de conciertos últimamente muy, muy buenos. Se llama Porter y esto es Host of a Ghost. Espero lo disfrutes mucho. Recuerda que estás en 89.9, la frecuencia modulada de Sonido Estrella.

0: estamos escuchando se titula Host of a Ghost, de la banda Porter, originarios de Jalisco, de Guadalajara. Se formaron en 2004, pero esta canción la estrenaron en 2007 y en 2008. Fueron invitados a Coachella, donde interpretaron esta versión junto a Natalia Lafourcade, una banda muy, muy importante. Me voy tantito a un pequeño corte comercial, pero no te despegues, seguimos aquí con música.
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0: 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Continuando con más música, la siguiente canción también es una petición de este Alan Castrellón. Muchísimas gracias por estar sintonizando 89.9. Él nos está pidiendo una canción de unos artistas que están próximos a presentarse aquí en la Feria del Estado, en el Multiforo en Zacatecas. Es una banda, bueno, pionera es poco, porque fueron de las primeras bandas en español que juntaron un sonido un poco más alternativo, pero acústico, un poco más... Ay, es que es muy única esta banda, porque usa mucho flautas, usa mucho violines, como un poco más orquestal, pero con rock. Te estoy hablando de la banda Mago de Oz, y esta es la canción Molinos de Viento. La siguiente, bueno, el día de mañana Mago de Oz va a estar presentándose en la feria a las 9 en punto. Cuéntame, ¿tú vas a ir a verlos? ¿Tú vas a hacer el grito con Mago de Oz? Te escucho. Esto es Molinos de Viento.

estábamos escuchando es Dime Qué Más Quieres, de la banda The Warning, una banda sumamente importante hoy en día. Son originarias de igual Monterrey, Nuevo León. Se formaron en 2013 cuando tenían 14 años. Te estoy hablando de las hermanas Villarreal, que formaron esta banda y cantan en español, cantan en inglés. Han colaborado con bandas de talla internacional como Metallica, han colaborado con Kiss, también han estado ya en los VMAs. Obviamente te estoy hablando de los VMAs gringos, los VMAs que se firman en Estados Unidos, y también pues han tenido varios reconocimientos aquí en México. De hecho, esta banda The Warning está, bueno, en 2026, apenas este año, alcanzó el puesto número uno en la lista Billboard Mainstream Rock Airplay con su tema Kerosone. Y pues fue histórico este logro, porque no solo fue la primera banda mexicana en alcanzar este puesto, sino que también fue la primera banda completamente hecha de mujeres en tomar este puesto en los 45 años que esta lista existe. Sin duda nos ponen en alto esta increíble agrupación. La siguiente canción es también de una agrupación mexicana, se llama Soñaré, es de División Minúscula y es simplemente de ese rock tan, tan lindo, tan bonito, tan 2006. Espero lo disfrutes. Este es Soñaré de División Minúscula.

Eso que estábamos escuchando se titula Soñare de División Minúscula. Es muy importante esta banda en todo el nuevo rock que surgió en México a partir de los 2000s. Ahorita ya siguen juntos y no han sacado nueva música tan reciente, pero sí es una muy muy linda banda. Hablando de bandas importantes en el rock, esta siguiente banda es La Gusana Ciega, y te digo que en mi parecer es de las bandas más infravaloradas que tenemos aquí en México. No le damos el crédito que merece a La Gusana Ciega, porque han hecho bastantes proyectos. Esta siguiente canción la escribieron inspiradas en uno de los lugares más turísticos aquí en México. Te estoy hablando de San Miguel de Allende. La canción tal cual se llama San Miguel, y no creas que alguno de los integrantes vive en San Miguel. Bueno, actualmente sí, pero en el momento en el que hicieron esta canción, que fue en 2014, simplemente este Daniel Gutiérrez, que es el cantante de la banda, estaba pues manejando por San Miguel y pasó por San Miguel y dijo: vaya, qué bonito sería regresar a San Miguel, qué bonito sería volver a San Miguel. Son 5:36. Recuerda que si apenas nos estás sintonizando, todavía me queda un ratito contigo. Yo soy Lina Olague y te acompaño hasta las 6 de la tarde aquí en No Skips, Sin Saltos, un programa donde vemos, descubrimos, amamos, oímos nueva música. Así que esto es San Miguel de La Gusana Ciega.

0: Son las 5:40.
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6: Continuando con más música, esta siguiente canción es también de una artista mexicana, pero como bien dijo la legendaria artista, la cantante Chavela Vargas, un mexicano nace donde se le da la gana. Bueno, palabras más, palabras menos, pero eso fue. La siguiente cantante, sí, es, bueno, más que cantante, un artista, porque esta mujer pinta, hace poesía, también es una activista política, por ese lado, pues, yo no me voy a meter tanto, tú tendrás tus criterios y demás, pero sí hay que reconocer que es una mujer muy talentosa, una cantante, no, una cosa muy buena, y te estoy hablando de Mon Laferte. Originalmente ella nació en Chile, pero se vino a vivir aquí en México hace más de 15 años. Actualmente ella cuenta con la nacionalidad mexicana y también tiene un hijo que nació obviamente en México y se casó con otro artista también mexicano. Esta artista, pues, como te digo, a mí me gusta bastante. Hace poco debutó en musicales aquí en México, hizo de Sally de Chicago, que si conoces este musical sabrás que ese personaje es muy, muy difícil de hacer porque te exige una interpretación vocal y también actoral muy grande, muy, muy grande, y también obviamente tienes que saber de baile, pero sobre todo tienes que ser una muy buena performer, y esto es algo que Mon Laferte claro que es. A raíz de ese increíble papel que le tocó hacer, ella se inspiró tanto que hizo no solo uno, sino dos álbumes titulados Femme Fatale, te estoy hablando de Femme Fatale volumen 1 y Femme Fatale volumen 2, donde es un sonido bastante jazz, si te tengo que decir, bastante jazz. Si eres muy amante del jazz como yo, te habrá gustado, pero si no lo eres tanto, también tiene canciones, sobre todo Femme Fatale volumen 2, tiene canciones un poquito más tristes, así que ojalá no te deprimas con esto. Esto es Estoy Llorando de Tanta Belleza de Mon Laferte.

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1: Continuando con más música, ya son 5:52 ya. Ya se me ha acabado mi momento aquí contigo. Te agradezco muchísimo por haberme acompañado el día de hoy aquí en No Skips. Recuerda que yo te estoy acompañando de lunes a jueves de 5 a 6 de la tarde con increíble música, bastante variedad. Así que ya sabes que si tienes alguna complacencia, algo de lo que quieras escuchar, algo de lo que quieras que hable, lo puedes hacer perfectamente el 492-131-899. Y ya. Ya me voy. Te agradezco muchísimo por estar conmigo nuevamente. Te dejo en las mejores manos del DJ Chuy Torres. Sigue con la programación de la frecuencia correcta del 89.9 Star FM. Y me voy con algo de una artista que, bueno, ha tenido una carrera musical bastante volátil, digamos. Porque ella musicalmente no ha pegado tanto, pero actoralmente fue de las mayores estrellas que produjo Televisa. Niños, te estoy hablando de Dana Paola, ahora ya solo Dana. Y ella últimamente ha estado sonando bastante en las redes porque participó en Mentiras All Stars. Mentiras es el musical más famoso producido y hecho con canciones de rockola aquí en México. Y ella pues está profundamente ligada al teatro musical. Ella estuvo en Wicked, hizo de Elfaba en 2013 y fue rankeada de las mejores tres Elfabas a nivel mundial. No te estoy hablando solo de México, a nivel mundial, entre las mejores